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1: ¿Qué tal? ¿Cómo les va? Gracias por acompañarnos. Son las 6:07 en esta tarde nublada en San Luis Potosí, capital. Tenemos las noticias, las cosas que han pasado, todo de lo que ustedes se deben de enterar. Habrá mesa cuadrada. Tendremos lo que opinó Javier Sicilia, este intelectual, escritor, activista, personaje muy importante dentro del análisis de la vida nacional. Platicó con Pati Calvillo, lo vamos a escuchar. Por supuesto, tendremos a Adriana Ochoa, Iraíz Valenciano, Jorge Saldaño y Osvaldo Ríos en el análisis, fíjense, del informe de Gallardo. El cierre de las pre-campañas del PAN en la capital. Y este tema que no hemos tratado tan abiertamente aquí, que acaba de suceder, que es la intención nacional de la 4T de castigar con cárcel también memes y parodias. Pues no que no. El tema está caliente. De eso hablaremos, además de los rumores, el radiopasillo que cada vez está más fuerte en torno a lo que puede pasar con pues el que se asumía candidato del PT a la gubernatura, Sánchez Sumaya, y quien podría ser un, pues ahora sí que, as o carta bajo la manga, Elí Cervantes, un personaje que no tiene mucha pues proyección política real, realmente es un tipo de bajo perfil, fue senador suplente en el periodo anterior. Y bueno, pues ya platicaremos de esto más adelante, por supuesto con los sabios de la mesa cuadrada. Quédense con nosotros, arrancamos con la respuesta que dio la presidenta de México a los dichos ayer en la Asamblea General de la Organización de las Naciones Unidas, cuando el presidente Donald Trump dijo que México es el epicentro de la operación de los cárteles.
2: El presidente de Estados Unidos volvió a referirse a México en su discurso ante la Asamblea General de Naciones Unidas. Dijo que México era epicentro de los cárteles de la droga y que era inaceptable compartir una frontera de 3.000 kilómetros con un país controlado por estas organizaciones. ¿Qué le respondería, presidenta?
3: Bueno, después dijo otra cosa, ¿no? A ver, ¿qué dijo?
2: Después dijo que tenía una buena relación con México y que, bueno, México iba...
3: Y que nosotros también queríamos combatir a los cárteles.
2: Sí,
3: porque toman una parte de la declaración y luego no toman la otra. Digo, nosotros podríamos entrar a... Yo podría decir, es muy difícil vivir junto a un país que tiene un nivel tan alto de consumo de drogas ilícitas. O podría decir, es muy difícil vivir junto a un país que tiene tanta producción de armas. Pero no lo voy a decir, no lo voy a decir. Porque tenemos buena relación con el presidente Trump y el gobierno de los Estados Unidos.
2: Ayer el...
1: Podría decir, lo dice, salida dura y política. Dentro del mismo contexto vamos a recapturar algunas notas. Roberto Velasco, el canciller mexicano, respondió a críticas que hizo Enrique Krause por su discurso en la ONU, en donde, representando a México, pues no, digamos que no es una defensa más contundente de la nación en los términos en los que están exigiendo en la 4T que se haga valer el valor de la soberanía.
4: El secretario de Relaciones Exteriores, Roberto Velasco, calificó de retrógradas las críticas de sectores conservadores y de figuras como el historiador Enrique Krause, quienes cuestionaron su participación y discurso en favor de los derechos de la comunidad LGBT. A través de su cuenta oficial en X, Velasco aseguró que defender los principios de no discriminación e igualdad es parte de la Constitución mexicana y de la Carta de la ONU. Reiteré principios que son parte de nuestra Constitución y marco legal, así como de la Carta de Naciones Unidas. Para algunos retrógrados, defender esos valores es el punto más bajo de la diplomacia mexicana, señaló Velasco. El canciller remarcó que la libertad, el respeto, igualdad y la aceptación de la diversidad son parte medular del diálogo en derechos humanos, lo que es normal en el debate de la comunidad internacional y en las democracias. El conflicto comenzó tras la intervención de Velasco en la reunión del grupo Núcleo LGBT en la Asamblea General de la Organización de las Naciones Unidas, ONU, realizada en Nueva York el lunes 21 de septiembre de 2026. Tras el evento, el historiador y analista político Enrique Krause arremetió fuertemente contra su participación, catalogándola como el punto más bajo de la diplomacia mexicana en 200 años de historia. Otros críticos acusaron el uso del foro para desviar la atención de declaraciones de Donald Trump sobre seguridad. Sin embargo, la participación de Velasco en la ONU ocurrió un día antes de dichos señalamientos.
1: Bueno, pues fíjense que también en el contexto de lo que está sucediendo, fíjense que hay un condicionamiento clásico que se llama el condicionamiento de Pavlov. Seguramente algunos lo conocen, algunos otros no. Se los voy a tratar de explicar. Iván Pavlov fue un fisiólogo ruso y su experimento estudió la salivación en perros, ¿no? Y notó que estos salivaban de forma natural al ver o probar la comida, o sea, un estímulo incondicionado. Posteriormente comenzó a sonar una campana, que era un estímulo neutro, justo antes de darles de comer. Tras repetir esto varias veces, los perros asociaron el sonido de la campana con la comida. Ese es el condicionamiento, te genera una condición. Como consecuencia, los animales comenzaron a salivar con el simple hecho de escuchar la campana, incluso si la comida no estaba presente. O sea, en psicología esto describe una suerte de respuesta automática, refleja y acrítica ante un estímulo externo repetitivo. Citlali Hernández, la secretaria de elecciones de Morena, utilizó esta referencia para criticar a Alejandro Alito Moreno, el dirigente nacional del PRI. Todo el contexto de las declaraciones de Trump exige otra vez, pues, que mejore la situación de seguridad y control territorial de México frente a los cárteles. Alejandro Moreno salió, respaldó los dichos del político estadounidense y después pasó esto.
4: Clay Hernández aseguró que Alejandro Moreno es un ejemplo del experimento de Pavlov por su reacción a las declaraciones de Donald Trump sobre México. Después de que Trump calificara a México como el epicentro de la violencia de los cárteles y exigiera recuperar el control del territorio, Alito dijo que era durísimo escucharlo, pero acusó a Morena de evadir el problema detrás de una falsa defensa de la soberanía. Citlali respondió que Alito es un ejemplo del condicionamiento clásico de Pavlov. Según ella, cada vez que una voz extranjera critica a México, él aplaude. La morenista defendió que México trabaja contra el tráfico de drogas, pero señaló que Estados Unidos también debe atender el consumo, la distribución de drogas y el tráfico ilegal de armas hacia nuestro país. Citlali retomó la postura de Sheinbaum y sostuvo que México y Estados Unidos deben combatir juntos al crimen organizado, pero bajo una relación de cooperación y respeto mutuo. Eso sí, mientras Trump habló ante la ONU de una frontera con territorio controlado por cárteles, también destacó que mantiene una muy buena relación con el gobierno de Sheinbaum y que ha habido avances entre ambos países.
1: ¿Qué tal? Bueno, regresando al origen de todo ese tema, que fue, pues, el discurso en la ONU, ya vimos que Roberto Velasco no tiene tal vez ni las tablas ni tampoco tal vez las condiciones como para hacer la defensa que se está esperando de México en este contexto. Le preguntaron a la presidenta hoy en la mañana que por qué no había ido ella, ¿no? Ya vimos ahí a Javier Milei, vimos a Volodymyr Zelensky, estuvo también hoy Benjamín Netanyahu, el primer ministro de Israel, causó estupor su posición, igual que el presidente actual de Irán. Ahorita vamos a darles un resumen, pero esto fue lo que contestó la presidenta Sheinbaum.
5: Presidente, ¿por qué no consideró pertinente asistir a la Asamblea General?
6: Hay momentos y momentos donde uno decide ir y no ir. Y consideré que esta no era un momento para asistir a la Asamblea. Tampoco fui el año pasado. Voy a ir en noviembre a la PEC, ahí sí. Porque la PEC la recibe en México en el 2028. Entonces vamos a recibir, voy a ir a China en noviembre, porque ahí vamos a recibir la estafeta para realizar la APEC en el 28.
1: Presidente, ¿por qué? Bueno, pues en la sede de la Organización de las Naciones Unidas, aunque la presidenta juzgó que no era el momento, como dijo, continúa la Asamblea General con su tradicional y polarizada semana de alto nivel. El secretario general de la ONU, Antonio Guterres, insistió en un llamado urgente a restaurar la confianza multilateral en medio de un escenario internacional marcado por restricciones presupuestarias, la crisis climática y la falta de consenso entre las potencias para desactivar los conflictos armados más graves de la actualidad. Vamos a escuchar algunos de los que sí estuvieron hoy ahí. Por ejemplo, el presidente Emmanuel Macron de Francia, que habló sobre el tema de la situación de Gaza. Hace un año, aquí mismo, éramos una docena de estados los que reconocíamos a Palestina. Percibo el cinismo de algunos, un reconocimiento sobre el papel. Miren la realidad. ¿Pero qué credibilidad tenemos si seguimos permaneciendo inactivos ante la situación en Gaza? Algunos alardean de una supuesta paz, pero esta paz no ha reabierto las rutas humanitarias, ni por un instante. ¿Acaso debemos quedarnos con los brazos cruzados? ¿No nos debe avergonzar esto a todos? Jamás, dijo Emmanuel Macron y se llevó una buena cantidad de aplausos. Y después subió Javier Milei a respaldar, al contrario, a Estados Unidos y a Israel. Vamos a escuchar al presidente argentino.
7: Hace 78 años esta casa declaró que todos los seres humanos nacen libres e iguales, en dignidad y derechos, palabras nobles cuyo espíritu comparto plenamente. Y para este fin se comprometió a hacer respetar el derecho internacional, a defender la soberanía de las naciones y ofrecer un foro donde los conflictos se resolvieran por la cooperación, en vez de resolverse instantáneamente por las armas. Ese era el propósito original, el contrato que todos firmamos, pero hoy, lamentablemente, es momento de reconocer que ese pacto sagrado en los hechos se rompió. Esto es, se convirtió en una organización inútil que solo sirve para alimentar a una casta de parásitos fatalmente arrogantes, disfrazados de burócratas bien intencionados. A lo que les recuerdo lo que decía Mises, las buenas personas no piensan en controlar la vida de sus semejantes.
1: Bueno, esto fue lo que dijo Javier Milei. Volodymyr Zelensky, el presidente de Ucrania, estuvo también presente y hizo un llamado a detener a Putin, lo comparó con el paciente cero de una guerra que se sigue propagando.
8: He is patient zero.
1: Putin es el paciente cero. Aquel a partir del cual esta idea de la guerra sigue propagándose cada vez más. Donde quiera que se extiende, solo trae dolor, inestabilidad, nuevos riesgos y, por supuesto, nuevas crisis. Cuanta más libertad tenga Putin para actuar, más peligroso se vuelve el mundo para todos los demás. Por eso hay que detener al paciente cero. Hay que quitarle el margen para actuar y el espacio para seguir propagando este mal, dijo Zelensky. También estuvo ahí, como les adelantaba, el presidente de Irán, Masoud Pezeshkian. Masoud Pezeshkian habló de Estados Unidos en función de terrorismo y hubo varios personajes presentes, como el embajador ante la ONU de Estados Unidos, que de plano se paró y se fue. Vamos a escuchar. Asesinaron a nuestro líder sin ninguna justificación legal. Y presenta ahí la fotografía. Nos dicen que somos terroristas. Nosotros solo nos defendemos. Y en ese momento se paró el embajador ante la ONU de los Estados Unidos. Dice, no somos terroristas. Nuestro pueblo inocente, de hecho, ha sido el blanco. Bombardearon y mataron a los niños, y mostró algunas gráficas con las armas que estaban utilizando Estados Unidos e Israel. Atacaron nuestras escuelas, nuestras universidades, nuestros puentes y nuestras infraestructuras. Todo esto va en contra de las leyes internacionales. Mientras haya ocupación, agresión e injusticia, en el mundo la resistencia va a continuar. Queremos poder para defendernos a nosotros mismos. No queremos poder para cometer agresiones. Queremos energía para el desarrollo. No queremos construir bombas, destruir ni amenazar a la sociedad, dijo el presidente de Irán ante la Asamblea General de la ONU, Masoud Pezeshkian. 6:21. Regresando a México, hoy Anabel Hernández, la autora del disco, del libro Narcocracia, que está generando cualquier cantidad de reacciones, pues volvió a denunciar amenazas constantes después de que salió a la venta su libro.
9: La periodista de investigación, Anabel Hernández. En los últimos días, de manera muy preocupante, la presidenta Claudia Sheinbaum, el régimen morenista que tanto daño ha hecho a nuestro país, y sus voceros han iniciado una campaña de hostigamiento, de intimidación y de amenazas en mi contra. Todo en represalia por la publicación de este explosivo libro, donde se revelan los pactos más oscuros, más siniestros en la historia de México, entre el poder político y la delincuencia. Lo que en realidad el gobierno quiere es que ustedes no conozcan la verdad, que ustedes no entiendan quiénes son realmente los que hoy gobiernan y controlan México. Por encima de las amenazas, por encima de la intimidación, para mí está el derecho de ustedes a estar informados. Es por eso que los

0: 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Defendamos nuestro derecho a la libertad y a la información.
1: Bueno, pues ya, ahí le dejamos. Vamos rápidamente con lo que pasó esta mañana en el espacio informativo de la periodista Azucena, que tiene una plática, que tuvo una conversación con el alcalde de la capital, Enrique Galindo. Recuperamos un breve espacio de esta para compartirlo con ustedes.
2: El alcalde de San Luis Potosí, Enrique Galindo Ceballos, está aquí, se lo agradezco mucho. ¿Cómo estás, alcalde? Buenos días.
3: Bien, con el gusto de saludar a tu público, encantado de
2: estar
3: contigo.
2: ¿Qué andas haciendo por acá?
3: Pues fíjate que andamos promoviendo el informe de gobierno de la ciudad de San Luis Potosí, cómo hemos crecido, y la aprovechando para saludarte.
2: No, me da mucho gusto, ahí nos encontramos en el pasillo, y como en San Luis Potosí es el único estado en donde entiendo que no va el Partido Verde, el PT, en alianza, pues dije, pues le voy a preguntar, ¿no? ¿Cuál es el plan? Ahora me cuenta lo del informe y esto, pero ¿cuál es el plan para el 2027?
3: Pues fíjate que, ya que me lo preguntas, voy a participar. San Luis tiene una, claro, okay. San Luis tiene una particularidad bien interesante. Yo creo que siempre damos la nota. Hemos sido un estado que ha sido pionero en reformas electorales desde hace muchos años. La segunda vuelta, la primera vez en México fue en San Luis. El voto de la mujer hace 100 años nació en San Luis Potosí. Claro. Cosas de este tipo. Y ahora, pues hay una gran incertidumbre, ¿qué va a pasar? Ya lo dijiste bien, todo parece indicar que Verde y Morena no van juntos. Uh-huh. En mi primera elección, soy el primer alcalde reelecto en San Luis, le gané a ambos partidos. En la segunda reelección le gané con la coalición PRI-PAN-PRD. En la segunda también gané a ambos partidos y por una gran cantidad de votos. Y bueno, pues hoy estamos viendo a ver qué sigue. Pues mira. Sin levantando querer. La mano, diciendo estamos trabajando.
2: Ahora, ahí en San Luis Potosí se mantiene la alianza o se va a construir la alianza PAN-PRI, porque también estaban medio desconectados con el tema los dirigentes nacionales con las dirigencias estatales.
3: Yo te voy a decir una cosa, tengo un concepto, creo que vale mucho decirlo. Yo creo que en el 21, en el 24, las militancias no querían, las militancias, no las dirigencias. Hoy es al revés, y no solo en el caso San Luis, las militancias queremos organizarnos y hacer un frente común ciudadano, porque la realidad de todos los estados es distinta y la de San Luis es distinta. En San Luis, yo lo digo con mucho respeto, pero la competencia es contra el Partido Verde, y ahí es donde nosotros vamos a dar la lucha, la batalla. Ya la hemos dado, la hemos ganado, yo creo que vamos a volver a
2: pero
3: ganar.
2: Pero no han definido si van juntos todavía.
3: No se ha definido, ajá. Creo que hay buen ánimo, sí. Pero creo que aunque las dirigencias no quieran, pues sí. Las militancias queremos, y eso es lo que...
2: Al revés, tienes toda la razón, ¿no? Porque en las elecciones pasadas, los dirigentes estaban muy aferrados, y las militancias muy reticentes, pues por todas las experiencias que hemos tenido los ciudadanos en el pasado, ¿verdad? Claro. No es gratis nuestra actitud ante la política.
3: Y la historia fue otra, uh-huh. Y hoy se recompuso la historia. Hoy las militancias, insisto, no solo en San Luis, en Nuevo León, en el caso Monterrey, en Sonora, en el caso Hermosillo, las militancias son las que dicen, oye, vamos a organizarnos, y ojalá las dirigencias oigan a las militancias.
2: Ahora hay PRIs diferentes, ¿verdad?
3: También.
2: O sea, parezca una locura, una mentira. Morena es muy institucionalizado y tiene dentro sus tribus, como le decían antes a las PRD, ¿no? Entonces ellos tienen un bloque muy duro y un bloque más práctico, más pragmático, más actual, ¿no? Y en el PAN y en el PRI pues pasa lo mismo, pero respecto a lo nacional contra lo local.
3: Es correcto.
2: No es lo mismo el PRI de Coahuila o de Nuevo León, que no voy a decir otros PRI, ¿no? O que el PRI nacional.
3: Es correcto.
2: Y lo mismo pasa en San Luis Potosí.
3: Es correcto, hay diferentes PRIs, hay diferentes momentos históricos del propio PRI, y creo que hoy, vuelvo al caso San Luis, ha dominado más los ciudadanos. San Luis es cuna de grandes movimientos ciudadanos, y ahí está el caso del doctor Nava, que es un ejemplo nacional de movilización ciudadana, cuando había un PRI muy complicado, uh-huh. Y había una resistencia ciudadana muy fuerte. Yo estoy apostando a ello.
2: Diferentes épocas, ¿no?
3: Diferentes épocas y momentos.
2: Diferentes épocas, diferentes estrategias. Ahora bien, alcalde, es el alcalde Enrique Galindo. Efectivamente, pues usted se va a enfrentar al Partido Verde, que es fuertísimo. O sea, yo veo las encuestas, y quien se postule, que pareciera, no sé si sigue en pie, que sea la esposa del gobernador, parece que está muy fuerte.
3: Claro, a ver, esa es la clave de lo que ha sucedido en estos días en las encuestas. se está encuestando a los partidos. Tú sabes que esto va a cambiar cuando se le ponga nombre. Eso va a cambiar. Veremos otra fotografía cuando tenga nombre Morena, el Verde, el PT, que ahora tiene también presencia en San Luis Potosí, la coalición. Y mira, cosa muy curiosa, en el caso mío, he tenido una gran respuesta, por ejemplo, del Partido de Acción Nacional y del PRI también. Es decir, nuestras militancias tenemos muy buena respuesta. Entonces, la fotografía de ese entonces va a ser distinta, porque se equilibran las fuerzas de otra manera. Hoy el Partido Verde sí está fuerte, no es invencible. Yo ya le gané en la capital, dos veces, además.
2: Y puede ser el 2027.
3: Y puede ser el 2027.
2: Déjame regresar con usted, alcalde, si es tan amable. Gracias.
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0: Esta tarde la mesa llega con cuatro asuntos que ya están moviendo 2027. Ricardo Gallardo rindió su quinto informe, las cifras, la obra, los programas, un mensaje duro, de continuidad, amenazante para sus opositores, mientras que el PAN entra en la última etapa de una pre-campaña capitalina que deja encuestas, firmas, roces y una sola medición que según el Comité Ejecutivo Nacional será la válida. En el Congreso Federal, una reforma encendió la alarma por memes y parodias. Es un asunto que ya conocemos en San Luis y que seguramente va a acabar bastante mal, ya lo comentaremos. Y mientras estamos al aire, Morena ha movido piezas de manera inesperada. Lee César Cervantes, un personaje de bajo perfil, hay que decirlo, fue senador suplente de Primo Doté Mata en la anterior legislatura federal, queda perfilado como coordinador estatal, con todo lo que eso significa, que vamos a comentar, y también podemos anticipar que Gerardo Sánchez Sumaya, que tiene todo un aparato de comunicación alrededor, no ha desmentido oficialmente que realmente no se vaya a bajar de su aspiración a ser candidato a la gubernatura, aunque Reporte Índigo es el único medio, yo no conozco el... ahorita lo vamos a comentar, bueno, ahorita lo comentamos, pero hasta este momento yo solamente había visto que Reporte Índigo hablaba de un comunicado de parte de Gerardo Sánchez que confirmaba el tema. Rápido, saludamos a todos. Adriana, querida Adriana Ochoa, ¿cómo estás?
1: Muy bien, muy buenas tardes.
0: Iraíz Valenciano.

0: Hola, buenas tardes.
1: Jorge Saldaña.
2: A tiempo, como siempre, buenas tardes.
1: Osvaldo. Osvaldo
3: Ríos.
2: Hay video. Hola, ¿cómo están?
1: A ver, de atrás para adelante, estábamos hablando del tema de Morena, vamos a empezar ahora de atrás para adelante. Decías que ya está confirmado, Jorge.
4: Sí, dos cosas tengo confirmadas. El viernes ya dan a conocer que es Eli Cervantes, el ex senador, el coordinador de los trabajos de la Cuarta Transformación aquí en San Luis Potosí. No puedo revelar mis fuentes, nunca lo hago, pero está confirmado. Eso significa que mañana jueves va a renunciar a la delegación, bueno, no, a la dirección, no es delegación, la dirección de, bueno, lo que era SCT.
1: El centro SCT se llamaba antes.
4: El centro SCT. Y mañana lo va a dejar. Creo que por eso hoy cuando lo agarran aquí afuera de Morena, pues no lo confirma. Dice, hay que esperar. Porque, la propia Rita Osalia Rodríguez había dicho que cualquier funcionario de Morena que estuviera en la dirección, delegación, etcétera, tendría que renunciar. Sí, a pedir licencia. Él tendría que hacerlo antes de el 8 de marzo, la ley dice que 90 días antes, pero como un asunto de Morena, uh-huh, es que se tienen que separar los que sean coordinadores. Eso ya está confirmado. Y lo de, ¿cómo se llama?
2: Sánchez Sumaya.
4: También confirmado. Él lo dijo, se le atribuye a él y está en La Jornada, Reporte Índigo y 3 o 4 medios. Lo soltaron allá, lo soltaron en el Estado de México, no lo soltaron aquí.
1: Bueno, está confirmado. La declaración que dio efectivamente hace unos instantes él y César Cervantes.
0: Trascendió la versión de que es el nuevo ahora coordinador.
5: No, hay que esperar, la Comisión Nacional de Elecciones dará el dictamen, hay que esperar.
0: ¿Qué le parecería ser el coordinador?
5: Es la Comisión Nacional de Elecciones y vamos a respetar lo que
0: pero
5: ellos
0: le
5: digan.
0: Gustaría.
5: Hay que esperar. Gracias.
1: Bueno, a ver, primera cosa, él no estaba inscrito,
4: ¿no?
1: Pero no significa que no pueda ser.
4: Claro.
1: De hecho, lo habían dejado muy claro desde el principio. Uh-huh. O sea, tú inscríbete, pero no necesariamente por inscribirte te va a tener que tocar en un asunto un poco ambiguo. Ahora, Morena, ayer, a través de la dirigencia nacional, anunció que iban a tener que abrir las encuestas y metodologías de otros estados en donde ya están definidos. Son 17 gubernaturas las que están en juego en 2027, pero ha habido problemas ya en Guerrero, en Sinaloa,
2: Quintana Roo,
1: en prácticamente la mitad de los estados que ya están definidos. Adriana, ¿cómo tenemos que entender este movimiento que parece se viene acá en Morena, San Luis Potosí?
6: Ya, bueno, creo que hay reclamos de todo este tipo cuando el partido en donde ocurren las elecciones tiene viabilidad de poder, y pues desde luego en Morena la tiene, es un partido en crecimiento. En el caso de San Luis Potosí, pues qué bueno que Rita, a diferencia de doña Verónica del PAN, se queda todavía en el trabajo de partido, no de ser candidata y de andar de aspirante y tocando las campanas y cargándolas al santo en la procesión. Yo creo que por esa parte está bien. Y de la decena de designaciones que ya hubo en diferentes estados del país, la tónica ha sido esa, no ha sido el encuestado de mayor popularidad o el que se oía más, y eso es lo que ha levantado las dudas y la presión por la que, a ver, enseñen qué tipo de encuesta hicieron, porque aparecen precisamente los que no tienen mucho que ver con la popularidad. Había otros que sonaban más y han sido en la mayoría de los casos unos que sonaban mucho menos, pero tenían también creo que la característica de no estar tan ligados a escándalos, y a lo mejor eso es lo que está permeando ahora de que sea coordinador y que sea candidato. Creo que ya falta un buen tiempo.
2: Un rato.
6: Y es tan laxa la convocatoria y las líneas que el mismo Morena se hizo, que esas cosas incluso pueden cambiar, que entren finalmente figuras que no estaban inscritas en ningún proceso.
7: Sí, creo que está muy claro que no significa que ya vaya a ser el candidato a gobernador, y creo también que ya estaba muy claro que prácticamente, o la mayoría de los que estaban encuestados o que estaban inscritos, pues realmente no tenían como mucho para dónde. Si fuera también por el tema de la popularidad, pues a lo mejor hubiera quedado una reola, pero no precisamente porque sea popular por brillante y exitoso, al contrario. Entonces sí creo que la designación de Cervantes le mete un poco de paz ahorita al tema, Y Rita Osaria creo que va muy en concordancia también con lo que no hace mucho dijo la presidenta, de ningún interés personal por encima del movimiento. Entonces creo que, pues sí, como dice Adriana, es lo mejor que pudiera suceder ahorita en cuanto a la dirigencia de Morena.
4: Si es Eli, dijo Rita, que si es Eli, pues estará con Eli. Yo pienso que lo que pasó hoy, bueno, más bien entre ayer y hoy, es que se tomaron decisiones, ¿no? O sea, se tomaron decisiones que los ponen en el escenario de hoy. Se pueden tomar otras decisiones hacia el futuro, por supuesto, pero creo que el planteamiento macro lo leyó muy bien aquí el señor Osvaldo, maestro, porque pues yo soy primo hermano monividente, pero tú seguramente eres su más fiel
3: seguidor.
4: Como aprendiz, sí, ¿no? Claro. Porque lo leíste muy bien. O sea, eso está pasando en todos los estados donde va a haber gubernaturas. O sea, es muy claro con lo que pasó allá en Quintana Roo. Es, a ver, me vale cómo andes de números, ¿sí? Es quien a Morena le importe y le interese, no otros grupos. Punto, se acabó. Y entonces cualquier escándalo público, cualquier liga con Andy López, cualquier liga con Andrés Manuel, tal, con Adán Augusto, etcétera. O sea, están dispuestos incluso con Andrea Chávez, ¿sí? A que no sea. Y ella también es muy popular, prácticamente tenía la gobernatura en las manos, ¿no? Entonces creo que están respondiendo a una misma línea, y bueno, pues por eso toman la decisión de que sea Eli Cervantes. Él, como dices, bueno, desde el movimiento Navista, por Primo Doté fue el que lo cobijó
3: en el Frente Ciudadano.
4: El Frente Ciudadano, es correcto.
1: Y Primo Doté estaba jugando con Sánchez Sumaya.
3: Ojo. Así es, claro. Sí, se pelearon.
4: Sí,
3: horrible.
4: Sí, se pelearon muy feo, porque ahí les va. Bueno, esta es anécdota, no lo toman como un hecho
1: consumado. Oye, pero de Monividente es de lado Hernández o de lado Saldaña.
4: De lado Saldaña. De lado Saldaña, sí. Del lado Hernández es ¿cómo se llama?
1: Walter Mercado.
4: Sí. Entonces, bueno, ya aclarado ese punto. Iban en la camioneta Eli Cervantes con el Huasteco cuando iban a la Ciudad de México al World Trade Center para inscribirse. Y entonces ya sabes que en las camionetas estas nuevas le aprietas el botoncito y ya contestas el teléfono. Y entonces era Eli Cervantes hablando con Ariana, la presidenta Morena.
3: Montiel.
4: Y le dice, Ariana, pues aquí voy con mi candidato. Y le dice Ariana, pero estaba en altavoz, ¿no? Y le dice Ariana, no, ni se te ocurra, Eli, ni se te ocurra. No, pues aquí voy con él, te está oyendo. Entonces ya el Huasteco le dice, oye, amiga, no sé qué. No, ni se les ocurra, ni se les ocurra, y no me llames. Pum, le colgó. Así. Y entonces ya con esa impresión se fueron, y por eso ya no llegan luego al World Trade Center. Se meten, o sea, digo, ya me platicaron a alguien que estuvo ahí, evidentemente, digo, no en la camioneta, pero se lo contaron a alguien, y llegan ahí a un lugar, a un hotel cercano al World Trade Center, donde pasa todo esto, donde el presidente del PT le dice, aunque me lo pida la presidenta, tú vas a ser el candidato, tal, y se anima Sánchez Sumaya a inscribirse ahí. Pero, repito, ya se tomaron las decisiones ayer, y Sánchez Sumaya dice que por motivos personales que tiene que atender, pues yo creo que tender después de lavar, ¿no? Entonces debe ser eso lo que tiene que atender.
7: Hubo una reunión que lo hizo meditar sobre sus intereses personales.
4: Cuenta, es correcto.
1: ¿Qué sabes?
7: Una reunión en la Ciudad de México donde le sacaron varios trapos que tenía ahí pendientes, y pues ya amablemente se acordó que tenía que ir a lavar.
4: A ver, por su familia. Su
7: casa. Tengo entendido, eso es la
4: tengo
7: versión.
4: Tengo así de planchar, pero ya lavé un chorro.
1: Bueno, la jornada dice, la contienda interna del PT por el gobierno de San Luis tendrá un cambio tras la salida de Gerardo Sánchez Sumaya. Confirmó que no continuará como precandidato. Hoy cierro con gratitud esta etapa, respeto y la satisfacción de haber escuchado de cerca a San Luis Potosí. Y después también estableció que su decisión corresponde únicamente a su participación en el proceso electoral y que mantiene su respeto hacia quienes forman parte de la vida pública de San Luis Potosí.
6: ¿Lo vieron o es un comunicado?
7: Es que nadie ha visto el comunicado.
4: Es que nadie lo ha visto. Nadie lo ha publicado.
1: Es que han expresado tan sistemáticamente a los medios de San Luis porque crearon sus propios medios.
4: Claro. Ajá.
7: Pero a ver, todos esos medios que tanto nos estuvieron informando, creo que sus seguidores lo mínimo que merecerían es una explicación de, bueno, ya no sé.
4: Ni en las redes, el mismo.
7: Es un político,
4: claro,
7: que es muy echado para adelante.
4: No, pero yo sé, yo hablé con uno de los reporteros que escribió esta nota y me dijo, sí, o sea, él habló con mi jefa, ¿sí? Y se lo dijo. tal cual, pero no ha publicado él mismo ni en sus redes ni en nada el documento, pero digamos, a la reportera que lo escribió le dijo, a ver, ya hablé con él, se le atribuye a él, tal, tal, y digo, o sea, Eje Central, La Jornada, etcétera, pues no son como los medios de aquí, ¿no? Que se van con lo que sea. Él mismo lo confirmó, no lo sé por qué no lo ha dicho públicamente.
6: Pero eso es como, pues se me hace muy raro, porque sí. es muy echado para adelante y se me hace muy raro.
4: No, hubiera salido
6: te mando un comunicado y desde detrás del ropero digo, no, siempre no voy, olvídenlo.
4: Sí. Bueno, no, se lo soltaron ya los medios de allá.
1: Por alguna razón. Que él y Cervantes sea el coordinador, que en todos los demás estados ya es el candidato o candidata a la gubernatura. ¿Cuál es su impresión? Porque para mí es así como algo verdaderamente inaudito. Es un personaje que no tiene ningún logro conocido. Uh-huh. Hay versiones que dicen que fue uno de los personajes que pasó la charola, por ejemplo, para todo el tema de la elección del Poder Judicial en San Luis, que tiene algunos problemas personales graves en términos de su situación personal, familiar. Yo no conozco nada y nos dedicamos a esto. Creo que todos. Esta relación con Primo Botet, si la conocíamos, pues por eso fue su suplente.
4: Ah, bueno, y les contaba la anécdota porque por eso se pelean. Porque Gerardo le reclama a Eli, oye, es que pues, tú me llevaste con mentiras, ¿no? O sea, me dijiste que Morena me iba a inscribir. Y entonces, digo, por eso me hizo sentido y no lo había contado antes, pero por eso se pelean. Y porque le dijeron, Primo, a ver, ¿qué onda? No, estás equivocado. Y Gerardo se siente engañado. ¿Sí? Y entonces es cuando se inscribe en el PT y ahí rompe con Eli. Y entonces Morena dijo, bueno, pues no es tu candidato, pero ahora va a llegar. O sea, eres tú, ¿no?
3: Sí,
4: y yo sé quién ganó la elección. Sí.
3: Fíjate que a mí no sé, este debate ya me parece como muy, muy reiterativo, porque o sea, yo creo que es muy fácil leerlos. O sea, las dos cosas, que iba a ir un candidato como Eli Cervantes, que me recuerda un libro muy interesante de un escritor argentino que se llama José Ingenieros. El libro se intitula El Hombre Mediocre.
4: A mí me recuerda a Espinosa Paz,
3: sí,
4: parece,
3: o sea,
4: ¿no?
3: También, pero Eli Cervantes
1: por es si un hombre... Si no lo conocían, hagan de cuenta un Espinosa Paz.
3: Con chaleco guinda. Yo creo que es un hombre sin luces, sin causa, sin propuesta, y tiene una peculiaridad que lo coloca en la coordenada de sucesión o de elección de comité de transformación. Y es ser hijo putativo de un grupo político en el que cohabitan dos personajes oscuros del régimen, del viejo régimen, que hoy están pertrechados en torno a la figura de las hermanas Rodríguez. Ricardo Monreal, con quien se construyen acuerdos de orden legislativo y cuya férula protege a Eli Cervantes. Y el segundo, Juan Ramiro Robledo. Cuando uno ve cómo han operado en San Luis Potosí estas líneas que han lanzado de el buscapié de Arreola o el buscapié de encuestar al rector o ahora esta revelación de Eli Cervantes, etcétera, no, Eli Cervantes no va a ser el candidato. Yo creo que lo que están haciendo Ramiro es lo de siempre, digamos, permitirle a Rita seguir controlando el partido sin estar en el desgaste de las candidaturas. Eli Cervantes es un vicecónsul de Morena a partir de ahora con la transformación, pero seguirán luchando por conseguir una candidatura que pueda representar algo distinto. Si no es el caso y Eli Cervantes subsiste como candidato de Morena al final y arranca campaña en marzo, va a significar una claudicación electoral. O sea, Morena terminará en el tercero o cuarto sitio de las preferencias electorales, más o menos como están. Alguna vez Ruth González dijo, son un partido de cuarta, un partido quinta, ¿no? A Morena. Uh-huh. Con ese aplomo y esa claridad conceptual, que coincido con la senadora, son un partido de cuarta. No compiten, no están jugando en la misma liga que el Verde. Y se confirmaría la claudicación electoral de Morena. En el otro tema de Sumaya, a mí me parecía evidente desde hace muchos meses que el humo y esta mengambrea que le habían armado alrededor eran un conjunto de vividores que básicamente se dedicaban a tumbarle dinero y armar fenómeno mediático digital en torno a eso.
4: Mentiras, además,
3: con muchas
4: hecho.
3: Mentiras, con guiones muy chafas, uh-huh. Con historias verdaderamente inventadas,
4: sí, lo
3: de autovictimismo, o sea, terrible. Y digamos que también creo que eso puede obedecer que no se esté manejando la información con la claridad, porque debe ser muy complejo para la gente que maneja la comunicación de Sumaya ir a este escenario donde ya no van a tener la posibilidad de tener una chequera abierta permanentemente, o sea, al orden y caprichos de lo que se les ocurra. Y finalmente, yo no quisiera cerrar la idea diciendo, en todo México, Morena, más que los que no sean de escándalo, ¿sabes qué está premiando? Las negociaciones de la presidenta. Donde puede sacar candidatos sheinbaumistas, lo repito, salen. Y donde no los puede sacar, pacta con grupos intermedios que le permitan darle la vuelta a los lopistas. Sí, eso es lo que está ocurriendo.
4: Y con una condición.
3: Y ahí sacrifican ganas a Sumaya. Y sí, claro.
4: Sí, claro. O sea,
1: a si ver, no ganaste, a ver, te llamó a cuentas, ¿no? Yo no creo que Sánchez Sumaya haya sido el candidato de López Obrador per se. Uh-huh. Está ligado.
3: No de Andy.
1: Bueno, por eso. Pero pues, ¿qué protege a Andy? Pues Palenque. O sea,
3: y por eso
1: es una
3: férula, claro,
1: que ya es muy grande.
3: Sí.
1: Y que tiene un cruce a través de Tabasco, donde justamente asentó sus negocios Sánchez Sumaya.
3: Sí.
1: Nunca ha querido comparecer ante medios que lo conozcan. Uh-huh. Me llama siempre la atención. Uh-huh. Siempre va con supongo que paga o pide espacios. No sé si nunca he visto que pague, ¿verdad? Pero supongo que ha de llegar a negociaciones porque en lo práctico nadie le pregunta lo que le tiene que preguntar.
3: Así es.
1: Ni tampoco, tampoco le ayudan a martirizarlo, ¿eh? No. Di que contó su historia del secuestro, del tema de violencia contra su padre, cosas muy fuertes que seguramente ha vivido en su vida, pero lo cierto es que hoy toda la narrativa opositora se cayó. O sea, hoy el que debe sí estar cagado de la risa es Ricardo Gallardo. O sea, como lo vean, ¿estás de acuerdo? Porque
3: sí, claro.
1: Digo, el principal opositor práctico que estaba haciendo lo suyo era Sánchez.
3: Hace meses que no cuestiona a Gallardo con la virulencia del principio.
1: Sí, pero
3: sí, muchos meses.
1: La virulencia creo
4: ya
1: que
4: ya le bajó de volada
1: al principio, ¿no? Pero hizo toda una campaña para poder atacar exactamente lo que tenía que atacar, mucho más que el propio Enrique Galindo.
3: Es que el único aspirante que andaba suelto y que no tenía nada que perder.
4: Exacto.
3: Pero no hay un solo candidato andista ni lopista en el país de Morena. Ese es mi punto. O sea,
4: exacto.
3: Tampoco este fue.
4: Exacto.
3: O sea,
4: no, eso corresponde a este mismo, digamos,
3: patrón ellos
4: de,
3: no llegan.
4: De elecciones. O
3: es
4: sea,
3: un exterminio de lopistas.
4: Es correcto. Entonces, lo meten en la misma bolsa a Sánchez Sumaya con Andy López, tal, porque hicieron muchos
3: negocios.
4: Amílcar, todos ellos en la notaría 4.
3: Exacto,
4: todos estos
3: Adán Augusto.
4: Ahí, Adán Augusto. Aunque Adán Augusto terminó peleado con el ¿cómo se dice? Suegrastro, ¿no? De Sánchez Sumaya.
3: Sí, sí.
4: Terminó peleado con Adán Augusto y se demandaron cuando Adán Augusto era secretario de Gobernación. Pero bueno, finalmente está en la misma bolsa y sí, entonces le dijeron, a ver, papacito, como dice Iraíz, siempre te he creído de respecto de que ya le dijeron, le sacaron sus trapitos, ¿no? O sea, digo, el asunto del archivo, ¿no?
1: Aquí está tu carpeta. Cierto, ¿no les parece horrendo que este gobierno federal, en lugar de proceder en contra de él, negocie?
3: Por supuesto.
1: O sea, ¿no les parece que tendríamos derecho a saber que hay un expediente de un tipo que está atravesado aquí, ¿no? Y que
4: yo diría que esto es una señal de que van a actuar. O sea, no los vamos a meter, o sea, no van a jugar.
1: Eso
4: en
1: lo
4: esta.
1: Dijo Jesús Ramírez.
4: No. Estabros.
3: Que se quede sin. Que se quede.
1: Saludos al piloto.
3: Que se quede sin blindaje, ¿no? O sea, no hay blindaje político en Morena para personajes que tienen expedientes abiertos en la Fiscalía General de la República, ¿no?
4: Y la verdad es que también es una señal ambigua, la ambigüedad es estratégica, ¿sí? Porque dicen, a ver, tú no vas. Y ellos dicen, ok, no voy, pero no me toques. Ok, no vas.
7: No te tocó ahorita, porque lo dijimos la semana pasada.
4: Exactamente.
7: Lo hubieran martirizado. O sea, primero necesitan bajarlo y ya después entonces.
4: Hablando de Sánchez Sumaya, pero respecto a los demás, también es como de no vas a jugar porque si juegas, me embarras. Uh-huh. Y no voy a dejar que me embarres. Y entonces los otros creo que esa ambigüedad dice, ok, ya me salvo. O sea, me bajo, pero no me toques, ¿no? O sea, no me saques mis trapitos al sol. Órale, va. Pero ese acuerdo se puede romper, ¿sí? Y decir, a ver, la fiscalía es autónoma y hay tantos tus pecados. Y entonces sí actuar.
3: Claro.
4: ¿Me explico? O sea, estratégicamente a mí me hace sentido. Si no actúan nunca contra estos personajes, a mí sí me
3: como
4: parece
3: el borrego,
4: que
3: como debería, el borrego de la orden de aprehensión, ¿no? En contra de Amílcar Orán, que circuló ampliamente en medios nacionales, y después salió Ernestina Godoy, después de un día y medio que la dejó correr, a decir que no había ninguna orden de aprehensión. Pero sirve perfectamente para mandarle un mensaje al grupo político de Andy López.
1: Sí, bueno, vamos con otros temas porque ya se nos está acabando el tiempo, pero es que pues fue la bomba del día, la teníamos que priorizar. El lunes presentó su quinto informe de gobierno el gobernador Gallardo, anunció para el cierre de sexenio más de 10,000 millones de pesos en infraestructura, 5,000 millones de pesos en apoyos sociales, 3,000 millones de pesos para ampliar la red metro. Y el Congreso empieza la glosa el 15 de octubre. Pero el discurso lo pusiste en tu columna, yo lo puse en la mía, tú también, prácticamente todo el mundo registramos que era 6 años no son suficientes. O sea, él estableció con puntualidad que para seguirle llevando al San Luis el bienestar que se merece, no bastan con estos 6 años, entonces se está pidiendo desde ahora la continuidad. ¿Cómo vimos el informe? Yo estuve ahí, cumplieron con lo que han cumplido siempre. Creo que hay un desgaste natural incluso de los participantes. Creo que la mente de la gente ya está en otra parte, que ellos mismos generaron, que es la sucesión. Creo que hubo muchos actores que vienen desgastados en muchas circunstancias, pero finalmente, pues ahí estuvo, ¿no? El cierre, que para mí es más bien el inicio de la campaña electoral del 2027. Adriana.
6: Sí, como dices, bueno, tiene una serie de anuncios y un llamado a queremos más tiempo. Pero yo de este informe me quedo con el cuarto, que yo ya siento que pierdo gas en este. Ya lo siento desgastado, lo siento con más presiones, y este discurso tan agresivo, pues me parece que incluso es reflejo de esa situación. Si me dices, bueno, cifras, pues sí, las cifras siempre son un baile en los informes, pero no recuerdo ninguna que fuera realmente relevante en lo cotidiano para la gente.
7: A mí me llamó la atención varias cosas. Uno, que técnicamente es el último informe que él da antes, o sea, el próximo lo va a dar ya con un gobernador o gobernadora electo. Entonces creo que por eso se fue tanto al mensaje de necesitamos la continuidad. O sea, lo decían, el pretexto fue el informe, pero el mensaje en sí es déjenos seguir. Dos, sí. Creo que también todos lo notamos, el desprecio absoluto por las instituciones y por los poderes del Estado, como para poner primero a unos payasos y a Julio César Chávez y a Julión en primera fila, por encima enfrente de los poderes del
3: Estado. Por encima de los poderes del Estado.
7: Por encima de los poderes del Estado. Y en cuanto a las cifras, obras, etcétera, sobre todo me llamó la atención y creo que también iba pues en concordancia como fue ese evento. El tema de cultura y turismo, por ejemplo, qué proyección hay de San Luis Potosí a nivel nacional e internacional con una entrega de instrumentos en Agualulco, que no ninguneo, pero sí creo que para un quinto informe, pues es nada. Una villa navideña, los regalos que les dieron a niñas y niños en el día de el 30 de abril. Sí creo que no había demasiado. Si pones las cifras de los 5 años, pues seguramente suenan muchos. También hay que contrarrestar todas esas cifras, porque como bien dicen, no necesariamente lo que ellos digan es lo que se comprueba. Simplemente el tema de entregamos 206 millones a la universidad, y cuánto no hicieron sufrir a la universidad, que casi andaba mendigando ese dinero. Y no conforme con eso, cuando ponen el informe en el video, la imagen es de la Facultad de Ciencias. Que vayan y les pregunten a los estudiantes de ciencias.
6: Que se eche una vueltecita,
7: si ya les cumplieron,
6: a ver cómo le va.
7: A ver cómo le contestan. Entonces, suena muy bonito en el video, pero que vayan realmente a los lugares que tanto presumen ahí, a ver qué tan reales son esas cifras.
4: Yo siempre he dicho que, la verdad es que ya a estas alturas he ido a varios informes, y ya es como el formato en general, ¿sí? De todos, no digo partidos ni nada, pero es muy aburrido el tema de las cifras. Sí, en realidad lo que decir ahí es, yo también lo pienso, o sea, ¿quién se lleva una libreta, no? Y decir, a ver, lo de los 206 millones de la universidad es muy específico y todos conocemos la historia. Pero, a ver, si me dicen, invertimos 1.7 millones de pesos en tal cosa, sí, yo digo, creo. A ver, 1.7, ¿respecto de qué? O sea, ¿eso es mucho o eso es poquito? ¿No? O sea, invertimos tantos mil millones, ok, pero yo no sé cuánto cuesta el metro cuadrado. Entonces, o sea, ¿me puedes decir cualquier cifra? Digo, a menos que allí sí se haya una cosa disparatada, pero yo no vi a nadie que llevara una libreta, que apunte los números, nada. Sí, o sea, eso como que se me hace de más. Y al mismo tiempo se me hace muy ingenuo lo que dijo el secretario con actividades del presidente del PAN, que dijo, es que tenían que informar y no dar mensaje político. A ver, señor, pues ¿en dónde vive? O sea, en los informes es justamente se va para el mensaje político, ¿sí? Y más en un quinto año. El mensaje político de Ricardo fueron dos cosas, dos líneas, ¿sí? No alcanzamos en 6 años, necesitamos 6 años más, no se puede transformar todo como él lo dice, que fue como lo general, o sea, como que empezó quitando a la herencia maldita y ahora viene ya como lo particular. Y la otra es a sus detractores, ¿sí? Es decir, jueguen limpio, ¿no? Es como, a ver, yo sé que hay detractores, porque implícitamente lo está aceptando, ¿sí? Que hay gente que está en contra. Y dos, pues que ahí está el proyecto que está muy, muy claro, ¿sí? Entonces, ¿y qué ocurre en esta misma semana? Este cumplimiento de acuerdos de la presidenta, y nos enteremos hoy que Liz Cervantes va a ir por Morena, todo me hace sentido, todo cuadra, todo embona hasta este momento.
7: Bueno, aparte otra cosa que sí es lamentable es que 5 años después siga diciendo que todo fue culpa de la herencia maldita. Y también me hubiera gustado que enfocaran la cara de Leal Tobías cuando pasaban las imágenes de Manuel Carreras, que fue su jefe durante varios años antes.
1: Con el
7: en primera fila, al lado de Serrano.
1: Del pez.
7: Que por cierto, Serrano no sé si fue, yo no estuve en el evento, no sé tú que estuviste ahí.
4: Sí, estuvo en primera fila, de hecho.
7: Sí, pero ¿qué tan efusivo fue el saludo? Porque en la transmisión en vivo voltearon la toma.
4: No, pues la verdad es que no ni para bien ni para mal, ¿no?
7: Y en ninguna de las fotos del gobernador sale.
4: Fíjate, yo vi una cosa en la transmisión que sí me pareció que el productor pues no tenía como mucho idea, porque cuando Ricardo habla de libertad de expresión, ponen a Serrano, o sea, dije, ay, bueno, o sea, no, el switcher no lo entiende, ¿verdad?
6: La soga en la casa de la
3: entiende
6: orca.
3: Muy bien, ¿no?
7: Aparte estaba cabizbajo, o sea, no sí. Solo lo enfocan, sino que él estaba así.
3: Yo quiero interceder por Serrano, suelo. O sea, ya está en el suelo, pobrecillo, ya.
1: De verdad.
3: La verdad es que.
1: A mí lo que me llamó la atención, perdón, los vi, sí. Es que empezó, citaron a las 5 de la tarde.
3: Sí,
1: empezó tardísimo. A las 6:20 de la tarde.
3: Y el video y fue
4: una hora tardísimo.
1: Y la pura entrada duró casi 20 minutos. O sea, el último mega besamanos.
6: El boato.
1: La pasarela interna duró demasiado para mi juicio. Creo que priorizó a sus invitados especiales. Porque entró con ellos.
7: Sí. Con Rod caminando adelante.
1: No se dio cuenta, alguien hizo la mala planeación o alguien ya está tan harto que ya no le dice la verdad.
3: Esa
1: que. Que no era adecuado. O sea, a ver, el informe es para los potosinos. O sea, no era el.
6: No para Platanito, para que tenía ahí al lado.
3: Sí.
1: Ni para los payasos, que los payasos, la verdad es que qué bueno que sos squats y todo. Julio, sabemos que es su íntimo amigo. Perfecto. Pero yo no creo que eso ya le dé más popularidad. Ni que lo sitúe en otro lugar. Es un asunto que yo creo que Ricardo dijo, va a ser así. Y nadie dijo, oye, fíjate que deberías de atender a la gente que finalmente vino a verte, porque pues para eso es.
7: En la transmisión en vivo destacaron que es un gobernador muy cercano siempre a la gente y que eso se le agradece. Y yo pues nada más lo veía saludando a su círculo cercano. Y yo.
3: Pero además fue el informe donde menos respaldo y cobijo popular ha tenido el gobernador.
1: Es que a ver,
3: fue un discurso completamente.
1: Había una valla,
3: claro,
1: real.
3: Sí, claro.
1: Ahí sí parecía un rockstar.
3: Sí, claro.
1: Que entró como decías, bueno, qué barbaridad.
6: Sí, veías, el cuarto fue más.
7: Es más, en el cuarto, ¿cuántos gobernadores vinieron al cuarto? Al quinto no vino ninguno.
3: Ninguno. Pero no solo eso, la representante del gobierno federal fue Josefina Rodríguez, la secretaria de Turismo. El mensaje es tristísimo. Y además. Con todo lo que me encanta tener en la memoria, las peleas de Julio, el César del boxeo contra Taylor y contra Macho Camacho, tampoco puedo olvidar que se trata de la historia en decadencia de un hombre que fracasó y fue derrotado por las adicciones, y que Julián Álvarez es un tipo al que le cancelaron sus cuentas, que le congelaron sus cuentas en Estados Unidos por tener vínculos con grupos delictivos y demás. Y entonces pensar que
1: se las regresaron.
3: Sí, claro, pero tampoco sé porque hay acuerdos con Estados Unidos, ¿verdad? El punto es, y estos payasos, etcétera, a mí me sigue pareciendo que un informe de gobierno, por más que lo quieras hacer un espectáculo de celebridades, sí debe tener cierta formalidad mínima. Yo coincido con el tema de los poderes del Estado, que tendrían que haber tenido un lugar. las personas que vinieron de otros lugares, diputados federales, senadores, etcétera, también. En fin, hay un tratamiento tan poco puntual del protocolo y la investidura del propio gobernador, que renuncia a hablar desde la titularidad del Poder Ejecutivo. No hay, y no ha habido en 5 años, nunca un espacio en los discursos del gobernador para hablar como gobernador de todos y de todas. Siempre es un líder político de una facción diciendo que está, por ejemplo, a favor de las libertades, para de inmediato fustigar a quienes la ejercen para cuestionarlo, y decir que él celebra que exista democracia y pluralismo, para enseguida decir que nada le va a dar más placer que ver derrotada a la oposición. Y entonces dices, el que le escribió el discurso, este mensaje tan desatinado, tan, contradictorio en sí mismo, citando a John Locke, que bueno, a mí es un autor de mis favoritos, los 6 libros de la República Civil, y lo poco que puedo decir que me considero liberal se lo debo al John Locke. Me encanta saber que el gobernador lo lee, y que lo cite en un discurso. Me parece que tendría todo el sentido si después eso se continúa con una propuesta, con una narrativa respecto del liberalismo político. Tampoco pasa, y finalmente la referencia a Ruth González, la única referencia, porque no la saluda al inicio, y en alguna parte del mensaje dice, gracias por esperarme hasta que llego. Esa es la referencia, se acaba el corchete, es todo lo que dijo de la presencia de la senadora. Cuando preside la comisión que se encarga nada más y nada menos de la relación con los Estados Unidos en medio de una crisis migratoria, de seguridad y en la negociación de un tratado de libre comercio más importante del mundo, y ella, la senadora de San Luis, es la responsable de eso, y eso no merita, etcétera.
4: Reconocimiento debe hablar de eso, pero también cuando sea el informe de ella.
3: Pero si estamos hablando de que se necesita continuidad, uh-huh, y la continuidad es una continuidad político y es también una continuidad familiar, entonces valdría la pena decir que la candidatura y lo que sigue es por un valor en sí mismo y no por la simple yuxtaposición fisiológica o física de quien está más cerca del gobernador. Entonces, yo no entendí nada de eso. O sea, me decía Jesús, el tema es que no vimos en el informe, que escapa. Y yo creo que lo que escapa son estas lecturas políticas finas de un informe que dejó pasar la última oportunidad de hablar como el hombre que pudo cambiar el destino de San Luis, y que en lugar de hablarnos cómo ha logrado cambios que existen y son reales, verdaderamente profundos, se dedicó otra vez a plañir de que un grupo político antes de él no lo ha dejado, no ha permitido, no ha podido, no ha completado, necesita más tiempo. Me pareció triste que no termine diciendo misión cumplida, deber cumplido, estamos bien, San Luis es esto, ¿no? Otra vez lo mismo, ¿no? Y solo un comentario, decías, el enfoque a Alejandro Leal Tobías, ¿qué pensará, qué cara habrá puesto cuando se mencionaba a Carreras, que fue su jefe durante años, como el responsable de la herencia maldita, el símbolo más virulento, ¿no?, que toman para macerar los golpes? Pues me imagino que la misma cara cuando encarcelaron a Lutzo, que finalmente fue exonerado y fue su compañero de gabinete, y la misma cara de cuando encarcelaron a Mónica Rangel y él estaba ahí agazapado en la oficina, etcétera. O sea, es un tipo sin escrúpulos ni entrañas. Pues, ¿qué cara va a tener? La misma de siempre, la cara dura con la que ahora en campaña se va a dedicar a golpear a la oposición, incluyendo al PRI. En fin, a mí me parece que lo que no vemos en el informe es a un gobernador hablando como gobernador, que es lo que a mí me encantaría que hubiera pasado. Y dice bien Iraíz Valenciano, el próximo año, cuando venga el sexto informe y tengamos un gobernador electo por ahí del mes de julio, eso va a hacer un mensaje en otro tono. Él pensará, seguramente el gobernador mientras me escucha, lo voy a dar feliz porque seguramente le voy a entregar el poder a alguien de mi partido y en el mejor de los casos a la senadora Ruth González. No lo sé, en política 24 horas es mucho tiempo y un año es una eternidad. Lo que sí sé es que con esta conducta, con esta actitud, con esta jactancia, incluso rayana en la soberbia, el resultado seguro es ese, que él piensa. Pero es el 1% de los escenarios. El resto es todo lo demás.
4: Yo creo que tuvieron que elegir, ¿no? Elegir la narrativa de, a ver, este grupo político que tanto daño hizo, y era como el contraste, ¿no? El contraste de cómo estábamos y cómo este gobierno transformó las cosas. Es cierto, como tú dices, como todos lo vemos, sí se transformaron muchas cosas, sí cambiaron cosas, sí se invirtió, etcétera, etcétera. Nada se le regatea. El tema es que tuvieron que escoger esa narrativa en lugar de decir, o sea, no es que tenemos que acabar del todo de, a ver, ya te la acabaste. Claro. O sea, la herencia maldita ya la borraste del mapa. Lo que hay que hacer, si en un proyecto de continuidad, es generar una nueva propuesta.
3: Exacto.
4: Sí, una nueva propuesta porque lo hiciste bien.
8: Pero no la acabaste. Pero Galindo ganó las dos elecciones.
4: Sí, sí.
8: Es como si la presidencia de la República fuera de un color y la Ciudad de México de otro. Ajá. O sea, es el bastión electoral más grande de
3: pero
8: la
3: sí
8: República.
3: Pero sí se la acabó porque la invitó a trabajar a toda. Y toda la herencia maldita está ahí en el gobierno.
7: Y ahora más también.
4: Escogieron esa. Yo me imagino que pensando en pues lo electoralmente más rentable, ¿no? O sea, creo que debió haber un estudio tal de a ver qué prefiere la gente. O sea, todavía tener un enemigo, o sea, tener un villano, porque ahora no hay un villano al que sacar. O sea, Ricardo llegó con ese discurso de sacar a estos personajes.
8: Porque eran oposición.
4: Exacto. Así es. Pero ahora no son oposición.
3: Son gobierno.
4: Son gobierno.
3: Porque no habla como gobierno, claro.
4: Exacto. Entonces, ¿por qué echárselo? Se habla como gobierno, pero ¿por qué echárselo otra vez a los de atrás? No puede decir, este gobierno lo hizo mal, ¿no?
8: Es la resaca de la...
4: Es el asunto donde tenemos que ofrecer práctica, otra cosa, ¿no?
8: Porque, caray, la herencia maldita la tenían que haber jubilado al segundo año.
3: Exacto.
8: O sea,
3: así es. Eso
8: ya creo. Es...
7: Ya llegaron
6: no renovar el contrato. Ya no más.
7: Bueno, ni pero, a ver...
8: Nos tenemos que ir prácticamente, nada más, algo más, una última ronda para... Será porque no vamos a poder abarcar desafortunadamente todos los demás temas, pero bueno, miráis...
7: Yo pediría, por ejemplo, lo que mencionan que si dicen las obras no se regatean, ahí están, son claro. evidentes, uh-huh. pero yo sí seguiría insistiendo en el tema de la transparencia, que se ha dejado de pagar para pagar todo aquello. Lo mencionaba Adrián hace unas semanas en la cábala, el tema de las pensiones. Entonces, sí, realmente cómo se están ejerciendo los recursos y quiénes están siendo los proveedores y los beneficiarios de todas esas obras que bien mencionas.
3: Sí,
8: Adriana.
3: Sí.
6: Bueno, es... menos relevante este informe que el cuarto. Creo que el cuarto fue su tope y ya lo que se ve ahora es para abajo.
8: Pero esa superaceleración de la que hablamos muchos a tiempo, ¿no? Uh-huh. O sea, empezaron no, las llantas se queman.
6: Sí.
8: Las llantas se queman, hay que cambiarlas. Uh-huh. Y aquí se quemaron las llantas antes de llegar al
6: hay que dosificar el coche para y que entonces, dure la carrera.
8: Y creo que sí. Digo, no digo que haya estado mal, pero llegan a una velocidad que no era la que uno esperaría para esta situación. Vamos a ver si esa gasolina y esas llantas les dan un resultado como lo están esperando, como bien dice Osvaldo, en el 2027. Postulen a quien postulen, porque el tema, regresando al punto principal, el tema de la sorpresa de la presunta nominación de Liz Cervantes, que conoceremos hasta el viernes, si es que se consolida, pues es un tema que habla innegablemente de una negociación política de altos niveles, en donde yo creo que el gobernador tuvo mucho que ver. Pero bueno, Osvaldo.
3: Sí, digamos que puede ser que el escenario se acomode, pero yo sigo pensando que el proceso electoral por sí mismo no está dicho, o sea, el resultado está en el aire. De verdad, yo creo que incluso hasta para Morena, o sea, yo no me compro esta idea o estas encuestas de que Morena tiene ya 70% o 60% de diputados federales, tal, yo creo que no. Y en el, hablando finalmente del informe, yo creo que no sé si les pasó, no hay una recuperación de memoria colectiva de lo que es el gallardismo en el gobierno. Hay una recuperación, una idea de lo que ha sido Gallardo como líder político del Partido Verde y hablando siempre desde ahí y siempre, digamos, en una narrativa de campaña permanente, nunca dando un espacio para la tregua y para la conciliación y para los acuerdos, fustigando permanentemente. Y eso tiene una consecuencia. ¿Cuál es la inmediata? Efectivamente, no hay una oposición sólida, visible en los partidos aparentemente, pero hay en la ciudadanía, en la sociedad, en el ambiente, un hartazgo, un desgaste, una inconformidad silenciada, latente, agazapada, esperando cualquier pretexto para decir hay mucho por cuestionar, hay mucho por decir que no, pero no ha habido nunca un espacio hasta autopropiciado por el régimen. Y decía, me parece que era Carlos Castillo Peraza, cuando los gobiernos no tienen oposición, que los detenga o que los soporte, se van al vacío.
8: Bueno, pues ahí está. Gracias por todo, Jorge.
4: Gracias, muy buenas tardes.
8: Gracias, Irais.
7: Gracias.
3: Gracias. Gracias.
8: Querido Osvaldo, gracias. Esto fue La Mesa Cuadrada.
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6: Así es correcto. Arrancamos ya estas dos horas juntos aquí en 99.3 Más FM, la música de tu vida. Bueno, lo que resta de esta hora y la que sigue, ya a las 7 de la noche con 29 minutos. Te acompaño, yo soy Daniel Vadillo y ya estamos más que listos para buena música en esta hora. Algo de REO Speedwagon, también tengo listo algo de NSYNC, algo por acá de Michael Jackson y también nuestro WhatsApp que está recibiendo tus mensajes: 44 45 91 30 45 44 45 91 30 45. Es el número en WhatsApp para que nos cuentes qué tal vas en este miércoles, en esta mitad de semana. Por acá saludos para Gus, que ya se está comunicando. Te dejo mientras con música. Vámonos con esto desde los 90 con Real McCoy. Se llama Another Night y lo disfrutas aquí en 99.3 Más FM, la música de tu vida.

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7: Las 8 de la noche con 4 minutos, 8 con 4, y ya estamos listos para otra hora juntos aquí en 99.3 Más FM, la música de tu vida. Yo te acompaño hasta las 9, soy Daniel Vadillo. Oye, viene esta hora cargada de buena música, ¿eh? Algo de The Police, también algo de INXS, viene algo de Sheryl Crow y por acá algo de Blondie. Así que quédate porque esto no se acaba hasta que se acaba. En este espacio, en esta hora juntos, llega Túmbame la Rola, así que seguimos con el tema del tiempo y te voy a platicar de qué va este miércoles, ¿va? 44 45 91 30 45 es el número en WhatsApp. Yo mientras me lanzo con esta canción buenísima de The Safe Ferris. Se llama Come on Eileen y lo disfrutas aquí en 99.3 Más FM, la música de tu vida, ya a las 8.5.

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Las 8 de la noche con 27 minutos y ya estamos más que listos para este duelo musical llamado Túmbame la Rola, aquí a 99.3 Más FM, la música de tu vida. Yo soy Daniel Vadillo. Oye, mira, hace rato te decía que canciones que tienen que ver con el tiempo por acá, bueno, como... para que no se me vaya a olvidar, por acá saludos para Janet, que nos está recordando las versiones 2.0 que tenemos. Y sí, ¿qué te parece si la siguiente semana hacemos una reta de versiones 2.0 todos los días, va? Bueno, sí, me parece más que perfecto. 44 45 91 30 45 es el número en WhatsApp. 44 45 91 30 45. Hoy 23 de septiembre. Y hablando del tiempo, ¿qué te parece si nos vamos a los momentos del día? Canciones que hablen sobre momentos del día, ya sea la mañana, la tarde, la noche, la madrugada, la medianoche, el mediodía. Cuéntanos. Momentos del día. Canciones que tengan que ver con momentos del día. 44 45 91 30 45. Incluso si quieres sumarle horas del reloj, algún periodo, en alguna canción que hable sobre la hora, sobre la mañana, sobre la noche, cuéntanos, platícanos a través de WhatsApp. 44 45 91 30 45. 44 45 91 30 45 es el número en el WhatsApp para que tú nos vayas diciendo. Yo por lo pronto me lanzo con... Exactamente, Paul. Sí, ya diste con... Ya le diste el clavo, ¿eh? 44 45 91 30 45 es el número en el WhatsApp para que nos vayas compartiendo tu propuesta. Yo... Bueno, acá tengo la de Paul para que no se me vaya a olvidar. Esto de Sugar Ray que se llama Every Morning. 44 45 91 30 45 es el número en el WhatsApp. Esta es la opción número 1.

0: A ver, cuéntanos, Edgar, ¿qué tienes para nosotros? Capaz que, a ver, capaz que me dejan sin jugar.
1: Hola, Dani, buenas noches.
0: ¿Qué tal? Buenas noches.
1: In the Middle of the Night. Está buenísima. No recuerdo quién la canta, pero...
0: Es de Billy Joel, es de Billy Joel, sí. Y se llama The River of Dreams. Si no mal recuerdo, ¿verdad? A ver, te pongo un cachito y me dices si sí.

No, está bien, sí, pero justo, justo, justo. A ver, déjame anotarla como la opción número 2. Y ya me dejaron sin jugar. Pero por ahí iba yo, ¿eh? Yo iba a proponerte Midnight de Elan. Pero por acá llega Janet y nos dice esto de Alicia Bridges, que justo nos recuerda también. Hoy, esta semana, Janet ha andado muy, muy disco, ¿eh? Y porque desde el lunes andamos invocando el fin de semana porque ya hace falta, ¿verdad? 44-45-91-30-45. Esto es I Love the Nightlife. A ver, nada más déjame encontrarlo por acá. A ver, ahí está.

Te doy chance, Paul, te doy chance. Es que nos propusiste dos canciones muy buenas, ¿eh? Pero te doy chance de elegir cuál de las dos antes de que cierre acá las opciones. Es que nos dice Sugar Ray con Every Morning o Eagle-Eye Cherry con Save Tonight. Bueno, te doy unos segundillos, ¿eh? Unos segundillos en lo que anuncio esta opción número 3. Alicia Bridges con I Love the Nightlife. 44 45 91 30 45 es el número en...

¡Qué buena rola, eh! Y opción número 3, Save Tonight de Eagle Eye Cherry. Yo no sé qué hacer, la neta es que yo no sé qué hacer porque qué bueno que no jugué, porque de verdad que están dificilísimas. Están fuertes todas las opciones, entonces, pues, la neta es que exactamente la ovación para todos ustedes que las propusieron. 44, 45, 91, 30, 45, ¿con cuál te quedas? 44, 45, 91, 30, 45, la opción 1 de River of Dreams de Billy Joel.

0: Paul dice la 3. No, hombre, pues es la tuya, Paul. 44-45-91-30-45 es el número en el WhatsApp. Cuéntanos, platícanos. Acá nos dice terminación 374. Me quedo con la 1. Ok, bien. Pues estamos empatados. 44-45-91-30-45. Vámonos una vez más a repasar estas opciones. Opción número 1 de River of Dreams. Oye, andamos también muy, muy hacia la noche, ¿eh? Y eso...
1: Está bien.
0: Esto de River of Dreams, opción número 2, I Love the Nightlife.

44 45 91 30 45. Nancy nos dice buenas noches. Saludos, Nancy. Dice, me quedo con la 2. Ok, bien. 44 45 91 30 45. Lucy nos dice 3. Acá Felipe nos dice la 2. Dani, saludos. 44 45 91 30 45. Ahí va, vámonos, la última y nos vamos. Opción número 1 de River of Dreams. Esto de Billy Joel. Yo no sé por qué, pero a mí me suena el Rey León. Exacto, Ángel, bienvenido. Opción

qué buena vibra da esa canción, ¿eh? La opción número 2. También esto, Safe Tonight de Ignite Cherry, es nuestra opción número 3. Es hora del soborno y por acá ya llegó Ángel para el respectivo soborno, las despensas y demás. 44-45-91-30-45. Acá nos dice Clau la 3. Saludos Clau, dice por acá Ángel la 3. Y pues definitivamente ya tenemos rola ganadora. Esto se llama... Ah, mira, Paul se anda poniendo las pipsas, ¿eh? Eso es interesante, ¿eh? Y esta es su canción. Y justo es la canción ganadora. Se llama Safe Tonight, aquí en 99.3. Más FM, la música de tu vida, ya a las 8:38.

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nos vamos, las 8:57 PM. Me paso a retirar, pero te voy a dejar con buena música. Viene algo de Bruce Springsteen, porque hoy es su cumpleaños. Hoy es cumpleaños del jefe. Hoy está cumpliendo 77 años Bruce Frederick Joseph Springsteen. Bruce Springsteen para los cuates, el jefe para los más cuates. Y también, oye, alguien que pasó desapercibido este 2026, caray. Julio Iglesias, hoy está cumpliendo también años, 83, para ser precisos. ¿Quién sabe si por la funa que trae encima o por el mundial? Pero el mes de julio pasó sin pena ni gloria. No, hombre, eso de los memes hay que retomarlo, ¿eh? Porque no puede que esto se quede así, nada más. Sin los respectivos y bonitos memes de Julio Iglesias a la mitad del año. Bueno, me paso a retirar. Cuídate muchísimo, que llegues comiendo a tu destino, que descanses, que cenes delicioso. Y por acá te escucho mañana jueves. Ya casi fin de semana, aquí en 99.3 más FM, la música de tu vida. Te dejo con esto, se llama Streets of Philadelphia. Con esto me despido. Cuídate muchísimo, un abrazo y hasta mañana.

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0: 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Revista del Consumidor Radio. Ya sea en la oficina, en la universidad o cuando no quieres cocinar, las sopas instantáneas siempre te sacan de un apuro. Pero, ¿alguna vez has leído las letras chiquitas de su etiqueta? Antes de abrir tu próximo paquete, tienes que conocer los resultados de nuestro estudio de calidad. Revista del Consumidor.
1: Llegas con cansancio y tienes poco tiempo para cocinar. ¿Se te antojó una sopa calientita, lista en unos minutos?
0: Las sopas instantáneas pueden parecer una solución práctica, rápida y económica. Por eso hay quienes las tienen en sus despensas.
1: Pero, ¿qué estamos llevando a nuestra mesa cuando elegimos una?
0: Para saberlo, en el laboratorio de Profeco se analizaron 33 sopas instantáneas y se revisó desde su información comercial hasta su aporte nutrimental. ¿Qué revisamos?
1: Primero, revisamos que la información comercial esté completa.
0: Verificamos que las sopas incluyeran los requisitos de etiquetado como denominación, responsable del producto, contenido neto, lista de ingredientes, alérgenos, instrucciones de uso, lote y fecha de caducidad o consumo preferente.
1: También revisamos que, si es el caso, los productos exhiban los sellos de advertencia de exceso de algún componente crítico para la salud.
0: Por cada 100 gramos de producto se determinó la cantidad de proteína, grasa, carbohidratos, agua y aporte energético.
1: Una prueba fundamental: determinar el contenido de sodio. Esto, debido a que su ingesta debe ser controlada para prevenir riesgos en la salud cardiovascular.
0: ¿Qué encontramos?
1: Todas las sopas analizadas tienen al menos dos sellos negros de advertencia. Uno por exceso de grasas saturadas y otro por exceso de sodio.
0: ¡Ojo con esto!
1: Un vaso estándar de sopa instantánea de entre 64 y 68 gramos, ya preparado, contiene por lo general más del límite de sodio recomendado por la Organización Mundial de la Salud.
0: Además, su aporte energético, que está relacionado con la cantidad de grasa, es de alrededor de 300 kilocalorías.
1: Más de los resultados. Ramen Express by Chef Wu, sopa de ramen vegetariana, declara 85 gramos de contenido neto, pero no llegó ni a los 80.
0: Seis productos no presentan completa su información comercial.
1: Algunos tienen mayor cantidad de grasa de la indicada en su etiqueta. Dos son de la marca Mama, uno de Maruchan Pasta Rápida Yakisoba y otro de Nissin Pasta UFO Fuego.
0: También encontramos un producto que declara cero azúcares añadidos, pero en su lista de ingredientes dice dextrosa. Ramen Express by Chef Wu. Fideos instantáneos calientes y picantes.
1: Ahora seguro te preguntarás, ¿qué hago si me gusta consumir estas sopas?
0: Sabemos que una sopa instantánea puede sacarnos de un apuro y disfrutarla de vez en cuando no significa que estemos haciendo algo mal.
1: La clave está en no convertirla en nuestra comida de todos los días. Si tienes un poco más de tiempo, una sopa casera es una buena alternativa para ahorrar y mejorar su valor nutrimental, por ejemplo, con vegetales, queso o pollo.
0: Y antes de terminar, vamos a derribar un mito. ¿Las sopas instantáneas son de plástico?
2: Se ha pensado durante muchos años que son productos que son de plástico o que es un producto que se queda pegado alrededor del intestino por varios días. Esto no es cierto. Finalmente son productos que están compuestos principalmente por carbohidratos, pero también tienen un porcentaje de proteínas y de grasa. Nuestro organismo es tan sabio que tiene las sustancias necesarias como enzimas o ácidos gástricos para poder digerir completamente la muestra y se va a procesar como cualquier otro alimento.
0: Porque cuando conoces lo que consumes, puedes tomar mejores decisiones.
3: Revista del Consumidor.
1: Síguenos en nuestras redes sociales. 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En Instagram estamos como @ Revista del Consumidor MX y @ Profeco Oficial. En X, las cuentas son @ R del Consumidor y @ Profeco. 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
2: Revista del Consumidor. Radio. Ya sea en la oficina, en la universidad o cuando no quieres cocinar, las sopas instantáneas siempre te sacan de un apuro. Pero, ¿alguna vez has leído las letras chiquitas de su etiqueta? Antes de abrir tu próximo paquete, tienes que conocer los resultados de nuestro estudio de calidad.
4: Un bordado tradicional es historia, trabajo y memoria colectiva. Pero hoy en día se enfrenta a la producción industrial y a la falta de información en el mercado. ¿Es posible usar la tecnología a favor de las artesanas y los artesanos? Si quieres saber cómo la inteligencia artificial puede ayudar a la defensa de un bordado tradicional, quédate en Revista del Consumidor Radio.
2: Revista del Consumidor.
4: ¿Llegas con cansancio y tienes poco tiempo para cocinar? ¿Se te antojó una sopa calientita, lista en unos minutos?
2: Las sopas instantáneas pueden parecer una solución práctica, rápida y económica. Por eso hay quienes las tienen en sus despensas.
4: Pero, ¿qué estamos llevando a nuestra mesa cuando elegimos una?
2: Para saberlo, en el laboratorio de Profeco se analizaron 33 sopas instantáneas y se revisó desde su información comercial hasta su aporte nutrimental. ¿Qué revisamos?
4: Primero, revisamos que la información comercial esté completa.
2: Verificamos que las sopas incluyeran los requisitos de etiquetado como denominación, responsable del producto, contenido neto, lista de ingredientes, alérgenos, instrucciones de uso, lote y fecha de caducidad o consumo preferente.
4: También revisamos que, si es el caso, los productos exhiban los sellos de advertencia de exceso de algún componente crítico para la salud.
2: Por cada 100 gramos de producto se determinó la cantidad de proteína, grasa, carbohidratos, agua y aporte energético.
4: Una prueba fundamental: determinar el contenido de sodio. Esto, debido a que su ingesta debe ser controlada para prevenir riesgos en la salud cardiovascular.
2: ¿Qué encontramos?
4: Todas las sopas analizadas tienen al menos dos sellos negros de advertencia. Uno por exceso de grasas saturadas y otro por exceso de sodio.
2: ¡Ojo con esto!
4: Un vaso estándar de sopa instantánea de entre 64 y 68 gramos, ya preparado, contiene por lo general más del límite de sodio recomendado por la Organización Mundial de la Salud.
2: Además, su aporte energético, que está relacionado con la cantidad de grasa, es de alrededor de 300 kilocalorías.
4: Más de los resultados. Ramen Express by Chef Wu, sopa de ramen vegetariana, declara 85 gramos de contenido neto, pero no llegó ni a los 80.
2: Seis productos no presentan completa su información comercial.
4: Algunos tienen mayor cantidad de grasa de la indicada en su etiqueta. Dos son de la marca Mama. Uno de Maruchan, pasta rápida yakisoba, y otro de Nissin, pasta UFO Fuego.
2: También encontramos un producto que declara cero azúcares añadidos, pero en su lista de ingredientes dice dextrosa. Ramen Express by Chef Wu. Fideos instantáneos calientes y picantes.
4: Ahora seguro te preguntarás, ¿qué hago si me gusta consumir estas sopas?
2: Sabemos que una sopa instantánea puede sacarnos de un apuro y disfrutarla de vez en cuando no significa que estemos haciendo algo mal.
4: La clave está en no convertirla en nuestra comida de todos los días.
5: Tenemos que entender que son productos que tienen un alto valor energético. Por eso son productos que tenemos que consumir con ciertas precauciones. Por ejemplo, no son productos que se recomienden de forma cotidiana, por ejemplo, para personas con sobrepeso, con obesidad, con hipertensión.
2: Y antes de comprar, revisa los sellos, los ingredientes. Considera su información nutrimental y comercial.
5: Bueno, es muy importante que consideremos que cuando vamos a comprar un producto, chequemos la fecha de caducidad o el consumo preferente, que el empaque sea el adecuado, bueno, que no tenga rupturas y demás, que esté en buen estado.
4: Si tienes un poco más de tiempo, una sopa casera es una buena alternativa para ahorrar y mejorar su valor nutrimental, por ejemplo, con vegetales, queso o pollo.
2: Y antes de terminar, vamos a derribar un mito. ¿Las sopas instantáneas son de plástico?
5: Se ha pensado durante muchos años que son productos que son de plástico o que es un producto que se queda pegado alrededor del intestino por varios días. Esto no es cierto. Finalmente son productos que están compuestos principalmente por carbohidratos, pero también tienen un porcentaje de proteínas y de grasa. Nuestro organismo es tan sabio que tiene las sustancias necesarias como enzimas o ácidos gástricos para poder digerir completamente la muestra y se va a procesar como cualquier otro alimento.
2: Porque cuando conoces lo que consumes, puedes tomar mejores decisiones.
3: Revista del consumidor.
4: ¿La inteligencia artificial será capaz de salvaguardar la identidad comunitaria?
2: Un bordado tradicional no es solamente una combinación de hilos, figuras y colores.
4: Cada pieza es un conjunto de conocimientos transmitidos de generación en generación. Historias familiares, símbolos comunitarios y maneras particulares de comprender el mundo.
2: Sin embargo, en la actualidad es muy común encontrar en tiendas físicas y redes sociales productos que copian estos diseños tradicionales. Muchos de ellos son fabricados mediante procesos industriales y se comercializan sin reconocer su lugar de procedencia.
4: Con esto, no solo se copia una imagen, sino que se invisibiliza a las personas y comunidades que han conservado ese conocimiento.
2: Esta práctica también afecta a las personas consumidoras, ya que podríamos llegar a pagar un precio mayor bajo la falsa creencia de que adquirimos una pieza hecha a mano o de que nuestro dinero beneficiará directamente a una comunidad.
4: Al final, la decisión de compra se realiza sin la información suficiente. Por esta razón, es indispensable promover mecanismos que nos permitan conocer el origen real de los productos.
2: Antes de comprar, hay que preguntarnos, ¿quién elaboró la pieza y dónde fue producida? ¿Su fabricación fue artesanal, industrial o mixta?
4: ¿Qué técnicas y materiales se utilizaron?
2: Y también, ¿existe autorización para usar el diseño? ¿Y quién recibe los beneficios de su comercialización?
4: Aquí es donde puede intervenir la inteligencia artificial. Esta tecnología puede analizar imágenes para localizar características visuales que se repiten en diferentes productos.
2: En el caso de los bordados, un sistema entrenado podría estudiar la forma y distribución de las figuras, la posición de los colores, la simetría de las puntadas, midiendo el grado de semejanza entre una pieza artesanal original y el diseño de una prenda nueva.
4: Pero ten cuidado. Los proyectos de inteligencia artificial necesitan datos y en este caso no estamos hablando de simples archivos digitales. Hablamos de trabajo, de identidad, de conocimiento y de toda una memoria colectiva. Por eso, antes de registrar cualquier imagen, debe existir una explicación transparente para las comunidades sobre la finalidad del proyecto. ¿Cómo funciona la tecnología, sus beneficios, riesgos y qué medidas de seguridad se aplicarán para evitar filtraciones?
2: También tienen derecho a saber quiénes tendrán acceso a esa información, cuánto tiempo se guardarán las fotografías y si el uso será para fines académicos, industriales o comerciales.
4: La autorización debe ser comprensible, libre y específica. No basta con solicitar una firma si las personas no recibieron información suficiente o si no cuentan con mecanismos para cancelar posteriormente su participación.
2: No olvides que una inteligencia artificial responsable puede ayudar a identificar coincidencias y apoyar en la documentación cultural, pero su verdadero valor dependerá siempre de la manera en que sea diseñada y utilizada.
4: Como personas consumidoras, nuestro verdadero poder está en informarnos sobre el origen de lo que compramos para valorar y respetar el trabajo de las personas artesanas.
2: Te invitamos a leer más sobre este tema en la Revista del Consumidor de septiembre. Vea la revista, descúbrelo y no te pierdas un detalle muy especial. El artículo está escrito totalmente en náhuatl.
4: Una manera de darle voz y valor a nuestra diversidad cultural.
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0: 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Revista del Consumidor Radio. Ya sea en la oficina, en la universidad o cuando no quieres cocinar, las sopas instantáneas siempre te sacan de un apuro. Pero, ¿alguna vez has leído las letras chiquitas de su etiqueta? Antes de abrir tu próximo paquete, tienes que conocer los resultados de nuestro estudio de calidad.
1: Revista del Consumidor.
2: Llegas con cansancio y tienes poco tiempo para cocinar. ¿Se te antojó una sopa calientita, lista en unos minutos?
0: Las sopas instantáneas pueden parecer una solución práctica, rápida y económica. Por eso hay quienes las tienen en sus despensas.
2: Pero, ¿qué estamos llevando a nuestra mesa cuando elegimos una?
0: Para saberlo, en el laboratorio de Profeco se analizaron 33 sopas instantáneas y se revisó desde su información comercial hasta su aporte nutrimental. ¿Qué revisamos?
2: Primero, revisamos que la información comercial esté completa.
0: Verificamos que las sopas incluyeran los requisitos de etiquetado como denominación, responsable del producto, contenido neto, lista de ingredientes, alérgenos, instrucciones de uso, lote y fecha de caducidad o consumo preferente.
2: También revisamos que, si es el caso, los productos exhiban los sellos de advertencia de exceso de algún componente crítico para la salud.
0: Por cada 100 gramos de producto se determinó la cantidad de proteína, grasa, carbohidratos, agua y aporte energético.
2: Una prueba fundamental: determinar el contenido de sodio. Esto, debido a que su ingesta debe ser controlada para prevenir riesgos en la salud cardiovascular.
0: ¿Qué encontramos?
2: Todas las sopas analizadas tienen al menos dos sellos negros de advertencia. Uno por exceso de grasas saturadas y otro por exceso de sodio.
0: ¡Ojo con esto!
2: Un vaso estándar de sopa instantánea de entre 64 y 68 gramos, ya preparado, contiene por lo general más del límite de sodio recomendado por la Organización Mundial de la Salud.
0: Además, su aporte energético, que está relacionado con la cantidad de grasa, es de alrededor de 300 kilocalorías.
2: Más de los resultados. Ramen Express by Chef Wu, sopa de ramen vegetariana, declara 85 gramos de contenido neto, pero no llegó ni a los 80.
0: Seis productos no presentan completa su información comercial.
2: Algunos tienen mayor cantidad de grasa de la indicada en su etiqueta. Dos son de la marca Mama. Uno de Maruchan, pasta rápida yakisoba, y otro de Nissin, pasta UFO Fuego.
0: También encontramos un producto que declara cero azúcares añadidos, pero en su lista de ingredientes dice dextrosa. Ramen Express by Chef Wu. Fideos instantáneos calientes y picantes.
2: Ahora seguro te preguntarás, ¿qué hago si me gusta consumir estas sopas?
0: Sabemos que una sopa instantánea puede sacarnos de un apuro, y disfrutarla de vez en cuando no significa que estemos haciendo algo mal.
2: La clave está en no convertirla en nuestra comida de todos los días. Si tienes un poco más de tiempo, una sopa casera es una buena alternativa para ahorrar y mejorar su valor nutrimental, por ejemplo, con vegetales, queso o pollo.
0: Y antes de terminar, vamos a derribar un mito. ¿Las sopas instantáneas son de plástico?
3: Se ha pensado durante muchos años que son productos que son de plástico o que es un producto que se queda pegado alrededor del intestino por varios días. Esto no es cierto. Finalmente son productos que están compuestos principalmente por carbohidratos, pero también tienen un porcentaje de proteínas y de grasa. Nuestro organismo es tan sabio que tiene las sustancias necesarias como enzimas o ácidos gástricos para poder digerir completamente la muestra y se va a procesar como cualquier otro alimento.
0: Porque cuando conoces lo que consumes, puedes tomar mejores decisiones.
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0: México, bienvenidas y bienvenidos, gracias por estar aquí esta mañana de jueves 24 de septiembre, estamos en 2026 con las noticias, la información, lo que está ocurriendo en nuestro país y en otras partes del mundo. Hay muchos temas, estamos viendo la evolución del huracán Polo, regresó a categoría 5 el huracán Polo y de eso le estaremos hablando ampliamente esta mañana. Estamos también siguiendo noticias en México como la separación del cargo del delegado de la Fiscalía General de la República, pues por esto que algunos han calificado como el oso del sexenio en términos de combate al huachicol fiscal. Y al huachicol en México estaremos con el tema también porque de eso hemos hablado a lo largo de los últimos días y bueno, pues estaremos con ese tema también para destacarlo como asunto importante. Y ni se diga el asunto de la detención del alcalde morenista de Juchitán en Oaxaca. Ya ayer nuestra colega Diana Manso nos dio información al respecto de esta detención de este alcalde en Juchitán. Así que bueno, hay muchos temas y de esos le estaremos informando y de esos le estaremos hablando esta mañana. El presidente de los Estados Unidos, Donald Trump, recibió este miércoles con honores, con alfombra roja, a su homólogo chino, Xi Jinping, por su primera visita de Estado a Washington en más de una década. Trump recibió personalmente a Xi al pie del avión y ambos escucharon sus respectivos himnos nacionales. La ceremonia incluyó el sobrevuelo de dos bombarderos B-1, cuyo ruido provocó una mueca de Trump mientras Xi permaneció impasible, pero sí volteó la mirada hacia el cielo. Estados Unidos y China acordaron extender hasta el 10 de enero su tregua comercial, informó ayer el secretario del Tesoro de los Estados Unidos, Scott Bessent. El acuerdo busca mantener la reducción de la escalada arancelaria entre ambos países. El anuncio se dio tras esta reunión entre Bessent y el viceprimer ministro chino, He Lifeng, previa al encuentro entre Donald Trump y Xi Jinping. Y el tema de la inteligencia artificial está a todo lo que da. Estamos siguiendo de cerca la información de cómo el director ejecutivo de OpenAI, Sam Altman, advirtió ante el Consejo de Seguridad de la ONU, ante el mismísimo Consejo de Seguridad de la ONU, que la evolución de la inteligencia artificial requiere un extremo cuidado y que podría acelerarse rápidamente. Altman llamó a impulsar una cooperación internacional urgente con estándares nacionales y globales para orientar a las empresas tecnológicas y evitar perder el control humano sobre los modelos. Escuche usted a uno de los protagonistas del desarrollo de la inteligencia artificial a nivel mundial.
1: La industria no debe asumir un riesgo tecnológico excesivo simplemente porque los beneficios sean enormes y se perciban como demasiado importantes para frenar el ritmo. Superar a otras empresas en una carrera competitiva no es motivo para tomar decisiones precipitadas. Tampoco queremos estar atrapados en una carrera que nos impida actuar de otro modo. Ya hemos ralentizado el ritmo unilateralmente en el pasado y lo volveremos a hacer en el futuro. No queremos construir sistemas, y consideramos importante que nadie lo haga, en los que no podamos garantizar la alineación, la capacidad de supervisión y las medidas de seguridad necesarias.
0: Por su parte, el director ejecutivo de Anthropic, Dario Amodei, prometió en la ONU, ahí mismo, que desacelerará el desarrollo de la inteligencia artificial cuando así se requiera para garantizar que cada nuevo modelo comercializado sea seguro. El CEO de Anthropic asumió así por primera vez el compromiso unilateral de ralentizar la evolución de la inteligencia artificial 10 días después de haber pedido una desaceleración coordinada entre los grandes actores de la inteligencia artificial que por el momento no se ha concretado. Esto fue parte de lo que dijo Amodei en la ONU.
2: Sin embargo, entendemos que a medida que los modelos de inteligencia artificial se vuelven más potentes, se requerirán estándares de seguridad aún más estrictos. Por ello, buscamos continuamente mejorar nuestras prácticas de seguridad y alineación, así como nuestra capacidad para prevenir el uso indebido, esforzándonos siempre por hacerlo mejor. Reduciremos el ritmo tanto como sea necesario para garantizar que cada nueva tecnología de inteligencia artificial que lancemos sea realmente segura.
0: El presidente de Corea del Sur, Lee Jae-myung, llegó a México para una visita de Estado de 3 días y este jueves se reunirá con la presidenta Claudia Sheinbaum en Palacio Nacional. La agenda incluye comercio, inversiones, energía y cadenas de suministro, además de cooperación en inteligencia artificial e industria aeroespacial, además de defensa, incluida la posible participación surcoreana en los planes mexicanos de modernización militar, según expuso el asesor de Seguridad Nacional, Gui Sung Lak. Y bueno, como le comenté hace un momento, el huracán Polo se intensificó nuevamente, alcanzó la categoría 5. El Servicio Meteorológico Nacional, en coordinación con el Centro Nacional de Huracanes de Estados Unidos, extiende la zona de prevención por efectos de vientos de tormenta tropical desde Tecpan de Galeana, Guerrero, hasta Manzanillo, Colima, y zona de vigilancia por efecto de vientos de tormenta tropical desde el oeste de Manzanillo, Colima, hasta Playa Pérula, en Jalisco. Se prevé que Polo deje efectos en Michoacán, Guerrero, Colima, Jalisco y Oaxaca. Y bueno, pues el embajador Ronald Johnson, el embajador de Estados Unidos en México, dice que Estados Unidos quiere ampliar su papel en la seguridad de México, pero no como intervencionista. Defendió una cooperación más profunda para enfrentar los cárteles o a los cárteles. Subrayó que la soberanía mexicana también implica liberar comunidades del control. La soberanía mexicana también implica liberar comunidades del control de organizaciones criminales al interior de México.
1: Y por eso seguimos en contacto con México para ofrecer hacer más. No como intervencionistas, sino como buenos vecinos, quienes realmente quieren trabajar juntos para hacer que nuestras dos naciones sean más seguras y prósperas. Estados Unidos quiere ver un México soberano contra interferencias externas maliciosas, pero también un México que es soberano y libre de interferencias internas de organizaciones criminales y carteles transnacionales que aterrorizan y controlan a las comunidades.
0: La Defensa Nacional informó de la detención de un individuo al que identifican como Camoni, Edgar Valeriano N., señalado como el jefe regional del cártel de Tepalcatepec en Michoacán. Estados Unidos ofrecía $3 millones por información para capturarlo. Tiene orden de aprehensión provisional con fines de extradición a Estados Unidos por narcotráfico. La Defensa Nacional lo señala como productor, como quien participa o ha participado en la producción y distribución de drogas sintéticas y también en extorsión a empresarios citrícolas.
3: El mundo.
0: Pues el mundo está observando la batalla judicial que está teniendo lugar en Estados Unidos entre la Casa Blanca y medios de comunicación. Un juez federal entró en acción y ordenó al presidente Donald Trump restablecer el acceso de CNN, MS Now y Político a la Casa Blanca. Tras el veto impuesto a sus periodistas, la orden de emergencia tendrá vigencia de 14 días. Es una orden de emergencia donde la Casa Blanca, por orden judicial, tendrá que dejar pasar a los periodistas de estos 3 medios de comunicación que están actuando legalmente de forma conjunta. Esta orden de emergencia tendrá vigencia durante 14 días. El juez Timothy Kelly consideró probable que el veto se aplicará sin el debido proceso adecuado y ordenó devolver de inmediato las acreditaciones de prensa. La medida estará vigente hasta el 8 de octubre, salvo nueva resolución. Y en España, pues el caso de Mari Carmen, el caso de mi tocaya Mari Carmen, ha desatado una ola impresionante de protestas. Una mujer de 87 años fue desalojada ayer de su vivienda en Madrid, donde vivió durante más de 70 años. Mari Carmen Abascal fue sacada del edificio en una camilla tras recibir 30 minutos para retirar sus pertenencias. El inmueble fue comprado por un fondo de inversión, Urbagestión, el fondo de inversión llamado Urbagestión, que le aumentó 275% la renta, esta renta que pagaba la mujer de 500 euros. El desalojo ha provocado una protesta de unas, bueno, de miles de personas. Ya el propio presidente Pedro Sánchez salió a hablar de esto como parte de una tragedia social. Así que bueno, el tema tiene que ver con la alcaldesa de Madrid, gobierno de Madrid, y el gobierno de España, pues salió de inmediato a pronunciarse en torno al tema. Pedro Sánchez emitió un mensaje al respecto y Mari Carmen se ha convertido en una figura que está convocando pues a estas manifestaciones y protestas sobre un tema central, el tema de la vivienda, el tema de lo que ocurre en España, particularmente, bueno, en el mundo, pero en este caso estamos con el foco puesto en España. Y bueno, pues Mari Carmen se ha convertido en esta figura que ha concitado una enorme solidaridad y protesta en España. Hay muchos videos. Hay una declaración de Pedro Sánchez, hay videos de gente que está en la calle protestando y manifestándose de manera muy amplia. De eso también estaremos hablando esta mañana. Gracias al público que está siguiendo esta transmisión en vivo, gracias a quien está oyendo la radio, gracias por oír las estaciones de Grupo Radio Centro en la República Mexicana, gracias a quienes están conectados en nuestro sistema multiplataforma de Aristegui Noticias, y muchísimas gracias a quienes ven y oyen este programa en México, en Estados Unidos, en cualquier parte del mundo, a través de internet, en www.aristeguinoticias.com.

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1: Buenos días, Carmen Auditorio. El Mundial Femenil Sub-20 ya tiene a sus dos finalistas. España y Corea del Norte se enfrentarán este domingo por el título del torneo que se disputa en Polonia. En la primera semifinal, España derrotó 2-0 a Italia en un partido muy cerrado. El conjunto español tomó ventaja con un autogol de Elena Belli y después Pau Comendador marcó el segundo tanto para asegurar el boleto a la gran final. Del otro lado, Corea del Norte se impuso 3-0 a Colombia y completó la final. Las asiáticas abrieron el marcador al minuto 28, cuando la jugadora Yok Pau aprovechó un rebote tras una intervención de Luis Agudelo. 6 minutos después llegó el segundo tanto y Corea del Norte se fue al descanso con una ventaja de 2 goles. Apenas comenzó el segundo tiempo, las asiáticas ampliaron la diferencia. Al minuto 46, Ryu Jong apareció dentro del área para conectar de cabeza un centro y marcar el 3-0 definitivo. Así España y Corea del Norte disputarán el partido por el campeonato del Mundial Femenil Sub-20 este domingo 27 de septiembre en el Estadio Lodz de Polonia. España llega a esta final como la selección más goleadora del torneo, con 21 goles, mientras que Corea del Norte, vigente campeona, todavía no ha recibido un solo gol en todo el Mundial. Este domingo, las dos últimas campeonas de la categoría se enfrentarán a las 10 de la mañana, tiempo del Centro de México, por el título en Lodz, Polonia. 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

y a quienes cumplen años, felicidades. Le mandamos un abrazo a Leonardo Callejo Pimentel, que cumple un año. Sus papás Dafne y Juan Carlos nos mandan este mensaje para felicitarlo. Felicidades, Leonardo. Osvaldo Martínez Gallardo cumple 6 y Osvaldo y Miroslava, sus papás, le mandan un abrazo. Felicidades. Angelique Pacuot Luna cumple años y su papá le manda un abrazo. Felicidades. Lua Isabela Telles Carmona cumple 9 meses y sus abuelos Rocío y Gabriel, que están felices, obviamente festejan estos 9 meses. Cristian Franco Archundia está cumpliendo 13 años y sus papás y su hermano Daniel le mandan un abrazo desde aquí. Joaquín Emilio Rojas Wong está recibiendo un mensaje de sus papás Alma, Paola e Iván Darío. Felicidades por tus 7. Joaquín Emilio, qué bonito nombre tienes. Maura, cumples 8 y tus papás y tus hermanas te mandan un abrazo. Emiliano Vera Márquez cumple 10 y sus papás Jorge y Mari le mandan un abrazo. Ashley Camila Alvarado Real cumple 11 años y un mensaje de toda su familia para Ashley Camila. Por tu cumpleaños, felicidades. Ángel de Jesús Contreras Rodríguez cumple 11 y su papá Fortino le manda un abrazo. Ángel de Jesús. Diego Alonso Miranda Velasco está cumpliendo años y su mamá Sandra le manda un abrazo. Y tenemos un mensaje también. Estamos aquí viendo un mensaje para Maximiliano Lugo. Está cumpliendo 6 años. Maximiliano, que tengas un gran día. Y tus papás Margarita y Alexis Lugo te mandan un abrazo. Nos dicen que nos escuchan desde Mountain Center en California. Así que muchos saludos a California. Muchos saludos a California y a quienes están siguiendo este programa. Gracias por escucharnos desde allá, a Margarita y Alexis Lugo. Y un abrazo para Maximiliano Lugo por sus 6 años. Y tenemos un mensaje para Juan Emilio Silva Mejía, que cumple 6 años, y sus papás y hermanas Daniela y Renata le mandan un abrazo a Juan Emilio Silva Mejía. Qué bonito nombre tienes, Juan Emilio, que tengas un feliz cumpleaños. A todas y a todos, pásenla bien, diviértanse, esto es para ustedes.

específica. Un conjunto de pasos que hay que seguir en orden para resolver un problema, que siempre funciona y que es finito. Es decir, que en algún momento se acaba. Porque de otro modo, los programas de computación, que están hechos de algoritmos, no se detendrían al llegar a una solución y se

luego pasas a los siguientes y así. También sabes que ya terminaste cuando se te acaban los números, por ejemplo. Eso es un algoritmo. Por supuesto, los programas son algoritmos mucho más largos y complicados, pero esta es básicamente su esencia. Ahora bien, en el lenguaje diario decimos que son algoritmos muchas cosas que en matemáticas no lo son. Por ejemplo, cocinar un pastel o vestirnos por la mañana en un orden específico. Amarrarnos los zapatos o doblar y ordenar la ropa limpia. Si lo piensas, estas cosas también pueden describirse como un conjunto de instrucciones que se siguen.

0: B como segunda letra y sepáralas. Ahora todas las que tienen C como tercera letra, etc. ¿Ya te imaginas de qué estamos hablando? Es un algoritmo que usamos con mucha frecuencia.
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Bueno, estamos siguiendo cerca esta evolución de Polo, el huracán Polo que ha regresado a categoría 5. Ahora mismo tendremos toda la información, ahora mismo le tendremos los detalles, pero déjeme contarle también sobre esta visita del presidente de China a los Estados Unidos. Estamos hablando de que el presidente Donald Trump desplegó ayer, pues, alfombra roja, literalmente, para recibir con todos los honores a su homólogo chino, Xi Jinping, en esta primera visita de Estado a Washington en más de 10 años. Una inusual ceremonia de bienvenida al pie del avión. Aterrizó el avión, se colocó el avión en cierta ubicación, llegaron unas personas para desenrollar la alfombra roja, como estamos viendo en las imágenes que Reuters ha captado y que está compartiendo, pues, con medios de comunicación como este, cosa que les apreciamos muchísimo. Así que ahí están los encargados de desenrollar la alfombra roja para recibir al presidente de los Estados Unidos, y ahí lo estaba esperando el propio Donald Trump. Una pomposa recepción, como dicen las agencias, una pomposa recepción, nada habitual, por cierto. Nada habitual en Estados Unidos, reflejó la importancia que la Casa Blanca le concede a la visita del líder chino, con quien Donald Trump apuesta por la sintonía personal para aliviar las tensiones entre estas dos potencias del mundo. El avión de Xi aterrizó a las 17:40 horas local a bordo de un avión de Air China o China en la base militar de Andrews, a las afueras de Washington, y descendió de la aeronave junto a su esposa Peng Liyuan para encontrarse con Donald Trump y Melania Trump, la esposa del presidente. El presidente estadounidense recibió personalmente a su invitado al pie de la escalerilla con un gesto, como digo, poco habitual para un jefe de Estado extranjero, antes de que ambos escucharan los himnos nacionales y pasaran revista a una formación militar. La ceremonia incluyó además el sobrevuelo de dos bombarderos B-1, cuyo ruido ensordecedor provocó una mueca de Donald Trump mientras Xi permanecía impasible, aunque sí en algún momento miró hacia el cielo para ver pasar esos bombarderos. Con este despliegue, Donald Trump quiso corresponder a los honores con los que Xi lo agasajó durante su último encuentro, celebrado en mayo pasado en Pekín. La de esta semana es la primera visita de Estado de Xi a Washington desde 2015, cuando fue recibido por el entonces presidente Barack Obama, y supone el tercer encuentro presencial entre ambos mandatarios desde el regreso de Donald Trump a la Casa Blanca. La jornada central será este jueves, cuando Donald Trump y Xi se reunirán en la Casa Blanca y participarán en una ceremonia formal de bienvenida seguida de una cena de Estado en la residencia presidencial. El objetivo es rebajar las tensiones en una relación marcada por disputas comerciales, una guerra comercial que empezó Estados Unidos y que respondió China, además de las disputas tecnológicas y geopolíticas, aranceles, tierras raras, hasta la guerra con Irán, y el tema Taiwán y la carrera por la inteligencia artificial. Este tema de la inteligencia artificial, desde luego, entre Estados Unidos y China es de enorme importancia para ellos y para el mundo. Y bueno, pues aunque no se esperan grandes acuerdos necesariamente, ambos líderes tendrán previsiblemente pues un tono cordial entre los mandatarios, que estará en sintonía con sus anteriores encuentros, y mantener abiertos los canales de diálogo en esta relación cada vez más definida por la competencia estratégica. La tregua comercial que expiraba en noviembre fue extendida este miércoles hasta el 10 de enero, según anunció el secretario del Tesoro de los Estados Unidos, Scott Bessent, tras reunirse con el viceprimer ministro chino, He Lifeng, en víspera del encuentro entre Trump y Xi. También estarán sobre la mesa las tierras raras y otros minerales críticos esenciales para las industrias tecnológica, energética y de defensa, y en los que China mantiene una posición dominante, algo que inquieta a Washington, obviamente.
Donald Trump llega a la cita con Xi en una posición más frágil que en mayo, con la guerra de Irán estancada y el riesgo de que el conflicto pase factura a los republicanos de cara a las elecciones legislativas de medio mandato en noviembre. El presidente Trump busca aumentar el aislamiento económico de la República Islámica, pero China defiende su derecho a comerciar con Teherán, del que es principal comprador de petróleo. Así que iremos viendo las cosas. Está un tema también muy relevante que es Taiwán. Sobre Taiwán, cuya soberanía reclama Pekín, Xi previsiblemente insistirá en que Estados Unidos limite su apoyo militar a la isla, mientras que Washington mantiene su política de una sola China y el compromiso de ayudar a Taipei a reforzar su capacidad de defensa. La competencia tecnológica será otro de los grandes capítulos de la cumbre, con ambos países enfrentados por el liderazgo en inteligencia artificial, tal como lo narra la agencia EFE con esta reseña, en donde habla de que un sector que Trump se niega a regular, pese a las recientes advertencias de los líderes de la industria de la inteligencia artificial. Xi permanecerá en Estados Unidos hasta el viernes, cuando visitará junto a Trump los archivos nacionales que custodian documentos fundacionales como la Constitución y la Declaración de Independencia, en el año en que Estados Unidos conmemora el 250 aniversario de eso, de su independencia. Así que en el marco del 250 aniversario de la independencia estadounidense, habrá una visita a esos archivos nacionales en Washington, Estados Unidos.

0: México estamos observando, pues, este huracán que regresó a ser categoría 5. ¿Qué está pasando con Polo? Le aprecio muchísimo al maestro Fabián Vázquez Romaña, que es el coordinador general del Servicio Meteorológico Nacional, que esté aquí para hablar de Polo y para hablar de lo que está ocurriendo, y nos ha compartido en estos días, pues, la actualización de este fenómeno. Y te aprecio mucho, Fabián, que estés aquí de nuevo, porque estamos viendo que regresó a 5. Buenos días y bienvenido. ¿Esto es normal?
1: ¿Qué tal, Carmen? La verdad es que es un huracán muy intenso que está acumulando muchísima energía. En un principio, si recuerdas, el primer pronóstico que mandó Miami lo mantenía como categoría 5 durante muchos días, y al final encontraron que se degradó en algún momento, pero casi 8 horas después volvió a alcanzar la categoría 5. Entonces, ya cuando los sistemas son tan intensos, tienen estas fluctuaciones normalmente, pero no es común que tengas un sistema tan intenso por tanto tiempo. Y de hecho, vamos a ver ahorita el pronóstico. Ya Polo ya tuvo su punto de mayor acercamiento, que fue durante la noche, con categoría 5, como bien lo dices. Estuvo muy cerca aquí de la región de Lázaro Cárdenas y de la, digamos, de los límites de Guerrero con Michoacán. Ahorita todavía tiene vientos máximos sostenidos de 260 con rachas de 280, y se está moviendo al noroeste. Ya viene más rápido a comparación de cómo estaba el día de ayer. Hoy está a 15 kilómetros por hora, ayer estaba a 4 kilómetros por hora. Entonces, eso sí es muy importante. ¿Por qué? Porque ya se va a ir alejando más rápido del territorio nacional. El pronóstico, lo que nos indica básicamente es que todavía durante el día de hoy y mañana se va a mantener con categoría 5. Puedes ver que para hoy jueves, aquí está inicio del viernes y aquí está el viernes al mediodía. Así que hoy todo el día y mañana con categoría 5, pero ya con un movimiento mucho más hacia el oeste, que poco a poco lo va a ir alejando más de la costa de México. Los principales efectos de Polo ya se sintieron en este primer episodio de Polo, tengo que decirlo. Ya para el viernes, sábado y domingo se va alejando considerablemente de la costa. Y digo, en este episodio, ¿por qué? Porque mira el pronóstico que tenemos para los siguientes días, Carmen. Y es que se mantiene como categoría 4. Aquí este es categoría 3. Y esto corresponde al día lunes. Este letrerito de aquí está mal, no nos dio tiempo de moverlo ya ahorita, pero esto es martes. Entonces, el día martes va a estar aproximándose a Baja California Sur, por lo que se ven los pronósticos. Así que el primer episodio de Polo ya lo estamos, vamos a estar en proceso de salida durante estos días. Y el martes, entre el lunes y martes, hay que estar muy pendientes, porque va a, todo indica que se va a acercar a Baja California Sur. Todavía los puntos de impacto cambian muchísimo en los próximos días, pero como puedes ver, pues Polo va a hacer de las suyas realmente aquí en México. En cuanto al oleaje, también vamos a ver un cambio ya gradualmente a partir del día de hoy. Todavía vamos a quedar con un oleaje del orden de los 3-4 metros en algunas regiones, pero ya poco a poco va a empezar a migrar hacia dónde. Conforme Polo se vaya moviendo primero al oeste y luego vaya recurvando, este oleaje se va a ir ahora hacia Jalisco, hacia parte de Nayarit, hacia parte de Sinaloa, aquí podemos ver, y por supuesto durante el lunes y martes va a estar sobre Baja California Sur con muchísima fuerza, también como lo hizo en las costas de acá del Pacífico Central. Ahora las lluvias, pues va a continuar ya lo más fuerte de lluvia, definitivamente debió haber pasado. Para el día de hoy estamos esperando todavía episodios de lluvia intensa para la costa de Michoacán, en la transcurso de la mañana únicamente, y Colima y Jalisco con lluvias intensas. Ya vemos que esta región de aquí me preocupa un poco, que es Puerto Vallarta, porque ahí con muy poca lluvia tienen problemas en general de inundaciones urbanas. Entonces hay que tener cuidado aquí en la población de Vallarta durante hoy y mañana. Nayarit también, y empieza a aparecer algo de lluvia gradualmente para Baja California Sur, pero ya vemos, por ejemplo, para mañana viernes ya básicamente Guerrero baja la lluvia considerablemente y se queda sobre Michoacán, Colima, Jalisco, muy en la costa, lluvias que a lo mejor ya no están tan asociadas al sistema, pero algo de nubosidad va a seguir entrando. Pero mira, ojo, porque va a estar prendiendo el Istmo de Tehuantepec con un evento también de lluvia durante los próximos días. Más información, por supuesto, en el servicio meteorológico. Viernes sigue subiendo la lluvia en Baja California. Sábado sigue subiendo la lluvia en Baja California, lluvias muy fuertes. Ya se va trasladando la lluvia completamente hacia otra región de México. Y mira, para el domingo, que es cuando ya empieza a acercarse Polo, mucha de la nubosidad y la humedad que trae el sistema va a empezar a viajar hacia esta parte de Sonora, así que hay que estar cuidando Sonora ahora y Baja California durante el fin de semana, porque si impacta Polo, pues pudiéramos tener un incremento muy considerable. Recordemos que Baja California Sur en general, con muy poca lluvia, también tienen problemas. ¿Por qué? Porque casi todos los ríos de ahí están secos la mayor parte del año. Llueve fuerte, baja con intensidad y con los

0: Dijiste que no es común o que no es normal el comportamiento de este huracán. El hecho de que se encuentre, no sé si la palabra correcta sea casi estacionado, porque estaba a 5 y está ahora, estaba a 4 y ahora está a 5 kilómetros. ¿Eso es estar prácticamente estacionado en un punto como huracán?
1: Sí, de hecho, en algún momento de todos estos días, ya no me acuerdo ni cuál fue, pero estaba estacionario. O sea, literalmente el Centro Nacional de Huracanes decía: movimiento actual, stationary. No se está moviendo. Y eso quiere decir que nada más anda deambulando por ahí, y eso básicamente ocurre, no es tan común también, pero sí ya va a ocurrir cuando el flujo medio, digamos que los huracanes se van moviendo como unas carreteras que se tienen en la atmósfera media y superior. Entonces, dependiendo de cómo están las altas presiones y las bajas presiones en el Pacífico, aquí, por ejemplo, lo que empuja a Polo ahorita hacia el oeste es una alta presión que va a comenzar a establecerse en esta parte de México, en el centro de México y el Golfo, y entonces lo empieza a empujar y entonces acelera el movimiento y se va hacia el oeste. Pero si estos sistemas son muy débiles, pues Polo no tiene nada que lo esté arrastrando a ningún lugar, sino que se mantiene sobre el mismo lugar. Y si el océano, por ejemplo, aquí el Pacífico es muy profundo, y con mucha, estaba a 31 grados Celsius, pues sigue estando parado en un lugar donde todas las condiciones son favorables para que mantenga la intensidad. Se crea una máquina termodinámica casi perfecta y sigue generando nubosidad e intensidad de vientos y todo. Y hasta que los demás sistemas meteorológicos ya toman más fuerza, entonces ya lo empiezan a mover nuevamente.
0: Ni más ni menos, pues te aprecio muchísimo que podamos escucharte de forma directa, Fabián Vázquez Romaña, maestro, coordinador general del Servicio Meteorológico Nacional. Y bueno, lo que queda es ahora dar cuenta de lo que esta mañana Protección Civil ha emitido. Vamos a dar lectura a la comunicación de Protección Civil, que hace un recuento de lo que tú nos acabas de compartir en este momento de la mañana, y pues está hablando de la cancelación de actividades acuáticas y recreativas y decretado cierre de puertos, además de que se está recomendando, obviamente, la recomendación principal. Principalísima, pues es alejarse de las playas o no acercarse a las playas, como quiera verlo. No acercarse a las playas, no acercarse a zonas rocosas y otros sitios expuestos al oleaje y atender las restricciones que determinen las autoridades marítimas y de protección civil. Ahora daremos cuenta mayormente de este comunicado, pero bueno, por lo pronto, en alerta estamos con el huracán Polo en todo esto que nos has contado, Fabián, cosa que te apreciamos muchísimo esta mañana.
1: Claro que sí, Carmen. Pues aquí seguimos pendientes. Vamos a seguir hablando de Polo toda la semana. No hay que bajar la guardia. Vendrá Polo 2.0 para el fin de semana, pero ahora para Baja California.
0: Polo 2.0 para Baja California. Pues te aprecio mucho que nos cuentes y que alertemos y que alertes a la población en México. Gracias por estar aquí y no perdamos el contacto. Muy buenos días.
1: Hasta luego, Carmen. Buen día.
0: Un abrazo. Gracias por estar aquí al maestro Fabián Vázquez Romaña, el coordinador del Meteorológico Nacional. Y como le digo, Protección Civil de la República, del Gobierno Federal, está planteando que el Gobierno de México, además de estas recomendaciones que ya se han insistido mucho en ellas, obviamente se recomienda amplísimamente acercarse a las playas, no lo haga, a zonas rocosas, no lo haga, y otros sitios expuestos al oleaje, además de atender las restricciones que determinen las autoridades marítimas y de protección civil. El gobierno está, a través de la Defensa y de la Marina y de la propia Secretaría de Infraestructura, de Comunicaciones y Transportes y de la Comisión Federal de Electricidad, además de la Comisión Nacional del Agua y del CNPC, que es Protección Civil, mantienen personal, vehículos y equipos desplegados en coordinación con las autoridades estatales y municipales para apoyar las acciones de preparación, prevención y atención a la población. Como parte de estas operaciones, se mantiene activa la coordinación mediante puestos de comando. Se realizan evaluaciones de zonas susceptibles, recorridos preventivos, vigilancia de cuerpos de agua, preparación de refugios temporales. Están en preparación de refugios temporales y despliegue de personal, maquinaria y equipo para responder ante posibles emergencias. Las autoridades mantienen las medidas preventivas que correspondan, entre ellas restricciones a la navegación, suspensión de actividades y reducción de traslados en zonas donde las condiciones así lo requieran. En total, la fuerza de tarea desplegada en Guerrero, en Michoacán, en Jalisco y en Colima está integrada por 19,844 elementos, 1,700.

345 vehículos y unidades de transporte, así como 581 equipos de maquinaria especializada. Esta mañana, la Coordinación Nacional de Protección Civil reitera a la población mantenerse atenta y preparada. Se recomienda consultar únicamente los avisos oficiales, tener a la mano documentos y artículos esenciales, identificar el refugio temporal más cercano y seguir en todo momento las indicaciones de las autoridades locales. La evolución del huracán Polo y sus efectos pueden cambiar, por lo que es importante mantenerse informado a través de los canales oficiales de Protección Civil y del Sistema Meteorológico Nacional. Así que son las indicaciones, las orientaciones y recomendaciones que se están haciendo esta mañana. Es la actualización que se tiene en este momento de la mañana con lo que nos acaba de informar directamente el Servicio Meteorológico Nacional y lo que el Gobierno de la República, a través de la Coordinación Nacional de Protección Civil, está indicando. Así que se mantiene el despliegue interinstitucional en las regiones bajo influencia de este huracán Polo, categoría 5, este huracán que regresó a categoría 5, y su centro se localiza a 280 kilómetros en Zihuatanejo o de Zihuatanejo, Guerrero, y a 260 de Manzanillo, Colima, y genera estos vientos máximos sostenidos de 260 kilómetros por hora con rachas de 315 kilómetros por hora. Mantiene efectos en Michoacán, en Colima, en Jalisco, en Guerrero y en Nayarit. Y la fuerza de tarea de los tres órdenes de gobierno desplegada en la costa del Pacífico, pues son miles de elementos y de vehículos y de transporte y de equipos y de maquinaria especializada que se encuentra ya desplegada en todas estas zonas bajo la influencia del huracán Polo. La llamada principal, el llamado principal a la población de estas zonas es mantener las medidas de autocuidado y atender las indicaciones previstas por las autoridades en un momento como este.

0: Y bueno, pues tenemos nuestro buzón de voz abierto para este y todos los temas que usted esté pensando y viendo. Hay muchos asuntos. Desde luego, el huracán es un tema principalísimo, evidentemente. El tema México-Estados Unidos, bueno, pues están las declaraciones que hacen de un lado y de otro. No es poca cosa lo que Donald Trump lanzó en la Asamblea General de la ONU, que habló de muchísimos temas, pero habló también de México, y esto de que nos identifica como el epicentro de la violencia criminal en el mundo, pues es una acusación y un señalamiento muy serio. El tema es si es verdad o no. El tema es si tiene razón o no Donald Trump cuando señala a México de esta manera. Ya, por cierto, que la presidenta salió a decir que no quiere decir, pero lo dice, no quiere hablar, pero lo hace, de un país consumidor. Claro que Estados Unidos tiene una problemática enorme de la cual también tendría que hablar y entrar a hacer cosas Donald Trump y su gobierno para enfrentar el asunto del consumo en Estados Unidos de las drogas. Así que, pues, llamó la atención también esta respuesta que dio la presidenta, en donde dice, no hablaré, diría que es difícil, esa fue la frase, a ver si la encontramos por ahí, diría que es difícil vivir junto a un país de adictos, no lo diré, pero lo dijo, no lo diré, pero lo dijo, y se entiende que es una suerte de respuesta, pues, a lo que dijo Donald Trump, ni más ni menos que frente a la representación del mundo en esta Asamblea General que ha tenido lugar esta semana. Ahí estaban los representantes de México escuchando a Donald Trump, pues claro, con la seriedad del caso, pues observando y escuchando las palabras de Donald Trump. Y bueno, pues lo invito a que pensemos lo que dice Donald Trump sobre México. ¿Somos o no somos el epicentro de la violencia criminal en el mundo? Y bueno, pues Sheinbaum, que dice lo que aquí le presentamos esta mañana.
1: Yo podría decir, es muy difícil vivir junto a un país que tiene un nivel tan alto de consumo de drogas ilícitas. O podría decir, es muy difícil vivir junto a un país que tiene tanta producción de armas. Pero no lo voy a decir.
2: Ayer el presidente de Estados Unidos volvió a referirse a México en su discurso ante la Asamblea General de Naciones Unidas. Dijo que México era epicentro de los cárteles de la droga y que era inaceptable compartir una frontera de 3.000 kilómetros con un país controlado por estas organizaciones. ¿Qué le respondería, presidenta?
1: Bueno, después dijo otra cosa, ¿no?
2: Sí.
1: A ver, ¿qué dijo?
2: Después dijo que tenía una buena relación con México y que, bueno, México iba...
1: Y que nosotros también queríamos combatir a los cárteles.
2: Sí.
1: Sí. Sí, porque toman una parte de la declaración y luego no toman la otra. Digo, nosotros podríamos entrar a... Yo podría decir, es muy difícil vivir junto a un país que tiene un nivel tan alto de consumo de drogas ilícitas. O podría decir, es muy difícil vivir junto a un país que tiene tanta producción de armas. Pero no lo voy a decir. No lo voy a decir. Porque tenemos buena relación con el presidente Trump y el gobierno de los Estados Unidos. Entonces, estamos trabajando de manera coordinada y vamos avanzando.

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21: Ocurrieron en Juchitán, en el istmo de Tehuantepec. Después, Sánchez Altamirano y La Parca fueron llevados al aeropuerto de la ciudad de Ixtepec para trasladarlos a la Ciudad de México. Sin embargo, policías municipales de Juchitán bloquearon una carretera para exigir la liberación del alcalde y la protesta impidió, de acuerdo con el reporte disponible, que continuara el traslado por avión. Dijo que el operativo responde a la política de cero impunidad de la presidenta Claudia Sheinbaum y que las investigaciones siguen abiertas para detener a más personas y desarticular la estructura señalada. En el operativo participaron la Marina, la Defensa, la Guardia Nacional, la Fiscalía General de la República y corporaciones de seguridad y Procuración de Justicia de Oaxaca. Se espera que la Fiscalía del Estado, la General de la República y el gobernador Salomón Jara Cruz ofrezcan detalles públicos sobre estos arrestos.
0: Gracias, Karina Cancino, con esta información. Gracias por estar aquí. Y gracias a Diana Manso. Saludos hasta Oaxaca, Diana. Retomamos el hilo de lo que ayer mismo nos informabas de este tema. ¿Cómo van las cosas? Buen día.
19: ¿Qué tal, Carmen? Muy buenos días. Pues bueno, comentarte que el día de, a partir justamente de esta detención del alcalde, que dimos muy oportunamente aquí la información, se suscitaron una serie de bloqueos, situaciones, pero ya por la tarde, organizaciones afines al alcalde, así como sus familiares, dieron una conferencia de prensa donde señalaban primeramente que fue una detención injusta, porque ni siquiera les informaron a dónde se lo llevaron. Ellos señalaban que habían checado el tema del Registro Nacional de Detenciones y no aparecía justamente en dónde estaba el alcalde, ¿no? Ellos señalaban, por ejemplo, Luis Alberto Non, que es simpatizante de Morena y dirigente de una organización, señalaban que eso fue injusto, además de que fue el presidente más votado morenista del estado de Oaxaca con más de 34,000 votos. Y señalaba, dice, que el gobierno federal acaba de cometer una injusticia, así como el gobernador del estado, donde le hacen un llamado para ratificar esta situación, que realmente investiguen qué está pasando. Asimismo, sus familiares cercanos, su esposa, su mamá y su hermano, también dieron una conferencia de prensa, señalaron que pues con esta situación ellas quedan en total desatención, la inseguridad, y están pues exigiendo una explicación de lo que pasó. Y bueno, a partir de esto también, pues se vivía, ¿no?, una tensa calma en Juchitán, y lo que pasó fue que padres de familia suspendieron clases, bueno, más bien se suspendieron actividades escolares en lo que es el Instituto Tecnológico del Istmo y también en la Escuela Secundaria Técnica, donde señalaban algunos, por ejemplo, el caso tecnológico, van a retornar clases hasta el día de mañana, pero en el caso de la escuela secundaria va a ser hasta el día lunes, ¿no? Justamente por esas actividades y para garantizar la seguridad de los estudiantes. No así en escuelas primarias, donde las clases pues están normal. Por otro lado, también empezaron también a salir posicionamientos tanto del grupo parlamentario de Morena, que son los diputados y diputadas, donde ellos señalaban que se debe ejercer, ¿no?, en este ejercicio de poder debe ejercerse en todo momento con estricto apego al Estado de Derecho. Está señalando, dice, que la participación conjunta de las instituciones de seguridad y procuración de justicia demuestra la importancia de sumar capacidades y tener una actuación coordinada para proteger el patrimonio y la integridad física de los ciudadanos. Señalan así, el grupo parlamentario de Morena refrenda su compromiso con la legalidad, la justicia y la paz, la seguridad y tranquilidad de las familias oaxaqueñas están por encima de cualquier interés particular. Y es desde el Poder Legislativo le respaldamos las acciones que dentro del ámbito de la ley fortalezcan el Estado de Derecho y gobernabilidad. Y bueno, pues este posicionamiento justamente lo firman diputadas y diputados de Morena. Y bueno, decirte también, Carmen, a nuestra audiencia, que las instalaciones del Palacio Municipal o las oficinas del Palacio Municipal desde el día de ayer se mantienen totalmente cerradas, están cerradas. La Policía Municipal también está en su cuartel. Nos comentaban justamente que las y los regidores van a sesionar hasta el día de hoy para saber qué sigue, ¿no? Se hablaba de que va a asumir el cargo el secretario municipal, otros decían que la síndica, bueno, hasta el día de hoy van a justamente determinar quién va a ocupar pues el cargo de la presidencia municipal a partir de esta detención que se hace del alcalde morenista.
0: Ni más ni menos. Pues Diana Manso, no me despido, dame un momentito, déjame pedirte que hagamos un alto para presentar el resumen de noticias y saludar a las estaciones de Grupo Radio Centro en este momento y a toda la transmisión que estamos teniendo en vivo. Vamos a presentar un resumen, pero te propongo regresar en un momento más para seguir hablando contigo, porque está la visita que hizo Elvis Guerra, la diseñadora y poeta Mushe, la propietaria del taller artesanal Creaciones Biulú, que pues fue quien diseñó el vestido de la presidenta para la noche del grito de independencia. Y bueno, esta persona subió un video donde denunció que había sido víctima de extorsión, que habían intentado extorsionar a Elvis Guerra. Y bueno, pues es todo un tema. De hecho, hoy vemos el diario Reforma, por ejemplo, tiene una cobertura del tema que le llama el efecto Elvis. Y sí, la verdad que sí, el efecto Elvis, porque al final de cuentas estamos viendo cómo esa denuncia, ya lo dijo el propio gobernador, que la denuncia de Elvis fue la gota que derramó el vaso respecto al alcalde morenista de Juchitán. Regreso contigo, Diana Manso, en un momento más, y a continuación un resumen de noticias.

0: Verónica Rufo, hija del exgobernador de Baja California Ernesto Rufo Appel, imputado por presunto guachicol fiscal, aseguró en Aristegui en Vivo que su padre comenzó a detectar inconsistencias en las operaciones relacionadas con la empresa Ingemar desde 2024.
1: Sí, mi papá lo explica que él fue, pues era la primera vez a firmar un poder con Crismon a Nuevo León, y eso fue en el 2024. Y es ahí donde mi papá dice que lo narra, que dice, oye, yo ya iba, y cuando iba saliendo, ¿no?, de reunirse con las personas de Crismon y van en el carro, entonces mi papá le empieza a hacer preguntas a Guadalupe de lo de los ferrotanques. Le dice, oye, de los ferrotanques tienen la capacidad de almacenar una cantidad mucho más grande de lo que te están diciendo en del límite del permiso. Entonces es ahí donde mi papá ya no le empieza a cuadrar y empieza a hacer esas preguntas específicamente en este sentido.
0: Y en otros temas, Jorge Álvarez Maínez, coordinador nacional de Movimiento Ciudadano, planteó tres vías jurídicas para discutir el regreso del ascenso y descenso al fútbol mexicano: una ante el Tribunal de Arbitraje Deportivo, otra en materia de competencia económica y una tercera desde el Congreso de la Unión.
2: Nosotros no estamos planteando que por ser conocidos o amigos, en este caso el senador Castañeda, el Atlético La Paz ascienda a primera división. Estamos planteando que sea el mérito deportivo el que justifique ese sistema de competencia, que es como debería de ser, porque en realidad lo que hoy se opera es una discrecionalidad sobre quién y bajo qué condiciones lleva el fútbol de primera división. Incluso las sedes que pierden un equipo de primera división, pues muchas veces se quedan sin una explicación y con una inversión pública ya hecha.
0: Consulta esta y más información en www.aristeguinoticias.com.
3: Bueno, en temas internacionales hemos seguido de cerca toda la Asamblea General de la ONU, lo que han sido los mensajes, los personajes, los mandatarios, figuras de altísimo nivel en las Naciones Unidas. Y bueno, una de las figuras sin duda muy relevantes fue la de Zelensky, el presidente de Ucrania, que dice: cuanta más libertad tenga Putin, el presidente de Rusia, para actuar, más peligroso se vuelve el mundo para todos. Parte de lo que dijo Zelensky ante la Asamblea General de la ONU.
4: Cuanta más libertad tenga Putin para actuar, más peligroso se vuelve el mundo para todos los demás. Por eso, el paciente cero debe ser detenido. Hay que negarle el espacio para actuar y para seguir propagando este mal. Muchos de ustedes aquí han visto más de una vez cómo el abuso del veto en la ONU debilita al mundo y aleja cada vez más la posibilidad de avanzar. Cuando Rusia tiene dinero, siempre dice que no, no a la diplomacia. Y sí, a veces puede parecer que Ucrania está enfocada únicamente en la guerra, porque hablamos de armas. Hablamos de defensa y de sanciones contra el agresor. Pero los ucranianos no eligieron esta guerra. Elegimos no morir, no perder nuestro país, nuestras familias, no perder nuestra independencia ni nuestra libertad.
3: Otro de los discursos que llamó la atención fue el de Javier Milei, que bueno, pues estaba en la mismísima Asamblea General de la ONU, y a pesar de ello no se tentó el corazón para decir que es inútil la ONU, no se tentó el corazón para decir que es una casta de parásitos, una burocracia de ese tipo. Esto es parte de lo que dijo el presidente argentino en esta Asamblea General.
5: Hace 78 años esta casa declaró que todos los seres humanos nacen libres e iguales, en dignidad y derechos, palabras nobles cuyo espíritu comparto plenamente. Y para este fin se comprometió a hacer respetar el derecho internacional, a defender la soberanía de las naciones y ofrecer un foro donde los conflictos se resolvieran por la cooperación, en vez de resolverse instantáneamente por las armas. Ese era el propósito original, el contrato que todos firmamos, pero hoy, lamentablemente, es momento de reconocer que ese pacto sagrado, en los hechos, se rompió. Esto es, se convirtió en una organización inútil, que solo sirve para alimentar a una casta de parásitos fatalmente arrogantes, disfrazados de burócratas bien intencionados. A lo que les recuerdo lo que decía Mises: las buenas personas no piensan en controlar la vida de sus semejantes.
3: Pues esto fue lo que dijo Milei en esta Asamblea General. Otro mensaje, pues, relevante, muy relevante, el del presidente de Irán, en función de lo que ha dicho el presidente de Estados Unidos en general. Y bueno, pues lo que dice el presidente Masoud Pezeshkian es que Estados Unidos que han sido víctimas, que Irán ha sido víctimas de terrorismo. Esto es parte de lo que dijo ante la Asamblea General el día de ayer.
4: Ayer el presidente de Estados Unidos nos describió como terroristas. Nosotros hemos sido víctimas del terrorismo. Vengo de un Irán en el que nuestro respetado líder supremo fue asesinado sin ningún marco legal ni razón alguna. Vengo de un Irán donde en realidad bombardearon una escuela. ¿Ven a estos niños? Estos niños murieron bajo las bombas, con armas utilizadas por Estados Unidos e Israel. Eran inocentes. No habían cometido ningún delito.
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3: Pues de que Donald Trump los acusaba de lo mismo. Así que ahí está la escena donde el representante estadounidense toma su portafolio y se dirige a la salida del recinto de la ONU mientras el presidente iraní estaba pronunciando su discurso.
7: Aquellos que son terroristas y entrenan y protegen terroristas nos describen como tales. Nosotros solo nos hemos defendido, no somos terroristas.
3: Esto es parte de lo que dijo el presidente de Irán que acabamos de escuchar. Acabamos de escuchar lo que dijo el presidente de Irán, y nuestro colega Rafael Cabrera pues hizo esta pieza que se puede consultar en nuestro sistema multiplataforma y que habla precisamente de lo que dijo el presidente de Irán. Luego vimos la imagen del representante de Estados Unidos retirándose del recinto.

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1: Buenos días. Así como se critica mucho la mañanera con la serie de comentarios que hace la presidenta que no le son nada favorables, hoy quiero felicitarla por ser una mujer valiente, que no se agacha como el anterior mandatario, ¿sí?, ante Estados Unidos. Me encantó su respuesta, ¿sí? No lo voy a decir, pero, ¿sí?, podría decir, pero muy bien, Estados Unidos efectivamente es un adicto. Todos o la mayoría de los problemas que tenemos aquí en México en cuanto a narcotráfico son precisamente por la adicción que tiene Estados Unidos y por su gran producción de armas y por su forma tan violenta que tiene el actual presidente Trump, que es el peor de todos en cuanto a violencia. Maripaz Lagunas, de la colonia Roma.
2: Carmen, buenos días. José Ruiz, Ciudad de México.
3: Bueno, pues
2: el hecho de que se diga que nosotros somos el epicentro mundial de la violencia, pues es exagerado. Sin embargo, bueno, pues hemos de hecho, o la 4T en todo caso ha hecho hasta lo imposible por ser el epicentro de la violencia que se genera a través del narcotráfico y del crimen organizado. Recordemos que pues todo esto empezó con el famoso, la famosa frase de abrazos y no balazos, y el pueblo es narco, y podríamos continuar toda la mañana citando las cosas que se dijeron y se hicieron durante el sexenio pasado. Y nosotros nos debemos de enfocar directamente en hacer lo que debemos hacer, sin importarnos si Estados Unidos produce armas, si Estados Unidos es el mayor consumidor. En cuanto nosotros cuidáramos lo nuestro, no daríamos pie a que ningún mandatario de ningún país se refiriera tan despectivamente a nosotros de esa manera. Por otro lado, pues se perdió la oportunidad de dar una respuesta contundente en las Naciones Unidas, porque el canciller se dedicó más bien a defender a la comunidad a la que él pertenece. Gracias, buen día.
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0: detención del alcalde morenista de Juchitán. Oiga, es una cosa gravísima el tema. No es el primero, por cierto, que se detiene acusado de extorsión y de otras cosas muy graves, acusado de estar vinculado con el narcotráfico, con el crimen organizado y con las prácticas de extorsión, pues es sumamente grave. Y mire usted, como decíamos hace rato, el diario Reforma lo titula muy bien porque dice el efecto Elvis. ¿Por qué detuvieron al alcalde morenista de Juchitán? Bueno, pues porque lo están acusando de esto. Pero cita Reforma una declaración de Salomón Jara, el gobernador de Oaxaca, y dice que la denuncia que presentó el viernes pasado la diseñadora Elvis Guerra, que fue quien diseñó junto con su equipo el vestido que llevó la presidenta de México el día del grito de independencia, en la noche del grito de independencia, llevaba este hermoso vestido, y bueno, es en Juchitán en donde se bordó, se confeccionó este vestido, y esta persona, Elvis Guerra, diseñadora oaxaqueña de este vestido de la presidenta Sheinbaum, el viernes, fíjese, estaba con el vestido en pleno grito de independencia, pues celebrando seguramente que lograron hacer esa pieza tan hermosa. Y luego el viernes 18, apenas acababa de pasar la fiesta patria, y el 18, Elvis Guerra, pues sube un video en donde denuncia que su casa en Juchitán fue atacada por criminales, porque se negó a ser extorsionada, a pagar derecho de piso o cobro de piso. Y entonces subió un video que causó obviamente un gran impacto por sí mismo, pero además por tenerse la connotación de que quien denunciaba era la persona que estaba relacionada con el diseño y la confección del vestido presidencial. Apenas días atrás lucido en la ceremonia. Aquí está Diana Manso, nuestra colega periodista desde Oaxaca, que ha seguido paso a paso toda esta historia y que nos ha compartido en este programa esta noticia desde ayer, cuando se dio a conocer que el alcalde, el mismísimo alcalde de Juchitán, el morenista, pues fue acusado y fue detenido por estas acusaciones de narco y de extorsión. Pero para efectos prácticos, Diana, sí estamos frente a una denuncia pública que ha tenido un efecto de este tamaño. Diana.
1: Carmen, todo lo que narras, pues el 15 justamente, ¿no? A partir de que la presidenta usa este vestido tan bonito, que fue bordado, diseñado por Elvis Guerra, diseñador Mushe, de aquí de Juchitán, Oaxaca. Él creó justamente una marca, un taller llamado Biulú. A partir del sismo del 2017 nace donde tiene pues muchas artesanas, muchas también como ella y también mujeres que se dedican al bordado, ¿no? Aquí en el istmo se dedican mucho al bordado. Entonces él crea justamente este taller, bueno, lo contrata el 16, el 15 en la noche Elvis sube un agradecimiento diciendo que la presidenta había portado el vestido. El 16 platicamos con ella, nos cuenta detalles, nos va diciendo cómo se confeccionó, cómo logró, ¿no?, esto. Pero el 17 Elvis iba a celebrar su cumpleaños, ¿sí? Él cumplía años y para esto iba a hacerle un salón de fiestas que previamente fue contándonos paso a paso en sus redes sociales de la construcción, de todo lo que significó hacer el salón de fiestas para, pues, donde iba justamente a inaugurarse en el marco de su cumpleaños. Y justamente Elvis me decía, ¿no?, voy a celebrar tres cosas, Diana: mi cumpleaños, celebrar la presidenta usó este vestido, ¿no?, que ha sido en las redes sociales, y mi salón de fiesta, ¿no? Entonces, muy contenta, se inaugura el día siguiente, el cumpleaños, el jueves, y justamente el viernes por la noche sube Elvis mismo, ¿no? Dice, estoy bien, todo en calma, fue un susto, ¿no? Cuando, pues obviamente, los compañeros de la Nota Roja dan esta cobertura, y es en la casa de Elvis Guerra, que está en la novena sección, donde atacan a balazos, pues, ¿no?, esta agresión violenta, Y al día siguiente, el sábado justamente, él subió este video solicitando la ayuda a la presidenta, diciéndole que fue víctima de una extorsión, justamente por la que lo relacionaba con la inauguración de su salón de fiestas y con todo eso que había desatado de haberle confeccionado también una prenda, ¿no? A ella, ¿no? Porque hubieron así como dimes, diretes, de cuánto cobraste, ¿no? Y él me decía, Diana, se cobró lo justo, ¿no? Lo que debe ser, sin más ni menos, perfecto. Entonces, él hace esta petición y empieza a decir también, ¿no? Que hace esta petición y también dice que ella es víctima de esto, pero también hay más fiscales y fiscales, ¿no? Entonces, pedía la intervención de las fuerzas policiales de alto mando, encabezadas por Omar Harfuch, y pues que quería paz, ¿no? Para Juchitán, que no era posible vivir así, y bueno, empieza a decirlo en su video. Y el día lunes, la presidenta de la mañanera justamente dice que iba a tener un encuentro, ¿no? Con Elvis el miércoles para atender esta situación. Bueno, además de la presidenta, también el gobernador les dio este acompañamiento a Elvis a través también de un video. Y pues Elvis decía que seguía teniendo miedo, ¿no? Por él, su mamá, sus hermanas, sus familiares, y pues obviamente todo el pueblo de Juchitán, ¿no? Entonces, a partir de esto, pues empieza esta situación de la denuncia, porque yo le pregunté, ¿tú denunciaste? Sí, se interpuse mi denuncia, ¿no? Era necesario interponer una denuncia, porque pues no podemos quedar callados ante esta situación de violencia, ¿no? Y como lo hemos dicho también, desde hace 2 años, Juchitán empezó a desatar una situación de mucha violencia, ¿no? Imagínate, para ocupar el quinto lugar de la ciudad más violenta del país, hasta abril de este año, pues era porque era más de 80 homicidios. Entonces, pues fue una situación que desencadenó, y bueno, pues ayer el propio gobernador confirma esta parte, ¿no? De que a partir de esta denuncia.
0: La gota que derramó, dice.
1: Ajá, y ya más noche, ya como a las 8:00 p.m, 7:00 p.m, Elvis sube un video, una fotografía desde su cuenta de Facebook, donde estuvo acompañada justamente de la presidenta y de Omar Harfuch, ¿no? Diciendo que había sido recibida en Palacio Nacional y que, bueno, pues daba también las gracias, ¿no? Por estas atenciones que había, pues a partir de su denuncia. Y bueno, se desataron también las redes sociales, ¿no? Agradeciendo a Elvis, que fue la portavoz de esta denuncia y que se le hizo caso a partir de esta situación, ¿no? Y que pues también esperaban que con esto pues separara esta ola de extorsiones que vive mucha gente, ¿no? Aquí en Juchitán.
0: Lo que tuvo que pasar, Diana Manso, lo que tuvo que pasar para que se actuara en consecuencia. Déjame recuperar para recordar lo que dijo Elvis el viernes, que es importante porque esta fue la denuncia pública, hizo una denuncia formal, pero también hizo esta denuncia pública desde el viernes 18, y a partir del viernes 18, pues las cosas cambiaron para el presidente municipal morenista, que fue detenido ayer. El efecto Elvis, como dicen los colegas de Reforma, pues quedó clarísimo, porque uno se preguntaría qué hubiera pasado si no le hubiera ocurrido a Elvis lo que le ocurrió, y si no hubiera sido Elvis el diseñador y pues quien confeccionó el vestido de la presidenta para el 15 de septiembre. ¿Hubieran detenido al presidente municipal en un contexto distinto? Pues es una pregunta abierta. Por lo pronto, Elvis, el viernes 18, lanzó este mensaje.
2: El día de ayer publiqué un video para hacer una denuncia pública, para exigir justicia y para hacerle un llamado a las autoridades, a la presidenta, la doctora Claudia Sheinbaum Pardo, y al gobernador del estado, Salomón Jara Cruz. El día de ayer, en la tarde, se comunicó conmigo personalmente la doctora Claudia Sheinbaum para decirme que estaba enterada del caso, y me dijo que no iba a haber impunidad. Y yo le insistí en que no solamente pedía justicia por mí, que pedía justicia por todos los casos de violencia que se han suscitado en Juchitán. Y la doctora Claudia se comprometió a que no iba a haber impunidad y que habría un operativo encabezado por la Secretaría de Seguridad Pública y Protección Ciudadana. También le dije que esta era una lucha colectiva, que no era un caso aislado, que no solamente se trataba de mi persona, y que hacía falta valor para salir a denunciar este tipo de casos. Le pedí algo que hemos venido pidiendo los y las juchitecas desde hace mucho tiempo, que es paz y seguridad. De igual manera, el gobernador se comunicó conmigo más tarde para decirme que también iba a implementar medidas de seguridad. Ambos me ofrecieron incorporarme al mecanismo de protección para sentirme un poquito más segura. Y yo hago un exhorto a la ciudadanía, les invito a que denuncien, a que acudan, a que no se queden callados, a que podamos lograr la justicia, pero que esta justicia tiene que ser a través de la denuncia, tiene que ocurrir a través de esa vía, por la vía legal. Yo temo por mí, por mi familia, y este no solamente se trata de Elvis, no es un caso aislado.
0: Es el mensaje que dio después de que habló con la presidenta, y es lo que está pues refiriendo Elvis acerca de esta comunicación que tuvo con ella, y pues los efectos fueron lo que ayer vimos, la detención del alcalde morenista de Juchitán. El video del 18, que no era este, sino este fue el día después, el del 18 es este el que queremos presentar.
3: Hola a todos, a todas, les habla Elvis Guerra. En días pasados fuimos virales en redes sociales por haber vestido a la primera mandataria de este país con el hermoso traje que hacemos en Juchitán. Hoy hago este video para solicitarle a la presidenta de México, a la doctora Claudia Sheinbaum, solicitarle su ayuda, porque he sido objeto de amenazas, de extorsiones, que ayer atentaron contra mi integridad física, la mía y la de mi familia. Nos tirotearon la casa y nos amedrentaron, y hemos recibido amenazas constantemente por haber abierto un salón de fiestas. Le pido, presidenta, que por favor voltee a ver al pueblo de Juchitán. Necesitamos que intervenga, y que así como yo, hay cientos, decenas de cientos de víctimas que han tenido que huir de Juchitán por miedo a denunciar. Le pido también, señor gobernador Salomón Jara Cruz, que atienda Juchitán. Queremos paz, queremos vivir tranquilos, y sobre todo queremos estar con vida. Hoy hablo por mí y por todo el pueblo de Juchitán, que pide justicia. Le solicito, presidenta Claudia Sheinbaum, que intervenga a través de su secretario Harfuch para que la paz sea tangible en Juchitán. Muchas gracias.
0: Pues esto fue lo que dijo Elvis Guerra el viernes pasado. Y después habló con la presidenta, y después escuchó usted lo que le dijo la presidenta. Y ayer, en muy poco tiempo, el alcalde morenista de Juchitán de Zaragoza, Oaxaca, Miguel Sánchez Altamirano, pues fue detenido precisamente por las fuerzas federales y también las del estado de Oaxaca. Lo acusan de cobro de piso, lo acusan de lo que dice Elvis que le pasó a él o a ella. Lo acusan de el cobro de piso, y lo acusan de extorsión, y lo acusan al alcalde también de homicidios y de colusión con el crimen organizado en este lugar de Oaxaca. Así que estamos frente a esto, Diana Manso. Este caso, esta circunstancia, pues ha tenido esta consecuencia pues de alto impacto, porque han detenido a este alcalde de Juchitán. Por cierto, que hay que recordar, como lo hace el doctor Jorge Alcocer, la historia de Juchitán. Dame un segundo, Diana, y déjame citar y agradecer al doctor Jorge Alcocer, que está siguiendo el programa y que nos hace un poco de historia sobre Juchitán, Oaxaca. Hace algunos días incluso se presumió por parte del gobierno, alguien del gobierno decía que Juchitán había sido el lugar donde hubo la primera gran victoria de la izquierda. Juchitán fue el primer lugar de la República donde hubo una victoria electoral de izquierda, y eso se presumió hace algunos días cuando se presumió lo del vestido de la presidenta del 15 de septiembre. Y lo que nos recuerda y nos dice el doctor Jorge Alcocer es esto, un poco de historia sobre Juchitán, Oaxaca. Y nos comparte, desde finales de los años 70, en Juchitán surgió y se fortaleció la coalición obrero-campesino-estudiantil del Istmo, COSEI, con el apoyo de artistas e intelectuales oaxaqueños, entre ellos Francisco Toledo. En alianza con el Partido Comunista Mexicano, la COSEI ganó las elecciones municipales de 1981. El primer presidente municipal fue Leopoldo de Gives, hoy embajador de México en Venezuela. Otros dirigentes de la COSEI han sido diputados o senadores del PRD y ahora de Morena. Héctor Sánchez, también dirigente de la COSEI, fue senador y coordinador de la bancada del PRD en esa cámara. En el gobierno de AMLO ocupó altos cargos en el sector de energía, fue alcalde de Juchitán. Hasta donde se sabe, el detenido alcalde de Juchitán, bueno, pues nos dice el doctor Jorge Alcocer.
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0: Noticia pronto para saber si hay o no acusación más amplia, además de la propia acusación que se le está haciendo y por lo cual fue detenido al alcalde de Juchitán. Así que en ese punto estamos, Diana Manso.
1: Sí, Carmen, es muy asertiva su reflexión, justamente porque Juchitán, ¿no?, era el orgullo de las y los juchitecos, justamente el señalar, o siempre lo reiteran, ¿no?, y lo reafirman, que fue el municipio de izquierda del país, y todo lo que se ha convertido, ¿no? Por eso justamente con esas violencias que se han vivido, era lo que se murmura, ¿no? Y dicen, oye, ¿cómo es posible que siendo uno de los municipios de izquierda que luchó y todo, hoy enfrente pues esa situación de violencia? También recordando pues que también en Juchitán y en esta zona del Istmo de Tehuantepec pues se han instalado también megaproyectos, como es el corredor interoceánico, como son el corredor eólico más grande de Latinoamérica, por los parques eólicos. Entonces esta situación también hace un crecimiento, ¿no?, en torno a pues a todo lo que se vive en este contexto de Juchitán, Oaxaca, Carmen.
0: Ni más ni menos. Pues Diana Manso, seguiremos hablando, pero por lo pronto pues es bastante fuerte saber que una autoridad, déjate tú de Juchitán, que es de Juchitán, pero una autoridad en funciones está detenida por ser acusada de extorsión, de vínculos con el crimen organizado, y esto es sumamente grave. Y no es el primer caso en este sexenio, en este actual gobierno, en donde es detenida una figura de autoridad, en este caso de rango municipal. Así que seguiremos hablando, Diana Manso, gracias por estar aquí, buenos días y un abrazo.
1: Gracias, Carmen, buenos días, seguimos al habla y comentando toda esta situación que está viviendo Juchitán. Muy buenos días.
0: Buenos días, Diana Manso, gracias por estar aquí. Pues ahí está el alcalde morenista acusado de extorsión y narcotráfico. Nuestro muy estimado Alberto Islas nos ha compartido, como CEO Global Leading Solution, la cabeza de esta organización que se llama Global Leading Solutions, nos ha compartido un artículo sobre Juchitán que estamos publicando esta mañana en www.aristeguinoticias.com. Lo que dice Alberto Islas es que Juchitán, bueno, el título es Juchitán, dos puntos, entre la riqueza logística, el crimen organizado y las sombras del poder político. Y dice el sumario que México es una tierra llena de oportunidades, pero profundamente secuestrada por el crimen y la impunidad, y que la presidenta necesita aún más pruebas. El municipio de Juchitán de Zaragoza, ubicado en el corazón del Istmo de Tehuantepec, en Oaxaca, representa uno de los puntos neurálgicos más importantes para la economía y la logística de México. Y lo dice un especialista en la materia. Su ubicación geográfica privilegiada, que sirve como puente natural. Su ubicación geográfica privilegiada, que sirve como puente natural entre el Océano Pacífico y el Golfo de México, lo ha posicionado como una pieza clave en el desarrollo del comercio internacional, con la consolidación de proyectos de infraestructura de la Cuarta Transformación como el Corredor Interoceánico del Istmo de Tehuantepec, Juchitán no solo se erige como un polo de desarrollo eólico y comercial, sino también como un

bendición geográfica se ha transformado en muchos sentidos en una condena. La inmensa derrama económica y la importancia logística de la región ha convertido a Juchitán en una presa codiciada para el crimen organizado y en un lucrativo botín para diversos grupos políticos. El cruce de mercancías legales comparte las mismas rutas que el tráfico de drogas y armas, la extorsión a gran escala y el robo de hidrocarburos, creando un ecosistema donde la línea entre la función pública y la criminalidad prácticamente ha desaparecido, dice este artículo de Alberto Islas. La confirmación más reciente y contundente de esta infiltración criminal se produjo ayer, 23 de septiembre de 2026, en un operativo coordinado por fuerzas federales y estatales, incluida la Marina, la Defensa, la Guardia Nacional, la Fiscalía General de la República y la Secretaría de Seguridad y Protección Ciudadana, fue capturado el actual presidente municipal de Juchitán, Miguel Sánchez Altamirano, alias Ketu. El alcalde fue detenido por acusaciones de extorsión agravada y por presuntos vínculos directos con los Cromos, una célula delictiva, vínculos directos con los Cromos, célula delictiva activa en el Istmo de Tehuantepec, que responde a los intereses del Cártel Jalisco Nueva Generación. Junto a Sánchez Altamirano, fue detenido Alberto de la Paz López, alias La Parca, señalado por utilizar la red local de mototaxis para controlar actividades de narcomenudeo, homicidio y tráfico de migrantes en la región. Alberto Islas dice también en este artículo, que usted puede revisar en www.aristeguinoticias.com y que comparto con esta transmisión en vivo junto con Grupo Radio Centro. Como muestra del profundo nivel de cooptación institucional en el municipio, tras la detención del edil, elementos de la propia Policía Municipal de Juchitán bloquearon los accesos carreteros para exigir su liberación, lo que pone en evidencia que las fuerzas del orden locales operan como brazo protector de los intereses políticos y criminales del ayuntamiento. Este reciente arresto, dice Alberto Islas, no es un caso aislado, sino el reflejo de un patrón sistémico de impunidad que envuelve a las élites políticas de la región. En el centro, dice Alberto Islas, en el centro de esta compleja red de intereses ha destacado durante años la figura de Antonino Morales Toledo, exsecretario de Administración del Estado de Oaxaca y actual senador de la República, cuyo historial guarda paralelismos con la situación actual. En el año 2020 se vio envuelto en un escándalo de alcance internacional, cuando la Unidad de Inteligencia Financiera congeló sus cuentas bancarias. Esta acción se llevó a cabo en el marco de la Operación Agave Azul, una investigación binacional diseñada para desmantelar las redes financieras del Cártel Jalisco Nueva Generación, el mismo cártel al que hoy se vincula el alcalde recién capturado. Aunque las cuentas de Morales Toledo fueron liberadas semanas después, la sombra de sus presuntos vínculos con esta poderosa organización sigue siendo una mancha en el panorama político oaxaqueño. Alberto Islas nos dice que el historial de investigaciones en contra del ahora senador es extenso. En 2019, la Fiscalía General de la República abrió una indagatoria por presunta participación en la sustracción ilegal de hidrocarburos. Las autoridades detectaron una toma clandestina en un ducto de Pemex que atravesaba directamente una de sus propiedades. Aunado a eso, fue señalado por incurrir en un descarado conflicto de intereses al orquestar un esquema para autocomprarse combustible y suministrarlo al parque vehicular de San Blas Atempa, municipio que entonces gobernaba vecino de Juchitán. A pesar de la gravedad, no se encontraron pruebas suficientes para iniciar una acción penal.
No obstante, la carpeta quedó en

resguardo y el delito prescribiría o prescribía en abril del año 2034. A nivel estatal, Antonino Morales Toledo también ha sido señalado como operador clave del denominado Cártel del Despojo en el Istmo, una red dedicada a apropiarse ilegalmente de tierras de alta plusvalía. Durante su mandato en San Blas, Atempa, fue vinculado a proceso por despojo en 2008. A pesar de estos antecedentes, llegó a convertirse en el principal operador financiero del gobernador de Oaxaca, Salomón Jara Cruz. El entramado de impunidad alcanza también a su círculo familiar, dice Alberto Islas en este artículo en Aristegui Noticias. Su hermano, César Octavio Morales Toledo, ha tenido múltiples desencuentros con la justicia por portar armas de fuego de uso exclusivo del ejército, por poseer 250 mil pesos en efectivo de dudosa procedencia. La Asamblea Comunitaria de Puente Madera lo ha señalado por orquestar actos de agresión y amenazar a ciudadanos que se oponen a la instalación del Polo de Desarrollo de Bienestar en el Istmo, el PODEVI. El municipio de Juchitán y sus alrededores enfrentan una encrucijada, dice Alberto, al igual que el resto del país. Su potencial para impulsar el progreso económico de México es innegable. Sin embargo, los hechos actuales, un presidente municipal detenido por operar para el narco y policías amotinados en su defensa, evidencian que mientras la región sigue dominada por cacicazgos políticos corruptos y cárteles, el desarrollo real seguirá siendo una ilusión. Historias como las de Sánchez, Altamirano y Morales Toledo son un oscuro recordatorio de los desafíos que enfrenta el Istmo y el resto del país. Y bueno, pues cierra con una frase que dice: México es una tierra llena de oportunidades, pero profundamente secuestrada por el crimen y la impunidad. Y la presidenta necesita aún más pruebas. Es el texto que estamos publicando esta mañana de Alberto Islas, que es el CEO Global Leading Solutions, y que se titula Juchitán, entre la riqueza logística, el crimen organizado y las sombras del poder político, de Alberto Islas. Gracias, Alberto, hemos recuperado la lectura de tu texto por la importancia que tiene y el contexto amplio que nos da para entender hoy por hoy a Juchitán, lugar y foco de atención del país con motivo de la detención ayer de su presidente municipal.

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1: Buenos días, Carmen. Mi nombre es Gabriela Santoscoy, de Guadalajara, Jalisco. Quiero sumarme a las voces que han tenido la capacidad de distinguir cuando una mujer es valiente y valiosa, como el caso de nuestra presidenta Claudia Sheinbaum. Me encantó que la manera tan elegante y a la vez tan firme y tan frontal en la que declara no estar dispuesta a rendirse y estar de rodillas ante el gobierno de Donald Trump. No lo voy a decir, pero si lo dijera, y lo dijo. Esa frase que de alguna manera me parece que va a ser emblemática, aunque a muchos no les guste, me parece que la presidenta, además de estar lidiando con tantos problemas tan terribles, tiene que lidiar con una misoginia terrible. Y quiero referirme a una misoginia de hombres y mujeres que dedican todo el día de su vida a estar enviando mensajes de odio, mensajes que tienen que ver con ellos mismos, creo ver, y con ellas mismas. Y pese a ello, el presidente Donald Trump creo que mide muy bien y sabe que es una mujer valiosa y valiente, y por eso la respeta. Yo sí necesito expresar eso. Lamento mucho que hombres y mujeres estén cargando sus comentarios misóginos hacia una mujer que yo no tengo para ella más que respeto y admiración. Una presidenta que sí me representa.
2: Carmen, buenos días. Magdalena García desde Querétaro. Y bueno, esta opinión de la presidente es para mucho que hablar, pero aquí demuestra otra vez la falta de asesoría o la falta de capacidad para dar respuesta. Si bien es cierto, el presidente de Estados Unidos es fatal para contestar, agrede contra todo mundo, hoy es un país, mañana otro, él siempre va a ser así, pero nosotros dar una respuesta que parece inteligente cuando no lo es, porque no puedes decir, podría decir y lo dices, eso es falta de inteligencia y falta de asesoría, porque pudo haber respondido a esa respuesta con, no voy a dar mi opinión, es la opinión del señor, pero no voy a caer en provocaciones. Creo, y eso no es ser tibio, es más bien que debería de fijarse qué es lo que está mal y ocuparse de lo que está mal, más que está en estar dando respuestas a agresiones que no tienen sentido, porque ese señor siempre va a estar agrediendo a quien se le ponga enfrente.
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0: Bueno, pues el tema de la transparencia y el acceso a la información es un tema de temas. Hemos aquí criticado ampliamente desde hace ya muchísimo tiempo las afectaciones que se han tenido con motivo de la desaparición, la aniquilación del organismo autónomo del Estado mexicano para acceder a la información, para tener transparencia y todo lo que se construyó a lo largo de muchos años y que se logró tener una ley modélica, una ley modélica en materia de transparencia y acceso a la información en México, y bueno, pues la aniquilaron junto con otros órganos autónomos del Estado mexicano. Sin embargo, pues hay mecanismos que persisten, que ya están en el ámbito de la propia estructura gubernamental para que se pueda solicitar información. Eso existe, hay mecanismos, hay procedimientos y hay respuestas cuando se pregunta. Nuestro colega Rafael Cabrera, que es un gran colega periodista de investigación, se detuvo en aquel tema de la famosa lista. Esa lista que se publicó en una conferencia vespertina que encabezaba en ese momento la consejera jurídica de la presidencia, Luisa María Alcalde, y en esa conferencia de prensa donde se mostró un sistema de amplificación de mensajes y demás cuestiones que fue descrito, narrado y explicado de cierta manera, que incluyó la presentación de una lista con nombres, apellidos, direcciones electrónicas, medios, en fin, lo que desde la perspectiva de la consejería jurídica encabezada por Luisa María existe en México para amplificar los mensajes en contra del gobierno, en pocas palabras. Los aludidos ahí, personas como yo y otro, bueno, yo y otras personas, pues dimos una postura al respecto de lo que significa ser listas en un sistema político y social donde el poder principal emite listas, pone nombres y apellidos y hace lo que se hizo. Bueno, pues desató lo que desató, desató toda una discusión muy fuerte al respecto del tema. Bueno, vinieron después otras declaraciones de la propia presidenta, en fin, hubo una gran discusión acerca de las listas de la Consejería Jurídica de la Presidencia. Una vez pasado el revuelo, nuestro colega Rafael Cabrera se dio a la tarea de preguntar muy concretamente cosas a la propia Consejería Jurídica de la Presidencia de la República y en los mecanismos legales que hoy existen para solicitar información, pues los utilizó. Utilizó Rafael Cabrera estos mecanismos que hoy existen para preguntar. El tema aquí es lo que se pregunta y el tema principal es lo que se responde o lo que no se responde. Rafael Cabrera nos presenta esta pieza que es el producto de la consulta realizada por Rafael a la Presidencia de la República en México acerca precisamente de esa lista.
1: La Consejería Jurídica de la Presidencia negó tener la información con la cual basó el análisis sobre una supuesta red digital que difunde y multiplica mensajes críticos contra el gobierno federal, tal y como lo aseguró Luisa María Alcalde en su conferencia Derecho de Réplica del pasado 12 de agosto. En la lista de medios y comentaristas que, según Alcalde, originan y legitiman los mensajes en contra del gobierno de Claudia Sheinbaum, fue mencionado Aristegui Noticias. En semanas pasadas, este medio solicitó a través del sistema de transparencia información sobre el supuesto análisis presentado por Luisa María Alcalde. En específico, se pidieron copias de la base de datos o la información con la que se basó el análisis sobre la presunta red de amplificación digital. También se pidieron nombres de los funcionarios públicos que hicieron el estudio y copias de las diapositivas que Alcalde mostró durante su conferencia. Sin embargo, de todo eso, la Consejería Jurídica respondió que no tiene registros de nada en sus archivos. En un documento se lee: se ha realizado una búsqueda exhaustiva, minuciosa, no limitativa y de criterio amplio en los archivos físicos así como digitales que obran en esta unidad administrativa y derivado de ello hago de su conocimiento que no se localizó evidencia documental que se ajuste a la solicitud. Durante la conferencia Derecho de Réplica del pasado 12 de agosto, Alcalde aseguró que el análisis presentado estudió 7 meses de enero a agosto de este año. De acuerdo con su exposición, la supuesta red digital tiene 4 capas: medios y analistas, figuras públicas y emisores políticos, cuentas anónimas o de ataque y un anillo de amplificación compuesto por lo que dijo la funcionaria, son bots.
2: Cuando el eco se disfraza de conversación, esta es la anatomía de un ecosistema de amplificación digital en México. Adelante, Primero, decirles que este es un análisis que hemos realizado. Es una observación de 7 meses, desde el 1 de enero al 8 de agosto. Esos son el periodo de tiempo en el cual analizamos las diferentes alcances que vamos a presentar aquí. ¿Qué se midió? ¿Sobre qué universo y con qué alcance?
1: Aunque en su exposición alcalde dijo tener la información con la cual se hizo el análisis, al pedir los mismos datos a la Consejería Jurídica a través de Transparencia, el área dijo no tener nada al respecto.
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Lego anunció una inversión de $400 millones, equivalentes a unos 8.600 millones de pesos, en Nuevo León, como parte del Plan México. El proyecto generará 1.300 empleos y fue presentado durante la conferencia matutina de la presidenta Claudia Sheinbaum. El secretario de Economía, Marcelo Ebrard, señaló que la empresa danesa analizó distintas alternativas a nivel global antes de elegir Nuevo León. La inversión también busca fortalecer sectores vinculados con su operación, incluida la petroquímica nacional. El Vaticano llevó hasta Naciones Unidas el debate sobre inteligencia artificial, dignidad humana y el futuro de las personas frente al avance tecnológico. Una delegación vinculada con la Santa Sede reunió en Nueva York a representantes de negocios, finanzas, academia y religión para discutir los efectos de la IA y los principios que deberían guiar su desarrollo. Los encuentros forman parte de los llamados Diálogos del Borgo, realizados en el marco de la Asamblea General de la ONU. La iniciativa busca colocar en el centro del desarrollo tecnológico el bien común y la responsabilidad humana, una postura que el Vaticano ha reforzado ante el rápido crecimiento de la inteligencia artificial y su influencia en decisiones económicas y sociales. 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

El Servicio Meteorológico Nacional de la CONAGUA le informa el pronóstico del tiempo. Para hoy, 24 de septiembre de 2026, el huracán Polo continuará desplazándose como un huracán de categoría mayor en las escalas Saffir-Simpson al sur de las costas de Michoacán y Colima. Su circulación mantendrá la probabilidad de lluvias puntuales intensas en zonas de Jalisco, Colima, Michoacán y Guerrero, así como lluvias muy fuertes en zonas de Nayarit, además de oleaje elevado y rachas de viento en costas de dichos estados. A su vez, el monzón mexicano, inestabilidad atmosférica y una circulación ciclónica de altura sobre el noroeste del territorio nacional ocasionarán lluvias muy fuertes en zonas de Chihuahua, lluvias fuertes en Sinaloa y Durango, y chubascos en Baja California, Baja California Sur y Sonora. Por otra parte, canales de baja presión en el interior del país, en interacción con inestabilidad atmosférica, una circulación ciclónica en altura sobre la península de Yucatán, además de la onda tropical número 41 que se desplazará sobre el sur de México, originarán lluvias puntuales intensas en zonas de Oaxaca, Chiapas y Tabasco, así como chubascos y lluvias fuertes a muy fuertes en estados del noreste, norte, centro y oriente de México, incluida la península de Yucatán. Un frente se aproximará a la frontera norte de México, propiciando rachas de viento en dicha región. Y finalmente, un anticiclón en niveles medios de la atmósfera mantendrá el ambiente caluroso a muy caluroso en el norte de la República Mexicana, Golfo de México y la península de Yucatán,

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0: Continuamos.
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1: Hola Jesús, buenos días, bienvenido, ¿cómo estás?
2: Carmen, muy buenos días. Pues el presidente de los Estados Unidos, Donald Trump, se encuentra en un problema judicial muy grande con el juez Timothy Kelly de la Corte Federal del Distrito de Columbia. Y es que este juez, Carmen, hace aproximadamente 11 horas con 14 minutos, le dio la orden al mandatario estadounidense de restablecerle de manera temporal las credenciales de prensa a los reporteros de la cadena de televisión CNN, MS Now y al diario digital Político, algo que la mansión presidencial de los Estados Unidos ha incumplido. Es decir, está en desacato con una orden judicial. Esta mañana, algunos de los reporteros de estos tres medios de comunicación de Estados Unidos, a quienes no les habían confiscado su credencial desde el fin de semana pasado, Carmen, intentaron entrar a la Casa Blanca para cubrir la reunión y llegada del presidente Xi Jinping de China a Washington para reunirse con Trump, y lo que obtuvieron a cambio, aparte de negarles el acceso, que los agentes del servicio secreto les confiscaran sus credenciales, Carmen. En reacción a lo que ocurrió esta madrugada, las cinco grandes cadenas de televisión de Estados Unidos, incluyendo Fox News, decidieron nuevamente en solidaridad no dar cobertura al evento tan importante que se está llevando a cabo en la Casa Blanca. Es decir, no hubo transmisión televisiva de la llegada de Xi a la Casa Blanca mientras el mandatario le daba la bienvenida. Ayer hablábamos de lo importante que es este encuentro en materia comercial, en materia de seguridad y estabilidad geopolítica a nivel internacional, e incluso con el tema de la inteligencia artificial, Carmen. No hay cobertura. Si pudieran observar el canal en YouTube de la Casa Blanca, tampoco hay cobertura. Es decir, a una cumbre tan importante, pues los medios de comunicación, en respuesta por lo que ha hecho la Casa Blanca y el presidente Trump en violación de la primera enmienda, pues se unieron y dijeron no habrá cobertura nacional. Ahora bien, Carmen, judicialmente y de acuerdo a lo que se ha explicado, pues las tres cadenas de televisión, al haber ocurrido esta mañana el decomiso de las credenciales de sus reporteros, productores, camarógrafos y fotógrafos, decidieron solicitarle al juez Kelly, con carácter de urgente, una reunión, una audiencia con los representantes del Departamento de Justicia, que no les han respondido a los abogados de esos tres medios de comunicación, tampoco la Casa Blanca. La audiencia está calendarizada para este mediodía, Carmen, y hay otro detalle, que como el juez Kelly había dado la orden en la medianoche, le dio un plazo de 14 días a la Casa Blanca para actuar en cumplimiento de este fallo. Ahora bien, judicialmente se está señalando, Carmen, que si la Casa Blanca se mantiene en esta posición, tendrán que tomar más medidas las cortes federales, lo cual saldría eventualmente beneficiando a la libertad de expresión y a la prensa. Es decir, se fortalecería el respeto constitucional a la primera enmienda con miras a esta violación que el presidente de los Estados Unidos está cometiendo con ese artículo constitucional, el primero, de libertad de expresión, Carmen.
1: Ni más ni menos, pues todo un tema, Jesús Esquivel, sin la menor duda. Lo que resuelve el juez, para efectos prácticos, es una acción temporal, por lo pronto, ¿no?
2: Sí, temporal, pero con carácter de
1: urgente,
2: irrevocable.
1: Y de urgente, además.
2: Sí, y de urgente. Es decir, debieron desde los primeros minutos de este jueves haberle devuelto a quienes les habían decomisado la credencial de prensa su pase, y a quienes lo tenían permitirles el acceso. Sin embargo, lo que reportó Político, por ejemplo, con sus reporteros, desde las 6 de la mañana de hoy, fue que los agentes del servicio secreto los revisaron en su lista y les dijeron: ustedes no tienen acceso y además entréguenos su credencial. Así es que ya al parecer solo queda un par de productores de estos tres medios que aún tienen su credencial de prensa, que seguramente, si esto se mantiene así, el impasse y desacato de Donald Trump, pues en las próximas horas o días también les van a decomisar su credencial.
1: Jesús Esquivel, es clarísimamente un desacato que tiene millones de ojos observándolo. El mundo entero está viendo lo que pasa. Es decir, es un tipo de situación que está siendo observada a nivel mundial y es clarísimo que el juez dijo lo que dijo, que el juez ordena lo que ordena, y al no cumplirse, pues aquí y en otras partes del mundo se entiende claramente como un desacato. Es un desafío total del gobierno de Donald Trump.
2: Sí, por eso es que están hablando los especialistas constitucionales, Carmen, que en este plazo de 14 días que jurídicamente inició el primer minuto de hoy, si la Casa Blanca, el Poder Ejecutivo, se mantiene en esta posición de desacato, pues las Cortes, incluso la Suprema Corte de Justicia de Estados Unidos, podría tomar riendas en el asunto, e incluso señalan que no solo Trump sería derrotado por el tema de división de poderes, sino que hasta la primera enmienda en los medios de comunicación saldrían fortalecidos o beneficiados si el máximo tribunal de Estados Unidos interviene. Por lo pronto, Carmen, pues solamente quienes logran estar adentro de la Casa Blanca saben qué está pasando en la reunión entre Xi y el presidente de los Estados Unidos.
1: Ni más ni menos. Pues Jesús Esquivel, seguiremos hablando de todo esto. Por lo pronto, gracias por estar aquí. Te mandamos un abrazo y seguimos en contacto. Muy buenos días.
2: Un abrazo, Carmen. Muy buenos días.
1: Así las cosas en Estados Unidos con este tema tan importante. Y bueno, pues debo decir también que Donald Trump, hablando de el presidente de Estados Unidos, acaba de invitar a Putin, al presidente de Rusia. Pues, ¿por qué no vienes a la reunión del grupo de los 20 en Miami? Está la información que nuestros colegas de AFP, de la agencia France Press, a quien les mandamos un saludo, a la agencia France Press AFP, con Ania Hidalgo, que nos comparte este momento donde se conoce que Estados Unidos está invitando el gobierno de Trump a Vladimir Putin a la cumbre del G20. Imagínese.
3: Estados Unidos invitó al presidente de Rusia, Vladimir Putin, a la cumbre de líderes del G20 que se celebrará en Miami en diciembre. Así lo declaró el miércoles el secretario de Estado estadounidense Marco Rubio.
4: Para resolver los problemas, tienes que reunirte con las personas con las que no estás de acuerdo o con las personas con las que podrías tener algunas cuestiones. Así que hemos invitado al presidente Putin al G20. Creemos que es una oportunidad para que dialogue no solo con el presidente, sino también con otros líderes mundiales. Esperamos que acepte la invitación.
3: El jefe de la diplomacia estadounidense se reunió con su homólogo ruso Sergei Lavrov en el marco de los esfuerzos diplomáticos vinculados a la guerra de Ucrania. La reunión tuvo lugar mientras el presidente ucraniano Volodymyr Zelensky participaba en la Asamblea General de la ONU, tras mantener un encuentro este martes con su homólogo estadounidense Donald Trump. Rusia lanzó su invasión a gran escala de Ucrania en febrero de 2022, pero los esfuerzos de Washington para poner fin a las hostilidades se han estancado en los últimos meses. Moscú y Kiev libran desde hace meses intensos ataques de largo alcance dirigidos contra un número creciente de objetivos civiles, como fábricas, almacenes e infraestructuras energéticas y portuarias, además de buques en el Mar Negro.
1: Así está el panorama. Hemos buscado, y le aprecio muchísimo que nos tome la comunicación siempre, al doctor Edgardo Buscaglia, que es un gran experto, como sabemos, que es una figura muy relevante, que pues ha colaborado en diferentes países del mundo, incluyendo México, con diferentes misiones. Y bueno, pues entre otras cosas lo buscamos porque seguimos de cerca su análisis amplio, que por cierto lo publicó en un periódico muy relevante que es La Nación de Argentina. Publicó en estos días el doctor Buscaglia un texto que se llama La Doctrina Donroe y sus similares como amenaza contra la paz mundial. Y aquí lo que dice es que la estrategia públicamente declarada por Trump para la región, al igual que las políticas que emanan de China y de Rusia, muestran un contexto internacional ante el cual los países del continente americano deben actuar con una política exterior coordinada entre otras cosas. Así que la doctrina Donroe y sus similares como amenaza contra la paz mundial es el eje de este texto que se publicó en La Nación de Argentina el 22 de septiembre. Y yo te aprecio mucho, doctor Buscaglia, que podamos hablar de esto y más esta mañana. Saludos desde México. ¿Cómo estás?
5: Hola, Carl. ¿Cómo estás? Bien. Un placer estar con ustedes, con tu audiencia.
1: Igualmente, doctor, bueno, cuéntanos, ¿sigues en Ucrania?
5: No, allá en Punta Arenas, en Chile. El trabajo que realizamos normalmente con equipos es ayudar a los estados para que desmantelen a redes criminales que siempre tienen una dimensión de captura del sistema político, y en países como Chile o como Argentina lo hacen a través de los gobiernos municipales, y a partir de ahí comienzan a, en el caso de Chile es tráfico de pesca ilegal o tráfico de migrantes, en otros países como Argentina ya es a mucho mayor nivel de captura política, y en Ucrania hay un problema grave, como tú sabes, vinculado a las guerras que ha venido entablando Putin a lo largo de los años, desde el año 2004 que invadió a Chechenia y después continuó con Georgia y después continuó con Ucrania, en donde siempre usa la delincuencia organizada como un tentáculo más para la captura de territorios. En el caso ucraniano trafican a menores de edad, a mujeres, niñas, niños ucranianos que se los llevan a Rusia para poder entrar en un proceso de desnacionalización de Ucrania, ya que les niegan el derecho a la nacionalidad, les niegan el derecho a Ucrania de existir como país, como Estado de las Naciones Unidas. Entonces, eso me lleva a trabajar en diferentes lugares del mundo sobre un tema que tú conoces, que venimos conversando contigo hace casi 20 años. Creo que se van a cumplir 20 años en poco tiempo. Entonces, eso es un cáncer que siempre ha existido en el tejido social de la humanidad en todos los países del mundo, pero en algunos lugares llega a capturar al Estado, como en el caso de Corea del Norte, de Venezuela, de México, por ejemplo, en donde ya no se puede trabajar en México sin que uno padezca de amenazas, ¿no?, que salen de los mismos miembros del Estado mexicano. Y en otros países sí se puede trabajar, como en Chile o en Argentina, siempre con los riesgos propios de estar haciendo preguntas y sacando datos en temas tan sensibles, ¿no?, para estas redes criminales que, como te indiqué antes, capturan a pedazos del Estado. Y un poco Trump lo que ha estado haciendo es aprovechar la debilidad de los estados, la debilidad del Estado mexicano, la debilidad del Estado argentino, para poder llevar adelante su doctrina de política exterior de expansión territorial en las dimensiones político, económico, militar, que tú ves que Trump viene enarbolando desde que llegó al poder en enero del año pasado. Y lo has visto, esto no es una especulación mía, lo has escuchado a Trump hablar de incorporar a Canadá al territorio nacional norteamericano, incorporar a Groenlandia, que es territorio de Dinamarca, autónomo, pero territorio de Dinamarca, incorporarlo al territorio nacional norteamericano. Y vienen arbolando una doctrina de política exterior denominada áreas de influencia. La área de influencia es una doctrina de política exterior que usaron los reyes europeos desde hace siglos, en donde declaraban que cierta área fuera de su territorio, por ejemplo, el rey de Francia, fuera del territorio francés, era un área en donde el rey de Francia en el siglo XVII declaraba su control militar, económico o político. Entonces, a partir de ahí surgían los conflictos bélicos, porque había otra potencia que rivalizaba con Francia, por ejemplo, la corona británica, que también declaraba un área de influencia sobre parte de ese mismo territorio que Francia declaraba como parte de sí misma, y ahí comenzaban las guerras. Y estamos comenzando a ver lo mismo. Razón por la cual tú vas a ver que Trump está muy entusiasmado en llamar a la negociación a dictadores como el de China, el presidente Xi, a dictadores como el presidente de Rusia, Putin, para negociar esas áreas de influencia, negociar cómo se van a dividir el planeta entre los tres, como si fuese un pastel, el planeta Tierra, en donde esa es la razón que lo está llamando, se está tratando de congraciar con Putin, lo llama a Miami, como bien acabas de declarar en la sección anterior, lo llama a Miami para que forme parte de la reunión de los G20, deja que uno de los oligarcas de Putin, un lavador de dinero de Putin que se llama Kremlov, le pague los gastos del casamiento del hijo de Trump en las Islas Bermudas, creo que fue, estoy hablándote de más de $100 millones que le dio un tentáculo de Putin para el casamiento del hijo de Trump, que después, cuando la prensa norteamericana lo hizo público, lo obligó al hijo de Trump a regresar ese dinero. O sea que todo esto es objetivamente ya comprobado. O sea que estamos hablando ya de un presidente norteamericano que está transitando de lo que era una democracia republicana en Estados Unidos hacia un sistema más autocrático, que ya no respeta la división de poderes, como bien indicaba el periodista en la sección anterior, en donde ya el presidente Trump no acata las órdenes de los jueces, y está marchando hacia una autocracia, en donde él además declara que el área de influencia de Estados Unidos es todo Latinoamérica, y los gobiernos que no se cuadren van a sufrir las consecuencias, sanciones económicas, como viene padeciendo Brasil, donde Trump le impone a Brasil sanciones económicas, sanciones contra funcionarios mexicanos, como el presidente de la Corte Suprema de Brasil, que ya se le quitó la visa para entrar a Estados Unidos, se le aplicó sanciones económicas al presidente de la Corte Suprema de Brasil. O sea, los gobiernos que no se cuadren, como los gobiernos satélites que Trump tiene en Argentina, en El Salvador, en Perú, ahora en Chile también, espero que no se enojen acá los chilenos, pero básicamente él establece satélites en donde él envía a sus empresarios, que son unos 35 empresarios que tiene Trump en el área principalmente energética, inteligencia artificial, informática, como Musk, como Peter Thiel, los envía a esos países para establecer negocios, cabezas de playa. Estos no son negocios de mercado competitivo. Esos son mercados que estos países satélites de Trump le adjudica a Trump, a familiares de Trump o a empresarios de Trump, como Peter Thiel, como Elon Musk, se los adjudica a través de un acuerdo político con esos gobiernos. Y así tenés a Peter Thiel, uno de los empresarios más famosos del planeta, en el área de informática e inteligencia artificial, lo tienes viviendo en la Argentina. Se acaba de comprar una casa de $12 millones en la colonia más exclusiva de Buenos Aires, y se instaló ahí para poder entrarle a los negocios de Estado argentino y negocios ligados a la obtención de minerales estratégicos que le ayudan a China. A Estados Unidos a mantenerse competitivo ante una China que sigue avanzando en todas las tecnologías. O sea que estamos ante una división del planeta en tres esferas de poder, de áreas de influencia. Una para Putin, otra para Xi, el de China, y otra para Estados Unidos. Y después hay potencias regionales como Israel, como Turquía, por ejemplo, en donde se le permite tener un área de influencia alrededor de Turquía, alrededor de Israel, siempre y cuando estas dos potencias regionales estén cuadradas ante Estados Unidos o ante Putin o ante Xi. Entonces, ese es el mundo al cual avanzamos, en donde va a haber más conflictos bélicos. Ya se están observando más conflictos bélicos entre estados que hace 10 años. Hay 42 conflictos bélicos adicionales a los que ya había hace 10 años. Estamos avanzando hacia un mundo que ha retrocedido a la prehistoria, hacia el siglo XVII, hacia las monarquías más absolutistas, más dictatoriales, más violadoras de los derechos humanos. O sea que es una época muy triste la que se nos avecina, y lo que yo recomiendo en ese artículo que tú gentilmente mostraste ante la audiencia es qué medidas deberían tomar los estados como Canadá, como la Unión Europea, los que aún permanezcan dentro del ala democrática, la Unión Europea, que eso está por decirse, porque el año que viene vas a tener una elección en Francia en donde hay otra autócrata que se llama Marine Le Pen, que va a estar compitiendo por la presidencia de Francia y es la que está a la delantera en las encuestas hasta ahora, con una plataforma racista, xenófoba, una plataforma autocrática, una plataforma violadora de los derechos humanos, Marine Le Pen, una mujer que además ha sido sentenciada judicialmente por haber robado dinero de la Unión Europea para contratar a lo que se denomina ñoquis, o sea, gente que supuestamente trabaja en el Parlamento Europeo que realmente no lo hacía, fue sentenciada. Aún así está en la delantera en las encuestas, o sea que en este artículo recomiendo medidas que los países que permanezcan en la esfera democrática con Estado de Derecho, qué medidas deberían tomar. Y ahí pongo como ejemplo las medidas que viene tomando Canadá, que inmediatamente no se le cuadró a Trump cuando hizo lo mismo Trump hacia Canadá, contra Canadá, como lo que está haciendo contra México, y en vez de cuadrarse, como viene haciendo México de alguna manera o de otra, de manera más encubierta, de manera más solapada, Canadá básicamente le dijo basta a Trump y comenzó a tejer acuerdos comerciales con Asia, con la Unión Europea, y acaba de anunciar la Unión Europea hace una semana que Canadá va a ser elegido como el primer miembro asociado de la Unión Europea. O sea que Canadá va a formar un bloque con la Unión Europea, no contra Trump, sino para mantener una zona de Estado de Derecho democrática que se resista ante las embestidas, ante los ataques políticos, económicos y militares que pueda entablar Trump. Trump abandonó a Europa, lo declaró ya un área de influencia de Putin de manera implícita, o sea que Putin está llevando adelante, como tú habrás visto en los periódicos, ataques híbridos a través de su delincuencia organizada Rusia contra Bulgaria, contra Alemania, contra Suecia, contra Estonia. Son ataques con drones que viene llevando adelante. Se detectó un dron con explosivos ligado al Estado ruso en el aeropuerto alemán de Leipzig hace unos meses. O sea que estamos viviendo épocas muy peligrosas que pueden desencadenar algo mucho, mucho, mucho peor. O sea que en ese contexto escribí el artículo con la idea de proponer, como siempre intento hacer, medidas que los países que decidan colectivamente, socialmente, permanecer dentro de un Estado de Derecho democrático, ¿qué pueden hacer ante esta embestida de regímenes autocráticos, incluyendo el de Estados Unidos? Estados Unidos ya dejó de ser una democracia de acuerdo a los indicadores que son publicados por The Economist, por ejemplo, dejó de ser una democracia, dejó de ser una república funcional desde la llegada de Trump el año pasado, con diferentes medidas que fue tomando Trump. Y hoy tienes justamente una que celebro que el periodista desde Washington que estaba mencionando este caso,
1: sí, Jesús Esquivel,
5: haya mencionado que Trump acaba de demostrar esta mañana que no está dispuesto a acatar una orden del Poder Judicial norteamericano, de la Justicia Federal norteamericana. Eso es un claro indicador de que la República ya no funciona. Esto va a marchar hacia una crisis constitucional en Estados Unidos, por supuesto, que va a llevar mayor inestabilidad. Trump se acerca hacia unas elecciones que hasta ahora todos los indicadores de encuestas que se vienen realizando en Estados Unidos nos señala que las va a perder, las elecciones intermedias, en donde Trump mismo se declaró como la persona clave en esta elección intermedia. No debería serlo, pues esta es una elección de senadores, de diputados, en donde la presidencia de Trump no está sujeta al proceso electoral. Sin embargo, Trump ya declaró que hay que votar a favor del Partido Republicano como si estuviesen votando por él. O sea, él centralizó esta elección intermedia en sí mismo políticamente. Y hasta ahora los indicadores de las encuestas vienen señalando que las va a perder. Entonces está tomando decisiones controvertidas, decisiones autocráticas, decisiones que su propia base le gusta ver. Que son las decisiones de autócrata que ha venido tomando desde hace tiempo, no solamente ataques contra el periodismo, ataques directos contra el periodismo, principalmente mujeres, pero ahora ya son organizaciones periodísticas como CNN, como MSNBC, como muchas, CBS, como ABC, que han venido sufriendo diferentes tipos de ataques y demandas civiles por cientos de millones de dólares que han venido padeciendo las organizaciones periodísticas, no solamente norteamericanas, sino también la BBC de Londres, por ejemplo. Entonces, tenemos una situación de un presidente que está coordinando directamente con el presidente Xi y con el presidente Putin, dos autócratas, dos violadores seriales de los derechos humanos, dos criminales de lesa humanidad. Están básicamente coordinando la división del planeta políticamente, económicamente y militarmente. Estamos ante esta situación, Carmen, que es gravísima, sí, para el futuro del planeta y para todos los que pretendemos vivir en una sociedad democrática con un mínimo Estado de Derecho.
1: Ni más ni menos.
5: Ahí está México, ¿no?
1: Sí, ahí está México. Sí, ahí está México, y bueno, por eso es tan importante recuperar lo que tú mismo has analizado y revisado y publicado. Por eso me detuve con mucha atención a lo que publicaste hace unos días ahí en el diario La Nación, esto que llamas la doctrina Monroe y sus similares como amenaza contra la paz mundial. Y ahí está México. Hace unos días, bueno, en esta semana, en plena Asamblea General de las Naciones Unidas, en donde Donald Trump se tomó su tiempo para hacer una serie de planteamientos, en donde hubo de todo, estuvo México y señaló a México de nuevo, pero ya en un foro como este, frente al mundo entero, para efectos prácticos, frente a la representación del mundo entero, lanzó esto que ha dicho en otras ocasiones el gobierno estadounidense, de que México es el epicentro de la violencia criminal. Déjame recuperar este fragmento de este mensaje de Trump en Nueva York esta semana en esta asamblea número 81.
6: México es el epicentro de la violencia de los cárteles. Lamentablemente, resulta inaceptable que Estados Unidos comparta una frontera de 2.000 millas con territorio controlado por cárteles enemigos. Por ello, México debe recuperar el control de su territorio frente a sus enemigos.
1: Ese es un punto muy insistente del gobierno de Donald Trump. ¿Exagera?
5: No exagera. Mira, es paradójico. México es un país que, como yo venimos señalando en tus programas, viene siendo utilizado por diferentes redes criminales que financian campañas políticas, que ocupan el espacio de las contrataciones públicas para la construcción de caminos, de puentes, de diques. La delincuencia organizada mexicana se ha apoderado de parte del Estado, nunca todo el Estado, desde hace décadas, y ha venido agravándose esa situación a lo largo del tiempo. Donde tú puedes observar esto, cuando yo estaba trabajando como observador de FEPADE en México, la Fiscalía para Temas Electorales, en materia electoral mexicana, uno observaba la participación en ese momento del cartel de Sinaloa, de los Zetas, principalmente en el acarreo de decenas de miles de personas para votar por los candidatos cercanos a los Zetas. Ahora lo vienes observando con parte del cartel de Sinaloa, parte del cartel de Jalisco Nueva Generación, que han venido capturando al Estado mexicano y capturando a políticos del Estado mexicano, que muchas veces se enriquecen en gran parte a través de estos dineros sucios que surgen de la delincuencia organizada para llegar al poder y para mantenerse en el poder, como es el caso de la gobernación de Sinaloa, como ha sido el caso de la gobernación de Durango, de Quintana Roo, de Tabasco, etc. Entonces, ¿qué pasa? México no está dispuesta a cuadrarse ante Trump como se cuadró Argentina, como se cuadra Chile, como se cuadró Perú, como se cuadró El Salvador, no por las razones nobles, honestas del premier de Canadá, Mark Carney, que se rebeló ante Trump, le dijo que no y comenzó a tejer todo un sistema de alianzas mundiales para contrarrestar los ataques de Trump. En el caso de México ocurre algo paradójico. La presidenta Sheinbaum, aun cuando quisiese cuadrarse ante Trump como hizo Milei en Argentina, no puede hacerlo, porque los principales negocios que Trump aspira en el área de hidrocarburos, de minería, están entregados a la delincuencia organizada de Estado en México. Entonces la presidenta Sheinbaum no le puede entregar más ofrendas a Trump en cuanto a los negocios que pretende Trump, como los que está ocupando en Venezuela. Te habrás enterado que Trump entró a Venezuela

0: es su botín. Lo dijo en el discurso, es la primera vez en la historia de las Naciones Unidas que un presidente, especialmente un fundador de las Naciones Unidas, declara una doctrina totalmente antitética, totalmente opuesta a la filosofía de las Naciones Unidas. Que para el vencedor todo, para el vencedor un país es su botín. Y ahí Trump llega y le fuerza a la delincuente organizada de la presidenta de Venezuela, que se llama Delcy Rodríguez, la fuerza a que le entregue 17 zonas de explotación de petróleo, que son ahora norteamericanas. Han sido declaradas como norteamericanas por el Estado venezolano y por Trump. Bueno, lo mismo pretende hacer en México. Pero debido al hecho de que gran parte de esas explotaciones están asignadas por políticos corrompidos vinculados a la delincuencia organizada, la presidenta no le puede asignar ningún negocio, aun cuando quisiese hacerlo. No sé si me entiendes lo que te estoy diciendo, Carmen, pero ser claro.
1: Se entiende, claro que se entiende.
0: Si quisiese hacerlo, no puede hacerlo. Las minas de Durango no se las puede entregar a Trump como él pretende. Todo el sector minero de Durango, que ha estado en gran parte ocupado por mineras canadienses, por ejemplo, mineras europeas, australianas, no puede dárselas a Trump como él pretende. Trump, cuando entra a un territorio, cuando él dice áreas de influencia, él habla de negocios específicos que él le asigna a sus 35 empresarios o a familiares, como es el caso de Pakistán, que también se le cuadró a Trump en Pakistán, le entrega negocios a familiares y a empresarios que después le financian la campaña y lo protegen a Trump. Es una guardia pretoriana empresarial, cosa que tú habrás visto lo mismo en la época de Salinas, o sea, donde tenías un grupo de empresarios que era una guardia pretoriana del salinismo. Bueno, Trump está operando bajo criterios de delincuencia organizada de Estado. Cuando declara un área de influencia, declara ante los funcionarios de los países que quieren ser dominados que ciertos negocios dentro de esos países, por ejemplo, el negocio del litio en la Argentina, el negocio de Vaca Muerta en la Argentina, le pertenece a él. Y lo declara así. Lo declara como eso. Entonces el presidente Milei le tiene que entregar políticamente esos negocios al presidente Trump. Entonces, México no está en condiciones, debido a su delincuencia organizada de Estado, de entregarle esos negocios a Trump. Eso hace que Trump sea agresivo contra México. Trata de doblegarlo, de atacarlo, de debilitar al gobierno porque no se le está cuadrando. Si la delincuencia organizada y combatirla fuese la prioridad de Trump, él no tendría como aliados a un gobierno en Venezuela que está íntimamente ligado con la delincuencia organizada internacional, que ha sido acusado y judicialmente sentenciado. Varios funcionarios del gobierno venezolano al cual pertenecía Delcy Rodríguez y pertenece Delcy Rodríguez como presidenta, no estaría en alianza con un gobierno venezolano que todavía está vinculado al tráfico ilegal de oro, al tráfico ilegal de migrantes, a la trata de personas, al tráfico ilegal de petróleo, como es el gobierno venezolano. 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
0: Negocios específicos en Honduras que le van a los 35 empresarios de Trump. Trump está apoyando a la delincuencia organizada hondureña personificada en el expresidente Hernández, que fue sentenciado en Nueva York por pertenecer al cartel de Sinaloa. Sin embargo, lo apoya, lo libera Hernández y apoya al candidato de Hernández, que después ganó las elecciones en Honduras. Entonces, lo que te quiero decir, Carmen, es que lo que estás viendo ahora es básicamente a líderes que manejan a la delincuencia organizada como si fuese un ministerio de sus estados, una secretaría de sus estados, Putin, Xi y Trump, dividiéndose el mundo para entrar a dominarlos con este patrón de comportamiento que te acabo de describir. Espero que sea claro. Si hay algo que no está claro,
1: no, por está favor, clarísimo. Está clarísimo el mapa que nos presentas aquí y que es muy importante recuperarlo para el público, para la discusión social, para el debate público en México y a nivel internacional. Te mandamos un abrazo, doctor Buscaglia, hasta donde te encuentras ahora, ahí en esta zona. Hace mucho frío, supongo.
0: Sí.
1: Me imagino que estás en una zona realmente fría, ¿no? Ahí en Chile, sí, en esa zona, sí, antártica. Sí, sí. Así que, pues.

0: cuando puedas, date una vuelta durante el verano, porque hay unos fiordos hermosos cerca de ahí.
1: Unos fiordos, ni más ni menos, habrá oportunidad de conocer esa parte de la historia del mundo. Y bueno, te mandamos un abrazo, doctor Buscaglia, gracias por esta revisión amplia, tan puntual y tan preocupante lo que está ocurriendo hoy por hoy con el mundo. Gracias, doctor, un abrazo y buenos días.
0: Felicidades, Carmen, hasta muy pronto.
1: Igualmente, saludos hasta Chile, donde se encuentra el doctor Buscaglia. Bueno, déjeme hacer una pausa y vamos a regresar con la doctora Denise Dresser. Estaremos hablando con Denise en un instante más. Y bueno, pues nos vamos a la pausa con otros temas. Rápidamente le dejo aquí un momento de información adicional. Tenemos lo que está pasando en España, que es el caso de Mari Carmen. Este dramático desalojo de Mari Carmen, de 87 años, que pone de relieve la crisis de vivienda en ese lugar del mundo. Cuéntanos, Aline González, los detalles. Buen día.
2: El dramático desalojo de Mari Carmen en Madrid. Solo le dieron 30 minutos para sacarla en una camilla de la casa donde vivió durante más de 7 décadas. Lo que le acaba de suceder a Mari Carmen, de 87 años en Madrid, tiene indignada a toda España. Este miércoles 23 de septiembre, cientos de personas intentaron frenar el desalojo en el barrio de Retiro. A pesar de los gritos de Mari Carmen no está sola y de las protestas, la policía entró a la vivienda y sacó a la adulta mayor. El motivo del desalojo, el departamento fue comprado por el fondo de inversión Urbagestión, que buscaba un aumento desmedido en la renta, ya que Mari Carmen pagaba 500 euros, alrededor de 9.975 pesos. Sin embargo, la empresa le reclamó inicialmente 2.650 euros mensuales, es decir, aproximadamente 52.869 pesos, y después planteó aceptar 1.650 euros, alrededor de 32.918 pesos. La abogada de Mari Carmen Abascal reveló que incluso una persona anónima se ofreció a pagar el alquiler, pero Urbagestión se negó. Este caso expone el punto más crítico de la crisis de vivienda en España: gentrificación, escasez de pisos asequibles y presión extrema sobre inquilinos de toda la vida. Mientras el gobierno de coalición de izquierdas busca regular rentas y así evitar los desalojos, el gobierno conservador de Madrid impulsa leyes de libre mercado. La tensión subió de nivel porque la gobernadora de Madrid, Isabel Díaz Ayuso, está envuelta en un escándalo por la compra pública de un ático de lujo de 6.3 millones de euros. Por eso, en las calles la multitud no dejaba de gritar: el ático de Ayuso para Mari Carmen.
1: El ático de Ayuso para Mari Carmen, y sí, miles de personas, según los datos de la delegación de gobierno, se reunieron ayer frente al ático de Chamberí que adquirió la Comunidad de Madrid, al grito de vergüenza, fuera fondos buitre, el ático para Mari Carmen y Ayuso dimisión, tras el desalojo de la vecina del distrito de Retiro que residía desde hace 70 años ahí en el número 46 de la calle Alcalde Sainz de Baranda. Esto es el momento que está viviendo España en este tema y con Mari Carmen al centro de la atención.

0: de voz.
1: Yo coincido con una opinión que se acaba de dar. Más allá de los errores que ha habido en todos los gobiernos, esa persona que dijo que todo empezó con los abrazos y no balazos se equivoca. Yo todavía recuerdo el sexenio de Calderón. Tal vez esta gente pues ya está grandecita y se le olvidan las cosas, pero incluso me acuerdo del zar de las drogas con Zedillo. Entonces la cosa va más vieja de lo que quieren aceptar algunas personas. Y también yo estoy de acuerdo en que está mala misoginia con la que se habla de Sheinbaum. Más allá de los errores que se cometan en su gobierno, cuantos tenga ella la culpa y cuantos no, al final ella es la cabeza y es responsable de lo que pase durante su régimen. Pero eso no te invita a que hables con ella como de presidente cuando ya estamos en pleno 2026. Por favor, no hagan exhibición de su estulticia. Mayra Flores de Tlajumulco.
2: Hola, buenos días. Laila García, Estado de México. Yo no sé por qué hacen tanto alarde de las palabras de esta señora presidente. Es su trabajo, lo está haciendo mal, ya que el crimen ha invadido este país y efectivamente, como dice el presidente Trump, es el peor país, por lo menos de la zona, donde es el epicentro criminal del crimen organizado, del narcotráfico. Entonces, esta señora se está quedando muy corta en todo lo que tiene que hacer para poder quitar a estos criminales que hoy nos gobiernan, porque hasta ellos los tienen de títeres, dándoles órdenes, diciéndoles qué hacer, dando instrucciones a dónde tiene que ir este país. Entonces, estoy a favor de la intervención de Trump y que acabe con esta situación tan terrible que está viviendo nuestro país, donde a diario hay amenazas. Ahora se hizo evidente lo del diseñador Miche, pero finalmente es un caso expuesto por la persona que es. Sin embargo, a diario suceden miles y miles de casos en toda la República. Ahora sí fueron frontales allá en Juchitán. Sin embargo, si no fuera tan una persona expuesta, el Miche, no hubiera quedado más que un caso más de los que hay miles. Saludos.
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11: Incluso Enrique Krause tuiteó que era uno de los puntos bajos de nuestra diplomacia. Y creo que hay un problema con esa crítica, la cronología. De hecho, Roberto Velasco había dado este discurso en un foro alterno y no era en respuesta a Trump. Y la crítica surgió porque Trump fue muy duro en la Asamblea General de las Naciones Unidas contra México. Dijo que México era el epicentro de la violencia de los cárteles, describió que era inaceptable que México compartiera territorio, pues, 2,000 millas de frontera con un país que no controla los cárteles. Y no eran palabras inocuas, eran palabras muy duras. Entonces, parecía que Roberto Velasco no había tenido la capacidad de responder. Se le vio en el ahí en la asamblea haciendo un gesto como de molestia junto con el resto de la delegación mexicana. Y aquí se equivocan quienes dicen, pues no respondió adecuadamente. Pero creo que la crítica subyacente de qué está pasando con la respuesta de México frente a Trump es una pregunta válida. ¿Por qué el gobierno de México es tan cuidadoso, tan reticente, tan poco confrontacional públicamente con Donald Trump? Y también la pregunta ahí en el aire de por qué no fue Claudia Sheinbaum a Naciones Unidas. Creo que hay que resaltar, regreso a mi punto anterior, cuán duro ha sido Trump, cuán duro fue en su discurso, pero al mismo tiempo, en el mismo discurso, resaltó que había colaboración con el gobierno. De hecho, dijo que tenía una muy buena relación con el gobierno mexicano.
10: Golpe y soba a la vez.
11: Exacto, había como que garrote y zanahoria. Trump amenaza a México y al mismo tiempo felicita a México. Y creo que algo muy revelador es lo que está contenido en el artículo que publicó ayer de New York Times, que se llamaba El mejor amigo de Estados Unidos en este momento es México. Y ponía a México en el contexto de estas relaciones álgidas que Donald Trump tiene con el resto del mundo. De hecho, el rompimiento con Canadá, el hecho de que explícitamente diga que Canadá es más peligroso para el futuro estadounidense que China o que Rusia, y que Canadá esté buscando otros
10: reforzar alianzas, exacto, con la europea.
11: Otras alianzas con la comunidad europea.
10: Reforzar las que ya tiene.
11: Reforzar la interacción comercial que tiene con China. O sea, Carney ya dio como un hecho que hay un rompimiento y que no se puede regresar al mismo statu quo. Pero el artículo del New York Times que señaló resaltaba la cooperación en múltiples niveles. Que hay 10,000 efectivos mexicanos desplegados en la frontera para contener la migración, que se trabaja crecientemente con los aparatos de inteligencia estadounidense, que México ha enviado a cientos de agentes mexicanos a ser entrenados en Estados Unidos, vetados por las fuerzas de inteligencia estadounidense para atacar el tema de los cárteles, que la Marina, decía el New York Times, intercepta casi cualquier buque que el gobierno estadounidense le dice a México que debe ser interceptado en aguas mexicanas, que según las cifras del New York Times, se han desplomado en 87% las detenciones en la frontera, precisamente porque México está actuando de maneras mucho más severas para impedir el paso de migrantes, que han aumentado las incautaciones de fentanilo, que el gobierno de Sheinbaum ha adoptado una política mucho más agresiva contra los cárteles. Entonces se entiende en ese contexto el trato que Trump le está dando a Sheinbaum. Pero el artículo del Times cuenta algo más interesante, que han hablado ambos más de 20 veces. Esto no lo sabe el público mexicano. Y que Sheinbaum habla con él.
10: ¿Los ha contado de algunas?
11: Sí, no, que habla con él en inglés, que le explica personalmente los resultados que está obteniendo México, le envía gráficas para mostrarle la reducción de cruces fronterizos y las cifras sobre el fentanilo. Y esto parece una estrategia que hasta el momento ha dado resultados. ¿Y cuál es la estrategia? Evitar provocaciones, negociar directamente, marcar algunas líneas rojas, como decir: colaboramos en todo, pero que no haya injerencia territorial estadounidense de manera militar en México.
10: Lo cual sería inaceptable.
11: Exacto. Y también ayuda a entender por qué Sheinbaum no fue a las Naciones Unidas. Ella dio una explicación extraordinariamente vaga. Dijo, hay momentos y momentos, y también recordó que el año pasado tampoco había ido. Y quizá hay una explicación políticamente más interesante que se inserta en esto que he dicho. Ella sabe quién es Trump, ha visto lo que le pasó a Zelensky, lo que le ha sucedido a otros presidentes y primeros ministros que van a la oficina Oval, que no se sabe si van a ser recibidos de manera cordial, diplomática, o si van a ser humillados en la tarde después de haber sido celebrados en la mañana. Y Sheinbaum ha decidido algo bastante elemental, que es no darle la oportunidad. Pues sí. No convertirse en punching bag de Trump en ningún momento. Sí. No proporcionarle oportunidades para ni el enfrentamiento ni la fotografía, y menos cuando México está negociando algo que es tan fundamental para nuestro futuro, que es el Tratado de Libre Comercio. Y hay algo paradójico: mientras se ha desplomado la relación Estados Unidos-Canadá, la relación México-Estados Unidos está floreciendo. Resalto, ayer la nota del New York Times: México, el mejor amigo de Trump. Y esto no es por casualidad, es porque Trump practica una diplomacia puramente transaccional, premia la cooperación con sus prioridades, castiga la confrontación, y Sheinbaum ha entendido esto. Ahora, podríamos celebrarlo, y creo que hay que celebrar que no estemos en la misma situación que Canadá. No nos podíamos dar el lujo de estar en la misma situación.
10: No parece que tengamos alternativa.
11: No tenemos alternativa, pero hay un problema. Hay que reconocer.
10: Aunque ayer dio un pequeño pellizquillo la presidenta, ¿no? Muy suave.
11: Sí, dijo, no podría decir.
10: Pero no voy a decir que es un país de consumidores. Y lo dijo, pues sí.
11: Sí, y lo dijo. O sea,
10: pero sí es cierto.
11: Pero esos pellizquillos los da hacia adentro. No los da, no se los da Trump públicamente.
10: No es algo que altere esencialmente la relación bilateral.
11: Los da en la mañanera, no los da como parte de discursos oficiales.
10: De un statement.
11: Exactamente. Y el que la estrategia sea racional no significa que haya que necesariamente aplaudirla en todas sus dimensiones, porque hay que preguntar, y creo que esto es muy importante, saber qué está entregando México. Porque sobre eso sabemos muchísimo menos. Sabemos que hay 10,000 efectivos en la frontera, sabemos que hay cooperación migratoria, sabemos que hay inteligencia estadounidense operando en México y también entrenando a efectivos mexicanos. Sabemos de las operaciones contra los cárteles. Sabemos, por ejemplo, que México ha impuesto aranceles a los productos chinos de 50%, algo que Trump aplaude, pero que afecta a los consumidores mexicanos, que estamos pagando precios más elevados por productos chinos que importamos. Pero sabemos que Washington quiere más. O sea, Trump lo que dice y lo que dice el Departamento de Estado es: "This is clearly not enough", no es suficiente. Y cada concesión puede convertirse en un punto de partida para la siguiente exigencia. Hoy son migrantes, es fentanilo, después son más agentes estadounidenses en México, después son reglas de origen, después son inversiones, después son presiones, y no estoy diciendo que el caso de Venezuela sea comparable al de México, pero lo que hemos visto en Venezuela es una extracción de concesiones y una extracción física de petróleo de Estados Unidos, ya ser como la potencia imperial que controla la economía venezolana y que lleva a Delcy a las Naciones Unidas, a Delcy Rodríguez, y Trump está ahí tomado de la mano con ella mientras celebra en su discurso.
10: Ella con una vez de la victoria.
11: Exacto, una victoria que es una victoria pírrica, que es una victoria de haberse convertido básicamente en colonia estadounidense.
10: Entonces, protectorado, por lo menos.
11: O protectorado, pero la pregunta es, ¿dónde termina la prudencia de Sheinbaum y dónde comienza la subordinación? Porque existe una contradicción, además, en el discurso mexicano. En público escuchamos de forma permanente soberanía, independencia, México no es colonia, coordinación sí, subordinación no. Pero la soberanía no se demuestra simplemente repitiendo la palabra soberanía, se demuestra conservando la capacidad de decisión. Y no sabemos en este momento qué está pidiendo exactamente Washington.
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11: Lo reitero en Punching Bag, da resultados que México pueda presumir. Pero más allá de haber contenido la furia de Trump, la no confrontación no es diplomacia. La no confrontación no explica a la población de México qué es lo que México está haciendo tras bambalinas. México parece haber encontrado la manera de mantener relativamente tranquilo a Trump, lo que no sabemos porque el gobierno no lo ha explicado, ni siquiera sabíamos de las 20 conversaciones, ni de que Sheinbaum le habla en inglés, ni de que le presenta gráficas, ni de que parece utilizar las llamadas como una especie de pedagogía sobre lo que se hace en o materia bilateral. O rendición de cuentas, exacto. Es cuánto nos está costando conseguir esa relación y mantener esa relación con Trump. Y me parece que ese tipo de preguntas son válidas, legítimas, y que la presidenta debería contestarlas, no solamente diciendo una y otra vez hay soberanía, no somos colonia, etcétera.
10: No, miren ustedes, hablé ayer con Donald Trump, hace ratito hablé con Trump, esto fue lo que le mostré, estos son los elementos que le mostré al presidente en nuestra cooperación permanente y cosas por el estilo. Sería un buen gesto de su parte.
11: Un gesto de transparencia, un gesto de rendición de cuentas ante la población, ante la opinión pública. Creo que no lo hace porque hay una parte de su propio partido a la que no le gusta que haya este tipo de coordinación, sí, sí, y de estar constantemente haciendo lo que Trump pide. Hay una parte más dura de Morena que quisiera probablemente ver en Sheinbaum una actitud más al estilo de Carney, más confrontacional. Sí. Aunque, pues, por lo pronto parece estar dando resultados. A ver qué se anuncia ahora con que termine la negociación que se ha dado en estas semanas, en estos meses del T-MEC, a ver qué concesiones hace México. Y además, ojalá pudiéramos saber qué está ocurriendo en materia de inteligencia y en materia de la presencia estadounidense en territorio nacional. Yo no sabía y me enteré por el artículo del New York Times que la Marina detiene cualquier barco que el gobierno estadounidense señala.
10: Le pide.
11: Sí. Uh-huh. Por ejemplo.
10: Por ejemplo, pues, ¿y qué pasa con ese barco? ¿Lo entrega? ¿Qué sucede con ese barco? ¿No se aclara?
11: Lo incauta, no lo sabemos. Y a eso, pues, hay que aunar
10: Los recursos mexicanos están actuando en función de las solicitudes específicas del gobierno de Trump.
11: ¿Y por qué la Fiscalía Mexicana no lo aclara? ¿Por qué la Marina no lo aclara? ¿Por qué nos enteramos por una nota periodística extranjera con fuentes que probablemente vienen de la Casa Blanca o del Departamento de Homeland Security o de la propia DEA de lo que está ocurriendo en nuestro propio país?
10: Ni más ni menos, pues lo has dicho con mucha claridad. Denise Dresser, gracias por estar aquí esta mañana. Seguiremos hablando y suerte el jueves.
11: Muchas gracias. Sí, es suerte porque me operan de la cadera y Carmen sabe que estoy un poco ansiosa.
10: No, va a estar muy bien esa operación. Te deseamos suerte. Va a ser una gran operación. Estarás en manos fantásticas. México tiene un circuito de médicos y medicina muy, muy importante. Así que estará todo bien.
11: Y estaré, pues, conectándome por Zoom. Y gracias de nuevo por el espacio y por la conversación. Y ojalá este tipo de comentarios sean útiles a la opinión pública en el contexto de cosas que deberíamos saber y no sabemos.
10: Lo son, muy importantes estos comentarios, este análisis crítico, esta revisión con datos duros, con elementos de información que sin duda apreciamos enormemente de ti en este programa, así que muchísimas gracias por estar aquí y mucha suerte el próximo jueves.
11: Muchas gracias, buenos días, saludos al público.
10: Un abrazo para ti, Denise. Vamos a una pausa y regresamos, tenemos más esta mañana.

0: La presidenta Claudia Sheinbaum descartó este jueves nuevos cambios en su gabinete federal, a punto de cumplirse 2 años del inicio de su administración. Durante su conferencia matutina en Palacio Nacional, la mandataria ratificó la continuidad de su equipo de gobierno y señaló que no contempla relevos en este momento. La declaración se produjo durante la última etapa de su gira nacional de rendición de cuentas por el segundo año de gobierno. Sheinbaum explicó que este jueves viajará a Puebla. El viernes en Cataria ratificó la continuidad de su equipo de gobierno y señaló que no contempla relevos en este momento. La declaración se produjo durante la última etapa de su gira nacional de rendición de cuentas por el segundo año de gobierno. Sheinbaum explicó que este jueves viajará a Puebla. El viernes encabezará su conferencia desde Tabasco y posteriormente visitará Guerrero y Yucatán, antes de cerrar el recorrido en la Ciudad de México. El presidente palestino Mahmoud Abbas advirtió ante la Asamblea General de Naciones Unidas que, a su juicio, las acciones de Israel ya no solo ponen en riesgo la solución de 2 estados, sino la existencia misma del pueblo palestino. En una intervención telemática, Abbas pidió a la comunidad internacional impedir una nueva Nakba, en referencia al desplazamiento masivo de palestinos ocurrido en 1948. Abbas también pidió acelerar el plan para Gaza, auspiciado por Estados Unidos, y evitar que la actual fase de transición se convierta en una situación permanente. Señaló que la segunda etapa del plan aún no ha comenzado y reclamó la retirada de las fuerzas israelíes del territorio palestino, así como el inicio de la reconstrucción de Gaza. Consulta más información en aristeguinoticias.com.
1: Bueno, hemos hablado de Delcy Rodríguez y su presencia en Nueva York, la presidenta encargada por Estados Unidos para ser presidenta de Venezuela, que ayer dijo cosas, planteó que va a haber elecciones. Faltaba más. Aquí lo que falta es que se sepa cuándo, de qué manera se van a organizar esas elecciones que sin duda tienen que realizarse con todos los estándares más altos de transparencia, de equidad, los estándares básicos de una elección democrática para que las y los venezolanos restituyan su democracia, y esto ya tiene carácter de urgente. ¿Qué dijo la señora Delcy Rodríguez en Nueva York? Esto.
2: La presidenta interina de Venezuela, Delcy Rodríguez, aseguró el miércoles que habrá elecciones en el país, aunque sin mencionar un plazo. Ello durante su discurso en la Asamblea General de la ONU.
3: Venezuela garantizará condiciones reales de participación para todas las fuerzas políticas del país. La democracia no se mide por la existencia de elecciones. La democracia se mide por la calidad de la competencia que precede esas elecciones.
2: Rodríguez afirmó que asume la responsabilidad histórica de conducir a Venezuela desde una etapa de incertidumbre y conflicto hacia una etapa de democracia plena reconocida por su propio pueblo y por el mundo. Los comicios de 2024 en los que Maduro se proclamó reelecto presidente fueron denunciados como fraudulentos por la oposición y ese resultado fue desconocido por Estados Unidos y la mayor parte de los países de América Latina y Europa. La mandataria también instó a Guyana a negociar.
3: Nuestra reafirmación de los históricos derechos de Venezuela sobre la Guayana Esequiba y el llamado a la República Cooperativa de Guyana a resolver y volver a las negociaciones tal como lo ordena el Acuerdo de Ginebra.

0: los acuerdos que más perduran son los que provienen de negociaciones bilaterales.
1: Además, Rodríguez agradeció al mandatario estadounidense Donald Trump por retomar sus relaciones diplomáticas. Rodríguez asumió el poder de forma interina en enero, tras la caída en un operativo militar estadounidense de Nicolás Maduro, de quien era vicepresidenta. Este es el primer discurso de un mandatario venezolano ante el Pleno de la ONU desde 2018, pero Rodríguez gobierna bajo presión de Estados Unidos y afronta cuestionamientos sobre su legitimidad por no haber sido electa por votación popular.
2: Bueno, pues muchísimas gracias a la agencia France Press y a la colega Sara Iris Marín, que nos ha compartido esta información de lo ocurrido en Nueva York, en el marco de la Asamblea General de Naciones Unidas. Así que gracias a la agencia France Press por esta información. Y pues ahí está, va a haber elecciones y lo que usted acaba de escuchar hace unos instantes. Una parte relevante de lo que ha ocurrido en Nueva York en las últimas horas tiene que ver con la intervención. No fue a Nueva York, no se veía factible la presencia física de Mahmoud Abbas, el presidente de la Autoridad Palestina, pero sí hubo una intervención a distancia en donde dijo que Israel amenaza la existencia del pueblo palestino. Esta es su voz.
3: Hemos advertido desde hace tiempo a la comunidad internacional, a través de la Asamblea General de las Naciones Unidas y a través del Consejo de Seguridad, que estas políticas israelíes, en violación del derecho internacional, destruirían la solución de dos estados, y que esto es lo que está sucediendo ahora. Hoy advertimos de un peligro aún mayor por delante, uno que requiere acción internacional para abordarlo. El peligro ya no se limita a socavar la solución de dos estados y prevenir la realización del Estado palestino. Ahora ha llegado hasta amenazar la vida y la existencia misma del pueblo palestino en su patria. Lo que está sucediendo en Gaza, Cisjordania y el este de Jerusalén no son incidentes aislados, sino más bien un esquema colonial malicioso cuyo objetivo es hacer que las vidas de los palestinos sean más difíciles en su patria y forzarlos a dejarla.
2: Y otro tema muy importante, tema de temas, que es la inteligencia artificial. Aunque Trump quiere que le cambiemos de nombre, pero bueno, le seguimos llamando inteligencia artificial. Y bueno, hemos oído voces muy relevantes, estas que tuvieron lugar en el Consejo de Seguridad de Naciones Unidas, de las que hablamos más temprano, los principales desarrolladores de la inteligencia artificial, pues se han manifestado ante el Consejo de Seguridad. Altman de OpenAI, pues pide extremar cuidado con la inteligencia artificial. El CEO de Anthropic afirmó que reducirán el ritmo para garantizar la seguridad de la inteligencia artificial. En fin, hay muchos planteamientos sobre este tema, que es mucho más que una herramienta. Literalmente es un cambio de paradigma para la humanidad. El Papa León XIV, que ya publicó y dio a conocer una encíclica, su primera encíclica sobre el tema de la inteligencia artificial, pues vuelve a alertar de los riesgos de la inteligencia artificial y pide más responsabilidad. La agencia Reuters está informando ampliamente del tema. La agencia Reuters está dando a conocer desde Ciudad del Vaticano lo que dice León XIV al respecto.
4: Aunque su impacto total aún es incierto, estas herramientas nos dan motivos para albergar esperanza en un futuro mejor para la humanidad. Podrían, por ejemplo, propiciar avances científicos e innovaciones tecnológicas que impulsen la medicina, mejoren el diagnóstico y el tratamiento de enfermedades, fortalezcan los sistemas alimentarios y energéticos, profundicen nuestra comprensión del universo y del mundo natural, y abran nuevas posibilidades para la creatividad y la cooperación humanas. Toda tecnología refleja, explícita o implícitamente, una comprensión particular de la persona humana, de la sociedad y del futuro que deseamos construir. Por lo tanto, el avance científico y tecnológico debe ir acompañado de un aumento correspondiente de la responsabilidad.

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1: Una obra mexicana revisa el tema de la adopción en nuestros días bajo un enfoque de esperanza, empatía y permanente respeto por la perspectiva de vida del otro. Se trata de Amarte. Adelante, la directora, actriz, escritora y pedagoga mexicana Leticia Amezcua, desde siempre ha mantenido un fiel compromiso con la calidad de los proyectos en los que se involucra. Personalmente, he sido testigo de su disciplina como directora residente en los musicales José el Soñador y Matilda, y hace 4 años tuve el honor de que aceptara dirigir para un servidor la comedia Si te mueres te mato, que protagonizaron con mucho éxito Susana Alexander y Acela Robinson. Ahora, por si alguna faceta le faltara explorar, la maestra Amezcua debuta como productora con un trabajo de su autoría, Amarte, un texto que me consta que tuvo la humildad de revisar y replantear las veces que fuera necesario, cuando tomó en cuenta la opinión de varios de sus formadores académicos, hasta que dio en el clavo con una versión redonda. En este tiempo en que la obra Amarte es una realidad, este montaje, que aunque se presenta en un horario para toda la familia, plantea un tema que no es exclusivo del interés de los niños. Valiéndose de buen humor, de un ritmo ágil y de un lenguaje accesible para todo público, la historia presenta el legítimo y genuino deseo de un hombre viudo por adoptar a un niño. Temas como la paternidad responsable, la neurodivergencia, la supervivencia a la pérdida de la pareja, la contención durante el duelo y los modelos de familia socialmente aceptados en el siglo XXI son tratados con absoluta naturalidad y frescura en un montaje honesto. Hay creatividad y compromiso por parte de la creadora y por parte de cada uno de sus actores para que lo sustancial se asimile fácilmente y para que aquellos elementos ligeros, propios del comportamiento de un niño, conserven la magia y convivan en una atmósfera de cordialidad que todos deberíamos fomentar para construir un entorno más amigable, más justo y, como consecuencia, labrar un futuro que nos permita creer que todavía es posible legar un universo susceptible de ser reconstruido a partir de las buenas acciones para las generaciones venideras. Hay tintes de ciencia ficción, hay buen humor y, sobre todo, la mejor fe para que chicos y grandes se lleven una buena anécdota en la cabeza y en el corazón, con un elenco integrado por Marco Salazar, Marcia Coutinho, Gisela Seedi, Odette Villarreal, José Damert y, alternando funciones, los niños Diego Ortiz de Pinedo y Nico Martínez. Amarte se presenta los domingos a las 12:30 del día, únicamente hasta el 4 de octubre, en el Foro Lucerna de la Colonia Juárez. Hasta aquí por hoy. La próxima semana tenemos una cita en este espacio para volver a platicar. Un momento.

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0: investigación que se está publicando el día de hoy, Mexicanos contra la Corrupción y la Impunidad, está publicando algo que nos ha compartido en Aristegui Noticias y que tiene que ver con Amílcar Olán, este empresario cercano a los hijos del expresidente López Obrador, que bueno, pues tiene un conjunto de cosas, la información que se publica, relevantes. Iván Aramillo, colega periodista, es quien ha hecho esta investigación y quien publica esta mañana. Buenos días y bienvenido, Iván, cuéntanos, ¿de qué se trata?
1: Hola, Carmen, buenos días, un gusto como siempre estar contigo y con tu audiencia. Pues sí, lo que estamos revelando el día de hoy en Mexicanos contra la Corrupción es que Jorge Amílcar Olán Aparicio, este cercano amigo de los hijos del expresidente López Obrador, adquiere en 2022 un porcentaje de copropiedad en un inmueble ubicado en el corazón de la colonia Polanco en la Ciudad de México, particularmente en la calle de Sócrates 211. Él adquiere este predio por 8.85 millones de pesos, cuando era básicamente un terreno muy amplio de 460 metros cuadrados, que no tenía ninguna construcción sobre él, ¿no? Y esta compra es relevante por dos motivos. La primera es el tiempo en el que se hizo esta adquisición. Durante este periodo, pues Amílcar Olán, como ya bien sabemos, había estado recibiendo contratos millonarios para la venta de medicamentos, para ser proveedor de balasto en el Tren Maya, y es en este periodo en el que se convierte en inversionista de este predio. Y el segundo motivo es porque después de que Amílcar Olán adquiere un porcentaje de copropiedad en este terreno, pues se comienza a desarrollar un edificio de departamentos de lujo que terminó siendo clausurado el pasado junio por autoridades de la alcaldía Miguel Hidalgo, porque construyó un quinto piso de manera ilegal que no estaba contemplado o autorizado en el certificado de uso de suelo, ¿no? Que se le otorga a todos los inmuebles que piensan construir y levantar distintos pisos, ¿no? Entonces, es una investigación que también está poniendo el foco en uno de los copropietarios, ¿no? Con los que Amílcar se asocia. Amílcar comparte la propiedad de este inmueble con cuatro personas, entre ellas una persona moral de nombre Baux Inmobiliario, y esta compañía Baux Inmobiliario, que de hecho es la copropietaria mayoritaria del inmueble, pues sus hilos conducen a un exfuncionario de Hacienda llamado Víctor Hugo Rosales Angulo. Este personaje en 2014, mi colega la periodista Penilei Ramírez reveló que Víctor Hugo Rosales Angulo fue el operador detrás de un esquema de outsourcing que fue usado para subcontratar a los empleados de las compañías Caja Libertad, los casinos Big Bola y el grupo Gasolinero Mexicano, que la entonces PGR consideraba parte de un grupo con oceanografía. Incluso las finanzas de estas compañías pues fueron investigadas por la PGR por estar vinculadas con oceanografía, ¿no? Entonces es este personaje pues que opera en el mundo del outsourcing, outsourcing ilegal, que pues sabemos ahora que se asoció con Amílcar Olán en este inmueble en Sócrates 211.
0: Ni más ni menos, pues muy relevante lo que nos cuentas, Iván Aramillo. Te aprecio mucho que lo compartas esta mañana. Y bueno, pues se puede leer directamente en el portal de Mexicanos contra la Corrupción. Lo hemos también republicado en Aristegui Noticias para quien quiera conocer más detalle de esto que tiene que ver con este edificio de lujo en Polanco, en la Ciudad de México, y la vinculación del personaje con las altas esferas, digamos, del poder político en nuestro país, como se ha informado en diferentes investigaciones. Te aprecio muchísimo, Iván, que estés aquí y seguiremos hablando. Un abrazo y buenos días.
1: Gracias, Carmen. Un abrazo, buen día.
0: Igualmente, gracias por tu presencia.

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0: visita, la reunión del presidente de China y del presidente de Estados Unidos tiene muchísimos ángulos, muchísimos asuntos por los cuales entrar a discutir, analizar, a imaginar, porque no nos vamos a enterar prácticamente de muchas cosas de esta reunión entre los dos gigantes. Pero bueno, nos detenemos esta mañana para abordar el tema de la cumbre entre Donald Trump y Xi Jinping con un experto en materia legal y digital, que es Jorge Fernando Negrete. Él es presidente de Digital Policy and Law Group, y desde ahí pues están observando lo que puede estar pasando en estos momentos. Jorge Fernando, como siempre, gracias por tu presencia. Buenos días y bienvenido.
1: Hola, Carmen querida. Muy buenos días a ti y a tu audiencia. Un placer.
0: Igualmente, como siempre. Bueno, pues dos gigantes reunidos en Estados Unidos. ¿Qué se puede esperar de ahí? ¿Qué está en juego?
1: Mira, lo que está en juego ha estado sucediendo en los últimos días. Si tú, vamos, tiene muchos ángulos la relación entre China y Estados Unidos, pero me voy a dedicar específicamente al tema digital. Tú viste que en los últimos días hubo declaraciones de algunos de los principales CEOs de las empresas de alta tecnología e inteligencia artificial,
0: sí,
1: como OpenAI, como Anthropic, Dario Amodei, Sam Altman y Casavis de Google, de DeepMind, que establecieron, digamos, una preocupación en principio legítima y una preocupación en principio muy razonable sobre el futuro de la inteligencia artificial y sus amenazas. Lo que ellos proponen de una forma muy abierta y clara es una pausa en cierto tipo de investigación y en cierto tipo de avances y cierto tipo de contención en materia de inteligencia artificial. Esto no es casual. Este enfoque de las empresas más avanzadas de inteligencia artificial fue prácticamente unánime, particularmente entre ellas tres, pero esto se debe de leer con múltiples enfoques de análisis. Mustafa Suleiman, el gran experto en inteligencia artificial y director del área de inteligencia artificial de Microsoft, claramente dijo que esto no era correcto, que hay un problema en el caso de Anthropic, porque Anthropic ha estado tratando de antropomorfizar la inteligencia artificial y educándola bajo principios casi humanos. Dice, la inteligencia artificial no tiene derechos ni puede ser tratada como un humano, y empieza a generar cierta desconfianza en la forma en que se está programando, los sesgos bajo los cuales se está programando Anthropic. Jean LeCun, que es el director de inteligencia artificial de Meta, fue todavía más contundente, porque él es un científico, es un experto en cómputo, y dijo que lo que estaban buscando estas empresas era una captura regulatoria para evitar el open source en materia de interconexión y de interoperabilidad en materia de inteligencia artificial. Y ya de plano, Jensen Huang, el presidente de NVIDIA, dijo que si no son capaces de controlar su inteligencia artificial, que no se dediquen a eso. La respuesta inmediata de China la semana pasada fue que China quiere una inteligencia artificial como un bien común, como un bien social que genere un bienestar en todos los ciudadanos del mundo, pero además con criterios de open source. Y el día de ayer tuviste en las Naciones Unidas que solamente fueron invitados los dos grandes directores de

0: internacional tiene como uno de los grandes temas el que se pongan de acuerdo o que comiencen a establecer una colaboración en materia de inteligencia artificial. Claramente no estamos invitados ni México, ni América Latina, ni Europa, ni ningún otro país. Este es un tema específicamente de los países que van liderando la investigación. Hay que reconocer que Estados Unidos va adelante por el tema de los semiconductores y de los chips y de la investigación, pero China tiene una ventaja adicional: la masificación social de la inteligencia artificial a bajo costo. Dicho esto, aquí te dejaría el primer análisis, Carmen.
1: Pues sí, ese es el tema. Y bueno, pues la pregunta es qué va a pasar entre Donald Trump y el señor Xi de China. ¿Cuál es la postura de China respecto a esto? Porque la de Trump es clarísima. Trump dice, no vamos a parar, no vamos a frenar, porque lo dijo así, más o menos, el que gana, gana, ¿no? El que gana en la inteligencia artificial va a ganar. Y no muestra ningún indicio de querer frenar ninguna cosa y tampoco entrar en regulaciones.
0: Sí, mira, la posición de ambos es muy clara. Ninguno de los dos se va a detener. La semana pasada, en un evento de alta tecnología en Shanghai, claramente China presentó sus nuevos semiconductores, que están ya escasamente un año y medio de alcanzar a los norteamericanos. Hace un año exactamente, China reconoció públicamente que iba entre 3 y 4 años atrás de Estados Unidos en inteligencia artificial y entre 3 y 4 años atrás de semiconductores. Ahora acaban de decir que ahí la llevan y va poco a poco. Elon Musk hace 2 días reconoció el enorme avance en semiconductores que tiene China. Esto lo está viendo Estados Unidos. Y claramente no quieren perder el liderazgo. Ahora, son enfoques distintos en materia de uso de la inteligencia artificial. Por un lado, Estados Unidos responde a la idea de un mercado, de un libre mercado, de un concepto neoliberal abierto de los mercados, a favor de los mercados y de la investigación prácticamente sin control. Eso no quiere decir que no exista control, existe. El presidente Trump ha emitido 22 órdenes ejecutivas en materia de ciencia, tecnología y de inteligencia artificial que hablan de su preocupación por la producción, promover la producción, la innovación en materia de inteligencia artificial, la transmisión y la distribución y el consumo de la inteligencia artificial. Entonces, sí hay una regulación pro mercado. China, hay que ver que aquí tiene que ver los modelos culturales y filosóficos de cada economía. Es una economía confucionista. Esto quiere decir que privilegian el bien común, no el socialismo, no el comunismo. La filosofía confuciana se quedó a pesar de Mao. Y esto tiene que ver con el bien público, el bien social, la colectividad. Y por eso ellos traen la idea de masificar en primaria, secundaria, universidad y alta tecnología e investigación la inteligencia artificial como un bien social responsable. Entonces, ellos no van a parar, no hay manera de que pare China. Y la palabra que tú repetiste, casi literal, de Trump, de que el que gana, gana, así, más o menos así lo dijo,
1: sí,
0: es también absolutamente cierta. Y ayer el secretario de Ciencia y Tecnología de la Casa Blanca dijo que ante las Naciones Unidas que no era correcto construir un regulador global de la inteligencia artificial. Esto tiene que ver con la ética y la forma en que se interpreta la ética, los derechos humanos y el mercado desde una perspectiva filosófica. Europa, Carmen, es la madre de Occidente. Grecia y Roma están en su regulación de derechos humanos, competencia económica, propiedad intelectual. Europa no va a renunciar a ser, digamos, la mente sobre la protección de los derechos fundamentales en el mundo digital. Pero Estados Unidos es protestante, de origen luterano. Hay muchos estudios sobre el origen del protestantismo y el luteranismo como padres o madres del concepto del neoliberalismo. Y esto es el libre mercado, y ellos tienen derecho al bien económico que están creando. Pero los chinos piensan en el concepto colectivo. Encontrar un regulador que responda a esta globalidad es complejo, pero sin duda alguna, solo la conciliación internacional es lo que va a permitir empezar a encontrar una regulación o parámetros que permitan complementar y limitar también, así como estimular, limitar y controlar la inteligencia artificial, cuando menos empezar a observarla desde un punto de vista más estructurado. Esto es lo que yo

0: pensaría que lo que van a hablar, lo que ya están hablando los equipos técnicos, no tengo la menor duda, ya están hablando, pero lo más importante es el desescalamiento de las agresiones entre ambos países, particularmente Estados Unidos a China. Está muy dañada la venta de los semiconductores a China. El haber abandonado el mercado chino hizo que China ahora esté generando mucha investigación en semiconductores. Entonces yo creo que van a empezar a tratar de empatar y encontrar equilibrios que permitan una soberanía digital más o menos compartida.
1: Jorge Fernando Negrete, déjame agregar a lo que estás planteando un post que acaba de subir Bernie Sanders, que como sabes es un hipercrítico de la inteligencia artificial, el senador estadounidense. Bernie Sanders acaba de subir hace una hora en su cuenta de X lo siguiente: Trump invitó a 10 oligarcas, no están solitos los dos presidentes, Trump invitó a 10 oligarcas de la gran tecnología a su cena privada con el presidente Xi de China. Han casi duplicado su riqueza desde la elección de Trump y ahora valen casi 2 billones. Aquí está cuánto más rico se ha vuelto cada uno de ellos desde que Trump fue elegido o electo. Elon Musk, más 658 mil millones. Michael Dell, más 141 mil millones. Jensen Huang, más 70 mil millones. Jeff Bezos, más 59 mil millones. Mark Zuckerberg, más 57 mil millones. Lisa Su, más 2.1 mil millones. Sam Altman, más 1.300 millones. Tim Cook, 1.000 millones más. Satya Nadella, 400 millones más. Sundar Pichai, más 300 millones. Seamos claros, dice Sanders, la función de la IA debe ser mejorar la vida de toda la humanidad, no solo hacer que un puñado de multimillonarios se vuelvan aún más ricos. La postura de esta mañana de Bernie Sanders, pues siempre puntual con el tema de criticar el asunto de la IA y de cómo esto ha ensanchado la hiperconcentración de los archi millonarios de Estados Unidos.
0: Bueno, a ver, eso digamos es una crítica comprensible, pero no explica el fenómeno que está sucediendo. Tenemos que ver que hace 15, 16 años, las empresas más grandes del planeta eran las empresas de telecomunicaciones, ¿te acuerdas? O sea, AT&T, Vodafone, Orange, América Móvil con el ingeniero Slim, era el hombre más rico del mundo hace 16, 17 años. El mundo de las redes de telecomunicaciones dominaban la nueva expansión tecnológica y económica del mundo. Esto pasó en la transición de 3 a 4G. En el mundo 4G, Carmen, comenzó un mundo de innovación absolutamente extraordinario. Fue el mundo de ya nadie quería ir a las tiendas, sino tener sus archivos de música con Spotify, Tidal, Rhapsody. Ya nadie quería ir a la tienda de la esquina y tener todo en Amazon. El mundo de la conectividad hizo que las redes de telecomunicaciones se volvieran mercados. Estos mercados se volvieron globales. Y el mundo de la innovación y de los contenidos en la red fue el mundo de 4G. Todo ese mundo es el que ha venido evolucionando y que tendríamos que explicarle al senador Sanders, que ha sido testigo de este proceso. Esto tenemos que comprenderlo como una realidad. No hay manera de ir para atrás. Hemos atestiguado cómo las redes de telecomunicaciones, que ya no son redes de telecomunicaciones, sino que es infraestructura digital, son los nuevos mercados y globalizan los productos. Al globalizar los productos, evidentemente el mercado, Carmen, es el planeta. Y en ese aspecto, el nuevo producto dentro de la red, sobre todo a partir de las redes 5G, es la inteligencia artificial. En el 2019, cuando se licitaron las primeras redes 5G, se liberó. Tú no habías escuchado tanto hablar de inteligencia artificial antes del 2019, pero cuando en el 2019 las redes se volvieron, tuvieron más ancho de banda, tuvieron más latencia, es decir, la capacidad para recibir una respuesta inmediata a señales, y volver las redes inteligentes, fue el espacio propicio para que la inteligencia artificial se empezara a masificar. México llega tarde a este camino, llegará bien, pero llegará tarde, a finales de año cuando venga la licitación, pero muchos países del planeta ya han recibido una inteligencia artificial de gran calidad y están desarrollando nuevos modelos de negocio. Esto explica, digamos, estos nuevos empresarios que le han apostado a invertir monstruosas e inimaginables cantidades de dinero. Pero esto ha pasado siempre, cada generación de empresarios. A principios del siglo pasado, tú te acordarás que los murales de Diego Rivera describían a los empresarios industriales en San Francisco, en Nueva York, en Detroit. En los murales de Diego Rivera, siempre a los grandes empresarios industriales ricos, muy bien elegantes, muy elegantes, muy, muy pomposos y sofisticados, y a los trabajadores marginados, y siempre la fascinación de Diego Rivera por puertos, trenes, barcos, y pensando que iba a haber alguien que iba a destruir al mundo o abusar mucho, que era de los empresarios, que era de la gente, de los trabajadores, que era el empresario. En este momento estamos en una etapa exactamente igual, que es el nacimiento de nuestra sociedad digital, con un producto muy perturbador, ciertamente, que es la inteligencia artificial, que necesita una gobernanza sin duda distinta. Mustafa Suleiman, que vale la pena que analicemos, invito a la audiencia que lo revise, que es el director de la inteligencia artificial de Microsoft, me parece un personaje absolutamente formidable, porque trabaja con una ética y una comprensión del servicio público, la inteligencia artificial como un bien social y un bien público. Creo que esto es donde tendríamos que ir empezando a trabajar. China lo trae, gente en Estados Unidos lo trae, como Mustafa Suleiman de Microsoft, ¿no? Jean LeCun de Meta también lo trae. Sin duda, Jensen Huang, que es muy pragmático, es un hombre de dinero y que está en la ultra alta tecnología, también lo piensa. Pero esto está cambiando y tenemos que comprender qué es lo que está pasando. Por eso es un buen momento para reflexionar sobre estas nuevas fronteras jurídicas o éticas sobre el mundo de la inteligencia artificial.
1: Pues ni más ni menos, pues de todo esto habremos de seguir hablando, pero sí estamos en un punto de la historia de la humanidad muy relevante, sin duda, un punto de quiebre civilizatorio, y bueno, pues de todo esto seguiremos hablando. Jorge Fernando Negrete, muchísimas gracias por estar aquí, un saludo, un abrazo, y seguimos hablando. Buen día.
0: Chao, chao.
1: Bye, un bye. Abrazo, gracias por estar aquí con esta revisión, con este amplio análisis acerca precisamente de este tema. Nos vamos, entramos en la parte final, pero no me quiero despedir sin comentar un asunto muy preocupante, porque hay noticia de dos personas, de dos menores de edad, que están desaparecidas. Teníamos la posibilidad de conversar con algunos de sus familiares, pero han entrado al búnker de la Fiscalía en la Ciudad de México. Nos han dicho que han entrado al búnker de la Fiscalía, pero están ahí los nombres de las dos personas que están desaparecidas. Estamos hablando de Melanie Leticia Rodríguez Reyes y de Scarlett Virginia Ochoa Magaña. Ya hay fichas de búsqueda, ambas de la colonia Portales. Estamos hablando de dos niñas que desaparecieron en la alcaldía Benito Juárez, las dos vecinas de la colonia Portales, y pues ahí están las fichas de ambas. Está Scarlett Virginia Ochoa Magaña, es la imagen que se está viendo en la pantalla ahora mismo. Está el teléfono que se dispone para que los que la hayan visto llamen y den noticia de dónde se encuentra. 55 56 58 11 11. Y la otra imagen tiene que ver con la otra chica, que tiene por nombre Melanie. Melanie Leticia Rodríguez Reyes, ambas se encuentran en condición de desaparición. Así que esperemos que se difunda todo esto, que se encuentre con bien a las dos jovencitas que se reportaron como desaparecidas en la alcaldía Benito Juárez, Ciudad de México. El llamado es: ayúdanos a localizarle. +55 54 84 04 30 y el Locatel, que todos conocemos. Así que están todos estos números para invitar al público y sobre todo a quienes viven en esta zona de la capital del país a que estén pendientes con las imágenes de estas dos jovencitas que han sido reportadas como desaparecidas en la Ciudad de México en las últimas horas. Con esto nos vamos. Buenos días, un abrazo y hasta mañana.

La presidenta Claudia Sheinbaum confirmó que el grupo surcoreano Stray Kids visitará México y dejó abierta la posibilidad de que tenga alguna actividad en el Zócalo de la Ciudad de México. Al ser cuestionada sobre una eventual presentación en la Plaza de la Constitución, la mandataria respondió: "Ya vamos a ver", sin confirmar hasta el momento un concierto gratuito. Stray Kids tiene programados 2 conciertos en el estadio GNP Seguros los días 25 y 26 de septiembre. Sheinbaum informó además que 10 boletos fueron entregados, a través del DIF, a niñas y niños de escasos recursos, y destacó el impacto de la cultura surcoreana entre los jóvenes mexicanos. El primer ministro de Israel, Benjamín Netanyahu, llegó este jueves a Nueva York para participar en la Asamblea General de Naciones Unidas. Su intervención está prevista horas después de la participación virtual del presidente de la Autoridad Nacional Palestina, Mahmoud Abbas, quien ya se dirigió a la Asamblea General tras la negativa de Estados Unidos a otorgarle una visa para ingresar al país. Durante su estancia, Netanyahu tiene previstos encuentros con varios dirigentes latinoamericanos, entre ellos los presidentes de Argentina, Bolivia, Paraguay y Panamá. Su visita ocurre además en medio de una protesta convocada en Nueva York y del llamado del alcalde Soran Mamdani para analizar la posibilidad de ejecutar la orden de arresto emitida por la Corte Penal Internacional contra el primer ministro israelí. Consulta más información en aristeguinoticias.com.

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3: Oye, muy buenos días. Ya es jueves. Las 11 de la mañana con 9 minutos, arrancamos con esto que se llama el receso. ¿Cómo te va? Yo soy Katia Palacios, acompañándote de aquí y hasta la 1 de la tarde. Oye, no es por nada, pero tengo por acá muy buena programación. Es viernes, chiquitos, señoras y señores. Último estironcito de la semana, así es que hay que darlo todo. Pero bueno, cuéntame, ¿cómo te ha tratado este clima de otoño? 44, 45, 91, 30, 45, 18 grados centígrados en la capital potosina. Oye, qué agusticidad, si tú me lo preguntas, no, bueno. Un clima delicioso, máxima temperatura para este jueves, apenas 23 grados. Las 11 de la mañana con 10 minutos, ¿y qué te parece si vamos arrancando con buena música? Estás en la frecuencia de Más FM. Muy feliz jueves.
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La verdad es que el clima de hoy, completa y totalmente agradable. 20 grados centígrados, son ya las 11 de la mañana con 21 minutos. La verdad es que yo creía que el otoño iba a entrar un poco indeciso. Vaya, que íbamos a continuar con el calor, pues. Pero mira, qué bonito, la verdad es que ha estado bastante agradable. El clima nos ha dejado descansar del calor intenso con el que veníamos cargando, bueno, durante todo el año. Me quedo contigo, soy Katia Palacios. Hasta la una de la tarde disfrutamos juntos de la música de tu vida. 44-45-91-30-45. Repórtate y cuéntame, ¿tienes algún plan para este jueves? Oye, pues yo... Por lo pronto te voy a dar un adelanto. Ok, tenemos muy buena música para disfrutar. Pero también, señoras y señores, tengo boleto doble para que te lances al cine. Oye, ¿sabes qué es lo mejor? Que bueno, puedes lanzarte a ver la película de tu preferencia, válidos de lunes a domingo. Toda la semana, el día que mejor te acomode, que luego me dices, ay, Kat, es que sabes que yo entre semanas se me complica. Bueno, no te preocupes, estas cortesías son válidas incluso sábado y domingo. Te acompaño con más música y quédate bien al pendiente de la frecuencia de Más FM, porque más adelante nos vamos a ir con la dinámica. Oye, qué buena canción sacó Ariana Grande, ¿eh? Hate That I Made You Love Me. Esto lo escuchas, por supuesto, en Más FM 11 con 23.

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3: Las 11 de la mañana con 28 minutos.
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1: Ya a las 11 de la mañana con 40 minutos. ¡Feliz jueves! ¡Viernes chiquitos, señoras y señores! Oye, yo creo que la producción por acá anda bastante animada, bastante contenta, porque efectivamente es jueves. Lo prometido es deuda. Tengo para ti accesos dobles para que te lances a Cinépolis Tradicional con nuestros amigos de Plaza El Dorado. Acceso doble para que invites a tu persona favorita, que veas la película de tu preferencia. ¿Y sabes qué? La mejor parte es que estos boletos son válidos de lunes a domingo. O sea, en esta semanita te puedes ir el día que tú gustes, echarte unas buenas palomitas, unos buenos nachos, ahí algo de la dulcería. ¡No, hombre, qué delicia! ¿Cómo ves si nos vamos con la dinámica? 44-45-91-30-45. Me dices la frase ganadora. Yo escucho más FM 99.3. Kat, me quiero lanzar al cine. Y vamos a jugar 3 segundos de rola. ¿Te late? Te voy a poner 3 segundos de una canción y me tienes que decir qué rola es y quién la canta. Está sencilla. Recuerda que en esta dinámica, bueno, tratamos de poner rolas que sean inmediatamente reconocibles. Ahora sí que, para oreja, mucha atención y prepárate para ganar tu acceso. ¡Listo! Ahí estuvieron los 3 segundos de la rola. ¿Qué onda? ¿Pudiste captar qué canción era? Ok, frase ganadora. Yo escucho más FM 99.3, Kat, me quiero lanzar al cine. ¿Y qué rola es la que acabamos de escuchar y quién la canta? ¿Va? Ok, va nuevamente. Segunda y última oportunidad. ¿Estás listo? ¡Listo! Oye, pues ahí está, primera persona que logre adivinar la rola y que me mande su audio, bueno, pues por acá se llevará su acceso doble para el cine. 44-45-91-30-45. Te acompaño con más música, es Olivia Rodrigo, el tema se llama Drop Dead. Estás en la frecuencia de Más FM.

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0: Phil Collins, qué bonita canción. Oye, de esas rolas que hacen que se te salga la lágrima de cocodrilo, ¿no? Las 11:56, estás en la frecuencia de Más FM. Yo soy Katia Palacios, acompañándote hasta la 1:00 p.m. ¿Qué onda? ¿Cómo va tu mañana de jueves? Que bueno, de hecho, ya se nos va a terminar la mañana. Así de rápido va avanzando este viernes chiquito. 44 45 91 30 45. Recuerda que estamos en contacto vía WhatsApp. Cuéntamelo todo y exagera. Oye, felicidades a nuestros ganadores. ¡Qué bárbaros, eh! La verdad, bastante, bastante rápidos en adivinar el título de la canción. Por ahí jugamos a esto que es tres segundos de rola. Vamos a ver quién por acá fue el más veloz de todo el condado. A ver, póngale play, pero ¿sabes qué? Ponle velocidad normal para que se escuche bien. ¿Hola?
1: Kat, buenos días, yo escucho Más FM y me quiero lanzar al cine. La canción, si mal no ando, es Toxic de Britney Spears.
0: ¡Correcto! ¡Felicidades! Felicidades a nuestro ganador Antonio, que se lanza con cortesía doble para Cinépolis. Oye, por acá tuvimos al segundo participante más veloz de todo el condado. Póngale play.
2: Yo escucho Más FM 99.3 Cat.
0: Correcto.
2: Quiero que me regales esos boletos para ir al cine.
0: Ok.
2: Es Britney Spears y se llama Toxic, la canción.
0: Ahí está. Felicidades a nuestros ganadores. Oigan, gracias a todos los que estuvieron participando. Créanme, si por mí fuera, yo le doy boletos a todos, pero bueno, vamos a tener más dinámicas más adelante. Todavía nos quedan cortesías para el circo. Tengo por ahí, mira, le voy a ir a hacer ojitos a la producción para ver si nos dan accesos para Gogorrón. Un fin de semana que puedas lanzarte, disfrutar de un fin de semana, bueno, refrescante en el parque acuático Gogorrón. Por lo pronto, vamos cerrando de la mejor manera esta nuestra primera hora. Oye, qué buena canción, ¿eh? Fíjate, esto se llama Rock a Babe, es a cargo de Clean Bandit. Estás en la frecuencia de Más FM. Feliz jueves.

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1: Las 12 con 12 minutos, nosotros continuamos, bueno, disfrutando de este viernes chiquito, ya casi es fin de semana. Exactamente jueves 24 de septiembre, rapidísimo, ¿no? El mes se nos ha ido en un abrir y cerrar de ojos. Parece que apenas ayer te decía, no, bueno, ya se viene septiembre, ¿qué vamos a hacer para el día del grito? Y ahora sí que ya estamos más cerca del fin de año que de otra cosa. Bueno, me quedo contigo, soy Katia Palacios, acompañándote hasta la una de la tarde, la música de tu vida. Por supuesto, en el 99.3 de tu radio. Oigan, tengo mucha información para compartir con ustedes. Sí. Oye, ¿qué onda con el dispositivo, el nuevo dispositivo que ha creado Mark Zuckerberg, el dueño de Meta o bien de Facebook? Se vienen cositas. Oye, supuestamente algo parecido a, ¿qué será? Como un asistente virtual del tamaño de un llavero. Está muy interesante. Más adelante te lo voy a platicar. Oye, y también para Storytime musical, quiero platicarte de uno de los grandes éxitos de los muchachos de Scorpions. Una canción a la cual se le atribuye un aumento de natalidad en Francia. No lo sé, ¿eh? Una canción bastante seductora. Saquen sus conclusiones. Vámonos con más música. Estamos arrancando esta segunda hora juntos. Las 12 con 14.

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7: Ya las 12 con 23 minutos.

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1: 12 con 27 minutos. Oye, acabas de escuchar a The Killers. ¡Qué buena canción! Esto se llamó Human. Disfrutamos juntos de la música de tu vida en el 99.3 de tu radio. Oye, ¿qué onda? ¿Qué nuevo invento, qué nueva necesidad tecnológica está desbloqueando Meta? Ok, porque al parecer ya no es suficiente únicamente con tener un teléfono inteligente. Es más, ya no es suficiente los audífonos inteligentes, teléfono inteligente, reloj inteligente. Al parecer, ahora necesitamos un llavero inteligente. Oye, ahí te va. Bueno, se trata de el nuevo dispositivo que ha creado Mark Zuckerberg. Se llama Muse Charm. Un pequeño dispositivo de bolsillo que podría funcionar como tu asistente personal de inteligencia artificial. ¡Vámonos! Ok. A ver, vámonos por partes. En cuanto al diseño y tamaño, es precisamente como te lo mencionaba, del tamaño de un llavero. Algo que cabe en la palma de tu mano. Trae una pequeña pantalla de unas 2 pulgadas que te muestra un avatar digital animado. Es básicamente tu asistente de inteligencia artificial. Este dispositivo va a tener conectividad 5G, micrófono, altavoz incluido, lo cual te va a permitir hablar con la inteligencia artificial sin necesidad de una conexión de Wi-Fi. Ay, mira, si tú estás como yo de bueno, ¿y esto pa' qué o qué? Ahí te va. Básicamente sus funciones es evitar que tengas que sacar, desbloquear tu celular, abrir aplicaciones. Con este dispositivo lo que vas a hacer es solicitarle a través de comandos de voz a la inteligencia artificial, bueno, no sé, desde algo tan simple como abrir un correo electrónico, organizar información, hacer alguna reserva. Y sí, bueno, prácticamente eso serían sus funciones. Pero ¿sabes qué? Yo siento que por acá le están tirando nuevamente a llegarnos por el lado de la nostalgia. Y es que fíjate que este dispositivo nos recuerda muchísimo a los clásicos juguetes Tamagotchi, esta joya de la década de los 90s. Y bueno, efectivamente se parece bastante al Tamagotchi. ¿Cuánto va a costar? El precio me sorprendió, porque al parecer están manejando un costo bastante accesible que sería entre los 100 y 200 dólares, que iría, ¿qué te gusta? ¿1,800 y poquito menos de 4,000 pesos? Bueno, accesible entre comillas, ¿verdad? ¿Qué más? ¿Qué más podemos comentar de este dispositivo? La verdad es que, mira, ¿necesario? Yo creo que no. ¿Un gustito que los amantes de la tecnología se pueden dar? Bueno, por supuesto que sí. Por supuesto que sí. Se espera que este dispositivo, Muse Charm, salga al mercado aproximadamente en diciembre 2026. Habrá que esperar un par de meses. Pues ahí está la información. 12 con 31 minutos, más música. Te estamos acompañando, por supuesto, a través de Más FM 99.3. Oye, me quedo contigo, soy Katia Palacios. Estamos juntos hasta la 1.

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3: Oye, ¿tú me creerías que están desde hace muchos años responsabilizando a una canción de Scorpions por el aumento de natalidad en Francia en la década de los 80s? Así como lo escuchas. Oye, vamos a platicar de este gran éxito de 1984. ¡Qué buena rola! El tema se llama Still Loving You, esta power ballad que sale, sí, en junio del 84 como parte del álbum Love at First Song.

Ok, ahí te va. Esta canción nace como el producto de una canción archivada. Y es que el guitarrista Rudolf Schenker había compuesto ya la música 6 o 7 años antes de grabar la canción. La tenía guardada, la tenía archivada. Fue precisamente Klaus Main quien rescató esta, vaya, lo que era la base musical. Fue precisamente Klaus Main quien escribió la letra después de tomar un muy tranquilo e inspirador paseo por los campos llenos de nieve. ¿De qué va la letra? Oye, fíjate que esta canción tan pasional nos habla acerca de... Ay, caray, pues de una pareja que intenta regresar, básicamente.

Oye, por supuesto, hablamos de que la canción se convirtió en todo un éxito, principalmente en Europa y específicamente en Francia. Hay un mito urbano que asegura que esta canción fue la culpable de un gran pico de natalidad en Francia. Oye, ¿y qué tiene que ver una cosa con la otra? Bueno, los registros de los hospitales de maternidad aseguran que 9 meses después de que se lanzara esta canción, bueno, experimentaron un pico inesperado de nacimientos masivos. Ok, a ver, ¿y qué dicen los expertos? Bueno, normalmente estos picos de nacimiento ocurren después de eventos importantes, específicamente eventos históricos, como lo podría ser el fin de una guerra. En esta ocasión, bueno, no había ocurrido nada en 1984, específicamente en junio. Así es que al no haber ningún acontecimiento extraño,

Anormal, bueno, los medios de comunicación empezaron a culpar a Scorpions por esta pasional canción, que bueno. Supuestamente fue la culpable de hacer que muchísimas parejas se reconciliaran y vivieran la pasión de la rola. Y es que, ¿sabes qué? La cosa acá es que los números y los tiempos no mienten. Fueron exactamente 9 meses después cuando se dio este aumento de la natalidad y precisamente, bueno, la canción en Francia se convirtió en la pista principal para salir a bailar en las discotecas. Oye, te acompaño con esto, se llama Still Loving You, es a cargo de Scorpions, 12:51, ahorita en breves minutos nos vamos a ir con la Happy Song.

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2: Con 58 minutos, vámonos ya. Esto es la Happy Song, señoras y señores. Dos canciones, tú me dices cuál te late más. 44, 45, 91, 30, 45. Y de esta manera cerramos esto que se llama el receso. Oye, como siempre, te agradezco muchísimo que compartamos juntos un cachito de tu mañana, un cachito del mediodía. ¿Y qué te digo? Disfrutar de la excelente programación de Más FM. Oye, pero antes de irnos con la competencia, tengo un saludo muy especial.
3: Hola, ¿qué tal? ¿Cómo estás?
2: ¡Saludos, Dayana!
3: Soy Dayana, ¿qué crees? Mañana no tengo clases porque es fin de mes, 6-7.
2: ¿Qué? Y todavía remata con su 6-7. ¡Saludos, Dayana! ¿Quién fuera Dayana? ¿Quién fuera ahorita chiquillo de primaria? Que mira, desde ahorita, cero preocupaciones. Bueno, pues mira, está bien, escuchamos, no juzgamos. Oigan, pues vámonos ahora sí con esto que se llama la Happy Song. Tengo dos opciones bastante buenas, ¿eh? Tú decides con cuál nos quedamos. 44, 45, 91, 30, 45. Ok, esta es la primera opción.

Ahí está. Rola que ni siquiera necesita presentación. Esto es a cargo de Madonna. El tema se llama Sorry, opción número uno para la Happy Song. Ay, Madonna, gracias por tanto, perdón por tan poco. Qué buena música, ¿eh? Ok, me late, opción número uno, o cuéntame si encaja más contigo la opción número dos.

Ok, opción número 2 es a cargo de AC/DC. El tema se llama Shoot the Thrill. ¿Cuál es tu vibra de jueves? 44, 45, 91, 30, 45.

Ok, ya llegan los votos. Está bastante peleado esto. Saludos a Erika. Erika, tarde, pero sin sueño, ¿eh? Dice, me voy por la 2, obvio. Hola, Katia, definitivamente la 2. Saludos, Edgar, muchísimas gracias. Voto anotado. Mira, por acá le llega su primer voto a Madonna. Dice, Madonna, la 1, esa es la vibra. Ok, súbale a Madonna, por favor. Ahí

Dice por acá, saludos a Gustavo, le da su voto a Madonna. Oficialmente la competencia se empata. ...44-45-91-30-45... Saludos a Janet. Janet, que tengas una excelente tarde. Dice, muy buen jueves, Kat, por la número 2. Ok, ventaja para AC/DC. Saludos a Raúl, dice, por la número 2. Perfecto. Madonna se nos va quedando atrás.

Saludos, Erika. Dice, solo que a veces... Ah, no, dice, pues siempre estoy escuchándote, Kat, solo que a veces no tengo tiempo ni de saludarte. Así pasa, Erika, no te preocupes, el tiempo se va rapidísimo. De pronto ya suena la alarma y en un abrir y cerrar de ojos ya uno está concluyendo con su día, ¿eh? Mira, saludos a Alejandro, le da voto de esperanza a Madonna. Dice, Kat, excelente jueves y nos quedamos con la número 2. Saluditos por acá a Cristian. Ok, voto para la número 2.

Creo que tenemos rola ganadora. Oye, pero no me puedo ir sin despedirme, obviamente, y sin recordarte que en punto de las 4 de la tarde nos acompañamos nuevamente. Muchísimo ánimo, ya es jueves, yo espero que tu tarde vaya de lo mejor. Por aquí te voy a estar esperando. Y ahora sí, tenemos rola ganadora, será para la próxima, Madonna. ¡Lo siento mucho! Pero en esta ocasión, bueno, quien se corona como la rola ganadora son los muchachos de AC/DC. La 1 de la tarde con 5 minutos, estás en la frecuencia de Más FM. ¡Chao!

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5: Las 2 de la tarde con 5 minutos. ¿Cómo estás? Muy buen día. Excelente jueves. Jueves 24 de septiembre de este 2026. Estamos a nada de cerrar este noveno mes de este año, pero yo te acompaño con gusto, soy Daniel Vadillo y me quedo contigo desde ya y hasta las 4 de la tarde con buena música. Por acá algo de Maroon 5, viene también algo de Taylor Swift, algo de las Pointer Sisters, algo de John Waite y pues mira, tenemos una probabilidad de lluvia pues bastante larga, ¿eh? De aquí hasta las 8 de la noche hay probabilidad de lluvia. Es poca la probabilidad, pero pues sí se ve nublado, ¿verdad? ¿Tú qué dices? ¿Llueve o no llueve? 44-45-91-30-45. La temperatura actual, 23 grados centígrados. Está bueno, ¿eh? Está a gusto esta temperatura. Yo mientras me lanzo con algo que tiene mucho que ver. Bueno, más o menos, poquillo. Esto es de Garbage y lo disfrutas aquí en 99.3 más FM, la música de tu vida. Hoy no más. Las 2 de la tarde con 6, que tengas muy buena tarde.

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4: Oye, pues resulta que a más de un año del fallecimiento de Ozzy Osbourne, llega a las pantallas de cine este documental que, pues, que trae de vuelta toda esa etapa final de Ozzy Osbourne. La verdad es que todo pasó tan rápido y tan extraño, de una manera tan extraña, que dirías, Ozzy Osbourne solamente estaba esperando despedirse de su gente. Porque después de ese concierto junto con Black Sabbath, ese Back to the Beginning del 2025, 17 días después del concierto, fallece Ozzy Osbourne a los 76 años. Bueno, ¿qué onda con este Back to the Beginning? Pues ya llega a varias salas de cine y claro que nuestro país sí está incluido. El 28 y 29 de octubre en algunas salas, y la preventa ya comienza hoy. Así que lance, déjame déjame ver si nos juntaron. si nos juntaron a nuestra ciudad para este concierto. Mira, yo creo que sí, porque recientemente lo han hecho para la proyección de los conciertos de Depeche Mode, incluso para las presentaciones de bandas como Imagine Dragons. Entonces, bueno, esperemos que sí esté nuestra ciudad incluida. A ver, ahorita mismo ya estoy aquí revisando, 44 45 91 30 45. Este documental que justo va a traer los últimos momentos de musicales de Black Sabbath y de Ozzy Osbourne va a estar en el cine de aquí de Nereo y en el cine de allá por la carretera 57, por Gálvez, ahí mero. En esos cines va a estar, por si te quieres lanzar. Ahí tienes la información, la función. Ahorita mismo te lo checo. A las 7 de la noche. Ay, no, hombre. ¿Por qué a las 7? Háganlo como a las 9, ¿no? Para salir de aquí e ir a disfrutar la película. Pero bueno, ¿qué onda con este Back to the Beginning? Se despide Black Sabbath como banda, como última presentación en vivo, pero lo hace de la mano de bandas, grandes bandas como Metallica, que escuchamos hace rato, como Tool, como Guns N' Roses, como Lamb of God, como Pantera, Alice in Chains, incluso personajes como Billy Corgan. Y justo hablando de Billy Corgan, te voy a dejar con esto, que suena buenísimo y se llama Tonight. Tonight, aquí en 99.3 FM, la música de tu vida. Ya a las 2 de la tarde con 24, seguimos juntos hasta las

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9: 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Yo mientras te voy a dejar con música, vámonos con esto de Radiohead, se llama Creep, y lo disfrutas aquí en 99.3 Más FM, la música de tu vida. Te acompañas a las 4.

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1: Las 3 de la tarde con 6 minutos, 3 con 6, y ya estamos listos para otra hora juntos aquí en 99.3 Más FM, la música de tu vida. Yo soy Daniel Vadillo y así juntos nos quedamos hasta las 4 de la tarde. Oye, tengo buena música, viene algo de Muse, también tengo listo algo de Bruno Mars, algo de The Wildflowers, algo de Duran Duran. Y tenemos unboxing musical, sí. Te cuento qué onda con YouTube, que tiene una rola nueva. Detalles y demás. También nuestro dato inútil y, por supuesto, nuestro retroestreno. Pero mientras, te invito a que estemos en contacto en WhatsApp. 44 45 91 30 45 44 45 91 30 45. Por acá, saludos para Toño. ¡Sí! ¡Sí, Toño! ¡Ya hace hambre!
2: ¿No tienes un pelacito de queso?
1: ¿No tienes un pelacito de queso? ¡Sí, hace hambre, caray! Bueno, a ver ahorita cómo lo resolvemos. Saludos, gracias. 44 45 91 30 45. Te dejo con esto de Pet Shop Boys, It's a Sin, y lo disfrutas aquí en 99.3 Más FM, la música de tu vida. 3 con 6.

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5: Las 3 de la tarde con 30 minutos, aquí en 99.3 Más FM, la música de tu vida. Seguimos juntos hasta las 4, yo soy Daniel Vadillo. Oye, ¿te ha pasado o te has alguna vez preguntado cómo es que hacen las medicinas, las pastillas o las inyecciones para combatir ciertos padecimientos específicos? Si a final de cuentas, una pastilla, por ejemplo, te la tragas, ¿y cómo sabe a dónde tiene que ir, no? También una inyección, siempre son pues en lugares muy, muy específicos, pero dices, ¿cómo es que funciona este asunto? Bueno, acá Toño dice que ya él sí sabe cómo funcionan los medicamentos. A ver, cuéntanos, 44, 45, 91, 30, 45, ¿alguna vez un tío doctor me compartió justamente esa respuesta? Porque sí, de pronto dices, ¿cómo sabes? Si te duele la cabeza, te tomas una pastilla, a final de cuentas la pastilla pues se digiere como si fuera comida o algo, ¿no? ¿Y cómo es que tiene que llegar a la cabeza? O sea, ¿cómo sabe que tiene que llegar a la cabeza? Bueno, pues el asunto es que justamente a la hora de procesarse, en este caso, si es una pastilla, pasa por el intestino y llega al torrente sanguíneo. Y ya justo la sangre, bueno, por el hígado y demás, o sea, como si fuera un alimento realmente. Y a la hora de pasar a la sangre, ahora sí, ahí, digamos que son especies como de llavecitas, ¿no? Que justamente van a encajar en las células o los receptores donde tienen que llegar. Digamos que si te duele la cabeza, todo el mecanismo o todo el medicamento pasa por nuestro cuerpo para interactuar con esos receptores del dolor, digamos, en la cabeza, y ahí se anclan. No es que sepan, sino es que recorren todo nuestro cuerpo y donde encuentran dónde encajar, ahí se quedan y ahí cumplen su función. ¿Cómo la ves? 44, 45, 91, 30, 45. Cuéntanos, Toño, ¿Estamos en el mismo canal? ¿Estamos en el mismo canal?
6: Yo, ¿verdad? A ver. Mira, a lo que yo sé es que los medicamentos tienen ciertas sustancias que al combinarse con la sangre o con lo que son el organismo, producen ciertas, ¿cómo se dice? Efectos. Es decir, tiene ciertos efectos, ciertas reacciones. Tomas una aspirina y lo que produce la sustancia química es hacer que tengas algún estímulo para que generes la solución a esa situación.
5: Y ese claxonazo, Toño. Y ese claxonazo. Bueno, espero que te hayas orillado, ¿eh? Que te hayas orillado, que no te hayan pitado a ti, porque no queremos tragedias, Toño. Sí, pues mira, esta acción como si al final de cuentas, a la hora de pasar a la sangre, como si fueran como varias llavecitas, ¿no? Que van recorriendo nuestro cuerpo y donde encuentran dónde encajar y, digamos, esa cerradura, ahí es donde se activan y ahí es donde producen el efecto deseado. Claro, hay diferencias entre las medicinas, entre las pastillas que te tomas y en las inyecciones. La diferencia es como la velocidad de absorción. O sea, si te tomas una pastilla, tiene que pasar por todo el sistema digestivo para que después pase a la sangre. Y si te la inyectas, pues bueno, ahí va más rápido a la sangre. También justo se evita el proceso de pasar por el intestino y el hígado antes de distribuirse a todo el cuerpo, ¿no? ¿Cómo la ves? ¿Cómo la ves? Y justo si te tomas una pastilla, puede que a la hora de pasar por el estómago, los jugos gástricos y demás, pues destruyan cierta parte del medicamento y ya no llegue completo a la sangre. Bueno, te voy a dejar con música. Vámonos con esto, se llama justamente Just Like a Pill y lo disfrutas aquí en 99.3 Más FM, la música de tu vida, ya a las 3:34.

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2: Ya a las 3 de la tarde con 54 minutos estamos listos para este retroestreno de un 24 de septiembre. Sí, era un día como hoy por ahí de 1984, hace ya 42 años, un 24 de septiembre, cuando el hijo de John Lennon pues quería... Quería llegar tan alto como su padre, pero la verdad es que no pegó. No pegó más que con este tema que sí lo medio catapultó en el 84. Esta canción donde el protagonista, pues, dice, esto ya fue. Ya no hay remedio. Se da cuenta que viene un truene inminente, que ya se acabó su relación. Y de pronto se queda pensando que pues ya es muy tarde para arreglar las cosas, para despedirse, que se queda con un vacío y un deseo de algo que ya no puede recuperar, que ya no puede ser. O sea, ya fue. Te das cuenta que ya fue y que ya ni siquiera hay tiempo para decir adiós. ¡Vámonos! ¡Vámonos! Bueno, cuéntame si te ha pasado. 44-45-91-30-45... Este se llama Too Late for Goodbyes y justo es nuestro retroestreno. Esta canción cumple este 24 de septiembre, ahí nomás 42 años. Fue pues lo que más catapultó a Julian Lennon. Y lo disfrutas aquí en 99.3 más FM, la música de tu vida. Cuídate muchísimo, que tengas muy buen provecho. Te dejo con Kat Palacios de 4 a 6 y andamos de vuelta despuesito de las 7. Aquí en 99.3.

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5: Oye, son exactamente las 4 de la tarde con 14 minutos. Estamos arrancando con esta segunda parte de jueves. Ya, yo creo que ya esta tarde ya huele a fin de semana. Te acompaño de aquí ya hasta las 6 de la tarde. Estás, por supuesto, en la frecuencia de Más FM. Oye, mucha buena música la que tenemos por acá. Donna Summer tengo también en la programación. Canciones a cargo de The Verb, BTS y mucha música más. Bueno, ya te la sabes, ¿eh? Estamos en contacto vía WhatsApp. ¿Qué andas haciendo? Cuéntamelo. 44 45 91 30 45. ¿Ya llovió por tu zona? Yo creo. Oye, esto muy. Mi opinión. Sin comprobante científico, por así decirlo. Yo creo que ya no llueve, ¿no? Bueno, 23 grados centígrados, fíjate que el pronóstico sí nos indica probabilidad de lluvia, pero yo no veo el cielo muy animado, no lo sé. Mantengan sus precauciones, lleven paraguas si es que van a salir. Y por supuesto, disfrutamos juntos de buena música. Son las 4:15. Te recuerdo la línea de WhatsApp, 44 45 91 30 45, BTS y esto que se llama Swim. Yo soy Katia Palacios, te acompaño hasta las 6.

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Las 4 de la tarde con 44 minutos. Oye, muy feliz jueves. Es viernes chiquito. Digo, así le decimos de cariño, sobre todo para motivarnos de que, ¿sabes qué? El fin de semana ya está a la vuelta de la esquina. Me quedo contigo, soy Katia Palacios. 4445-913045, WhatsApp directo a la cabina. Oye, quiero platicarte. ¿Qué está siendo viral a través de las redes sociales? Oye, es que yo no sé si esto que te voy a platicar lo podamos considerar como una gran prueba de amor o como un aferrarse. Ahí te va. Oye, resulta que una pareja se hace viral después de que la iglesia en donde estaba planeada su boda se inundara. A ver, creo yo que cualquier pareja con prudencia. Pues sí, caray, yo sé, es el día de tu boda. Definitivamente un día que esperabas ansiosamente, un día al cual le invertiste mucho dinero, pero creo yo que bajo esas circunstancias inesperadas. Bueno, pues no queda de otra más que cancelar, caramba. ¡No! Resulta que esta pareja se aferró a caminar entre el agua para entrar, bueno, para dirigirse al altar y darse el eterno sí acepto. Oye, pero no te hablo de que se inundó, a ver, un charquito que era incómodo. Bueno, incluso ya los videos muestran y confirman que sí, esta pareja en Filipinas tuvo casi que nadar hacia el altar. Y es que imagínate, el nivel del agua les llegaba prácticamente a las rodillas. Porque bueno, una cosa, como bien te decía, es, híjole, pues un charquito, ni modo. Sobre todo por lo que te comentaba al principio, es un día al cual seguramente la pareja le invirtió muchísimo dinero, muchísima espera. Y cancelar, creo que definitivamente es la última opción. Bueno, este video a través de redes sociales ya literalmente se inunda de comentarios. Asegurando que lo mejor habría sido, vaya, pues cancelar dicho evento. Oye, a ver, y tal cual, a mí me da un dolor enorme ver el vestido blanco de la novia entre el agua puerca, caramba.

¿Aferrarías a el contexto o cancelarías? Ok, vámonos con otra pregunta. ¿Se casa una de tus personas favoritas? Llámese tu mejor amigo, tu hermana, un primo, una prima muy especial, y ves que la iglesia está inundada, ¿te metes? Aunque, bueno, esto implique prácticamente nadar hacia las bancas. 44-45-91-30-45. Oye, pues un aplauso a este grupo de personas que la neta sí se la rifaron por los novios. Definitivamente esa es la clase de gente que uno tiene que tener a su lado. Oye, pues ahí está. ¿Fue una prueba de amor llegar así al altar o se aferraron demasiado? Cuéntamelo a través del WhatsApp. Oye, pues seguimos en contacto y por supuesto con buena música de aquí hasta las 6 de la tarde. Dice, pues si la boda fue... Ah, mira, ya. Dice, pues si está bonito, no. Pues si está bonito, no. Si a ellos no les importa arruinar los outfits, pues si la boda es en el lugar de destino y mucha gente tuvo que hacer esfuerzo, pues sí. Ah, bueno, buen punto. Me gusta ese razonamiento. Saluditos por acá, mi querido Fer Díaz, que se anda reportando vía WhatsApp. 44-45-91-30-45. Dice por acá, creo que muchos ni siquiera quisieran llegar al día de la boda. ¡Ay, qué gachos son! Bueno, pues por acá seguimos compartiendo las opiniones encontradas. Vámonos con más música, son las 4:50. Estás en la frecuencia de Más FM.

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10: Y son ya las 5 de la tarde con 5 minutos. Te sigo acompañando con mucha buena música. Oye, ¿qué plan tienes para este jueves? Probablemente para ti ya aplique, bueno, el famoso viernes chiquito, que no nos cansamos de decirlo. Jueves social, jueves de tomarnos la vida un poquito más relajados, ¿no? Creo yo. Me quedo contigo, soy Katia Palacios. Oye, por acá saludándote en el WhatsApp 4445913045. Dice, hola Kat. Hoy el mal del puerco está decente. Ay, mira, qué bueno. Cuéntenme también por acá cómo está el mal del puerco. Si ya comieron, porque a ver, según yo, ya es algo tarde para estar comiendo. Pero bueno, que este sea tu amigable recordatorio de que si no has tenido chance, no has parado en todo el día, oye, un break de 10, 15 minutitos. Respira, come algo, hidrátate bien porque, oye, hay que apapachar definitivamente a nuestro cuerpo. Y seguimos disfrutando de buena música. Te doy un adelanto de lo que se viene en esta segunda hora. Canciones a cargo de The Jackson 5. Tengo también a Jamiroquai, Justin Bieber. Y vamos a arrancar la hora con algo a cargo de los Red Hot Chili Peppers. Déjame te cuento que uno de los álbumes más exitosos de la banda está de aniversario. Estamos hablando de este disco que habría sido fundamental para transformar a la banda en un grupo de rock alternativo. Digamos que este álbum, Blood Sugar Sex Magik, básicamente les dio este empujoncito para convertirse en todas unas superestrellas. Y déjame te digo cómo fue el proceso creativo para lograr este álbum musical. Y es que se lo tomaron bastante, bastante en serio. Resulta que todos los integrantes se mudaron a una misteriosa y aislada mansión en Los Ángeles. Esto, bueno, con el objetivo de tener un ambiente más aislado, pero sobre todo más creativo. Que sí o sí se pudieran concentrar en la creación de la música para este álbum. Ok, hubo una excepción. Y es que el baterista Chad Smith, bueno, prefería regresarse a su casa porque estaba convencido de que esta mansión estaba embrujada. Pero bueno, el resto del grupo vivió allí por un par de semanas componiendo, ensayando, sacando ideas y compartiendo, bueno, distintas letras para llegar al resultado final. Y como bien te decía, bueno, este álbum le dio la etiqueta a los Red Hot Chili Peppers de una banda un poco más alternativa. Se alejaron de los riffs pesados los riffs metálicos y empezaron, bueno, con estos sonidos más melódicos. ¿Qué te parece si precisamente nos vamos con esta muy buena canción? El tema se llama Under the Bridge. Las 5 de la tarde con 8 minutos, estás en Más FM.

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Escuchamos juntos a Olivia Rodrigo, lo más reciente de la joven cantante, ¿eh? Esto se llama Stupid Song, son las 5 de la tarde con 22 minutos, ya lo sabes, a través de la frecuencia de Más FM. Tengo saludos a través de nuestro WhatsApp. Saludos a Luis, ya por acá reportándose. Saludos también a Ana Karen, dice hola Kat. Así como lo dices, jueves tranqui y jueves de local solo. Ay, bueno, ok, creo que eso es algo bueno. Más tranquilo, diría yo. Oye, te sigo acompañando. Más de la música de tu vida. Esto que escuchas es a cargo de Patrick Hernández. Qué buena canción. El tema se llama Born to be Alive, 5:23.

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1: Son ya las 5 de la tarde con 28 minutos.

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Más de la música de tu vida, por supuesto, a través de Más FM 99.3. Oye, ¿cómo te va en esta tarde de jueves? Saludos especiales a aquellos que andan en la chamba. Saludos también para aquellos que van transitando por las calles de San Luis Potosí. Oye, nos quedan unos cuantos minutos juntos. Déjame te cuento que todavía tengo canciones a cargo de Billy Myers, Benson Boone, y tengo algo a cargo de Dolly Parton, porque... ay, caramba, tengo noticias de Dolly Parton que yo creo que es algo a lo que lamentablemente estamos acostumbrados cuando fallece una gran celebridad. Y te estoy hablando, claro, de la pelea por la herencia. Claro que la reinota Dolly Parton no iba a ser una excepción. Y bueno, déjame te cuento. Resulta que... la hermana de Dolly Parton sería quien estaría negando que hay una disputa por la herencia. Es que, ¿sabes qué? Hubo por ahí una gran tensión, número uno, entre el sobrino de Dolly Parton y entre su representante. Pero bueno, resulta que Freida Parton, la hermana de Dolly, se encargó de asegurar que no existe ninguna disputa legal de la herencia de su hermana. Pero lo que sí es cierto es que hay, pues, bastantes rumores muy fuertes, ¿eh? Ok, déjame te cuento cómo está la cosa. Resulta que el representante de Dolly Parton, Danny Nosell, habría presentado una orden de restricción contra el sobrino de la cantante, Nosell. Y es que el representante asegura que habría recibido amenazas por parte del sobrino de Dolly antes de la muerte de la cantante. Supuestamente el sobrino estaría intentando extorsionar al representante para obtener dinero, para, bueno, alterar ciertos documentos importantes, por lo cual Daniel Nosell se vio en la necesidad, bueno, de poner una orden de restricción a menos de 300 metros, bueno, en contra del sobrino de Dolly Parton. Y es que, ¿sabes qué? Supuestamente estas acusaciones vienen con prueba en mano de unos supuestos mensajes de texto que, según el representante, el sobrino de Dolly habría utilizado, bueno, su experiencia como contratista militar, el posible acceso a armas para poder amenazarlo. Y de esta manera, bueno, obviamente conseguir fondos. Hasta ahí está la situación. No sabemos qué tan cierta sea esta evidencia. Ah, porque bueno, resulta que el sobrino de Dolly Parton, que precisamente fue quien dio la noticia al mundo de su fallecimiento, bueno, asegura que sí existen esos mensajes, pero que supuestamente están sacados de contexto. Ay, ¿qué te digo? Unos dimes y diretes que, mira, afortunadamente... o bueno, afortunadamente, entre comillas, la ley ya está de por medio. Ay, un poco triste, ¿no? Porque creo que de por sí la noticia de la partida de Dolly Parton es bastante lamentable. Bueno, el hecho de que existan disputas por la herencia todavía hace más agridulce este duelo que se está viviendo en la familia. Te dejo con este gran éxito de Dolly Parton. El tema se llama 9 to 5. Disfrutamos juntos de la música de tu vida, ya lo sabes, estás en Más FM, 5:46.

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1: Oye, ¿qué onda? Ya nos despedimos, caramba, se fue bastante, bastante rápidas estas dos horas. Yo soy Katia Palacios y efectivamente estamos cerrando, pero como siempre, vamos a cerrar con broche de oro. Esto es tu soundtrack del día. Tengo una muy buena canción. Oye, creo yo una rola que nos puede motivar a dar este empujoncito extra antes de llegar al fin de semana. Oye, pero primero van los recordatorios, los anuncios parroquiales, como dicen por ahí. Oye, te recuerdo que en punto de las 11 de la mañana, mañana nos escuchamos. Ahorita te quedas con Jesús Aguilar y el equipo de MG Noticias y a las 7 regresa Daniel Vadillo. Obviamente con más de la música de tu vida para disfrutar juntos en esta tarde de jueves. Oye, y ahora sí, te voy a dejar con una canción bastante buena. Es un tema del año 2011 por parte de la banda de Nueva York, Gym Class Heroes. Fíjate que lo vas a notar de inmediato. Es una colaboración con Adam Levine, el vocalista de Maroon 5, y es una muy buena canción. Dura 3 minutos con 30 segundos y como siempre, yo te invito a que le subas a tu radio, disfrutes de la canción y te despreocupes por todo aquello que te pueda estar tensando en esta tarde. Y ahora sí, yo me despido. Son las 5 de la tarde con 59 minutos. Nos escuchamos el día de mañana. Chao.

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